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0: Muchísimas gracias. Jess y Jen, terminamos de grabar. Gracias por todo el apoyo que me dieron.
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0: Buen día, ¿cómo están amigos? Bienvenidos, esto es El Día Empieza Acá por Radio Post, la 92.1 FM. 4 minutos pasan de las 6 de la mañana y como todos los días estamos listos para hacer el repaso de la información. Hasta las 7 los vamos a estar acompañando en este espacio donde tratamos de hacer un repaso, un compendio de las noticias más destacadas de las últimas horas. Me acompaña como todos los días Leonel Maldonado, que está en la puesta en el aire. Mi nombre es Evangelina Argüello y como siempre este país, esta provincia, este mundo nos da mucha información para resaltar a primera hora. Mientras ustedes se van desperezando, desensabanando, tomándose un cafecito, preparándose un mate, nosotros los acompañamos con la información. Para que salgan ya, bueno, listos, a la calle, a enfrentar la vida, a enfrentar la jornada y a ponerle todas las ganas, a pesar de que a veces, bueno, uno tiene momentos muy difíciles, complicados, tiene que soportar muchas situaciones que no quisiera, pero bueno, hay que seguir adelante, la actitud tiene que ser siempre propositiva para vivir lo mejor que se pueda. 6:05, bueno, les cuento que los datos que tiene el Servicio Meteorológico Nacional para la provincia de Mendoza, los últimos, ¿no? Estamos esperando la actualización, 4 grados 9 de temperatura, la térmica está un poco más baja, 3 grados 8, la humedad 66%, hay brisa del oeste a 6 kilómetros en la hora, el cielo está mayormente nublado, la máxima para hoy 12 grados. Para mañana jueves tendremos una mínima de 3, una máxima de 14, para el viernes una mínima de 3, una máxima de 16, para el sábado próximo mínima de 4, máxima de 16, no va a cambiar mucho el panorama, tampoco para el domingo, incluso puede llegar a estar un poquito más frío el domingo, mínima de 5, máxima de 14, para el lunes una mínima de 9, una máxima de 16, el lunes es feriado, 17 de agosto, y para el martes próximo mínima de 3, máxima de 10 grados, va a ser una jornada bastante, bastante fría, la del próximo martes, por lo menos es lo que está indicando a esta hora el pronóstico de los próximos días del Servicio Meteorológico Nacional. 6 minutos pasan de las 6:00 a.m, como les decía, mucho para compartir y también esperamos que ustedes estén del otro lado, como siempre, haciéndonos el aguante en este espacio, en esta primera mañana de la radio, donde quizás somos menos, pero bueno, somos muy pujantes y somos gente que le pone todo para seguir avanzando, para salir adelante y para enfrentar la jornada laboral, seguramente como muchos tendrán que hacerlo. 261-329-2234, la línea de WhatsApp. Cuéntenme cómo están, qué están haciendo, van al trabajo, cómo pinta la jornada de este día, miércoles 12 de agosto del 2026. Además de la línea de WhatsApp, tienen el chat de YouTube y el de Twitch para expresarse, para estar en contacto con nosotros. Les proponemos a esta hora un poquito de música para calentar esta mañana y enseguida nos metemos de lleno en la información.
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0: 9 minutos pasan de las 6 de la mañana. Vamos a comenzar con el punteo de los temas más sobresalientes de las últimas horas. Uno de ellos tiene que ver con la situación de la economía y las finanzas de este país, porque el gobierno ha decidido excluir a los funcionarios para avanzar en diputados con el proyecto de inocencia fiscal 2, este proyecto para sacar los dólares debajo del colchón. El oficialismo está buscando asegurarse el apoyo de los bloques aliados que habían planteado cuestionamientos a raíz del antecedente que, bueno, hemos tenido en la República Argentina con la situación del ex jefe de gabinete Manuel Adorni. Desde el oficialismo están apostando a firmar dictamen hoy en el plenario de comisiones y va a quedar listo para tratarse el día 26 de agosto junto con la reforma de la Carta Orgánica del Banco Central de la República Argentina. Por lo menos esa es la intención del oficialismo. También otros temas del ámbito internacional relacionado con la República Argentina, porque había al menos dos ciudadanos argentinos que estaban dados como desaparecidos a raíz del terremoto de 7,4 grados en la escala de Richter que afectó a Colombia, y no habían podido contactarse o no la familia en la Argentina, no tenía información de ellos. Finalmente ayer lograron contactarse. Estamos hablando de Carlos Cáceres, de 69 años, es sanjuanino el hombre, y Carlos Alberto Richetti, de 54, que finalmente pudieron dar señal de vida y se comunicaron obviamente con sus familiares muy preocupados a raíz de este desastre, este terremoto que ha sufrido Colombia, y bueno, todavía continúan las tareas de rescate y con la esperanza de poder seguir encontrando personas con vida. Ya ha seguido en aumento el número de muertos a raíz de este desastre, y bueno, enseguida, si tenemos tiempo, ampliamos un poquito más, pero lo importante es que los dos argentinos, por lo menos para la República Argentina, que estaban como desaparecidos, han sido localizados. Volvemos a la provincia de Mendoza y vamos a hablar de una situación que se registró durante los últimos días, que se conoció ayer, lamentable, en relación a un episodio sucedido en el colegio dependiente de la Universidad Nacional de Cuyo, Martín Zapata, en plena ciudad de Mendoza, donde un docente, entendemos que por error, proyectó imágenes de contenido sexual cuando había terminado una clase. El docente creyó que la transmisión al televisor del aula en ese colegio había finalizado, comenzó a proyectar accidentalmente, según lo que se sabe hasta el momento, imágenes de mujeres con el torso desnudo, y algunas de ellas eran mujeres de la institución. Así que complicadísima la situación de este docente, vicedirector, por lo que tenemos entendido, del colegio Martín Zapata. Hubo un comunicado también, una respuesta por parte de la Universidad Nacional de Cuyo, por la denuncia que hicieron los propios alumnos que estaban allí cuando sucedió todo esto con el docente difundiendo este tipo de imágenes. Desde la Casa de Altos Estudios confirmaron que los estudiantes denunciaron el episodio y que se inició una investigación para determinar la responsabilidad de este docente. No tenemos tolerancia ante este tipo de cosas, había dicho una de las referentes de la Universidad Nacional de Cuyo. Es uno de los temas para resaltar también en este espacio de noticias. Bueno, además de este revuelo en el Martín Zapata, también de la provincia de Mendoza, un taller en Luján de Cuyo que se desplomó parte de su frente, porque según lo que se entiende hasta el momento, estaban haciendo trabajos en una obra. Fue durante la tarde de ayer. El taller está ubicado en la ruta provincial 15 y Bransen. Utilizaban una herramienta eléctrica tipo martillo neumático, bueno, que provoca vibraciones y movimiento quizás del suelo, del terreno, y esto habría provocado el derrumbe en una propiedad lindante. Están las imágenes que se han conocido a través de los medios de comunicación de Mendoza y de las redes sociales, donde se cayó parte de este taller. Afortunadamente no hubo lesionados, pero bueno, ha causado también un poco de preocupación la situación de este tipo de propiedades que se vienen abajo por, bueno, a lo mejor las malas condiciones, el tipo de construcción, y sobre todo cuando hay movimiento de suelo cercano, o en este caso la utilización de un material o de un elemento, una herramienta como es un martillo neumático, que provoca vibraciones en el suelo. También hablamos de el médico que fue el responsable de realizar un daño natural ahí en Pampa el Leoncito, en Calingasta, en la provincia de San Juan, y provocó importantes perjuicios sobre una planicie protegida allí en la provincia vecina. Es un médico de la provincia de Mendoza, se llama Agustín Añó, de 46 años. Él ha sido señalado por ingresar a este lugar protegido con una camioneta Toyota Hilux. Dio su explicación del caso, se presentó ante la fiscalía y dio la versión de lo que ocurrió. Es el testimonio de este sujeto. La camioneta ha quedado allí, en ese lugar, está como hundida en sus ruedas, por lo menos unos 25 centímetros, y ahora hay que analizar con científicos si se puede retirar ese vehículo del lugar. ¿En qué condiciones? Bueno, toda una complicación después de esta situación generada por el médico mendocino Agustín Añó. Vamos a repasar, obviamente, la versión que dio respecto de lo sucedido. También información del ámbito nacional respecto a los morosos. Estuvo hablando el vocero presidencial Adrián Rabier. Dijo, entre otras cosas, que siguiendo la misma línea, ¿no?, de lo que han dicho Caputo, el presidente del Banco Central de la República Argentina y el propio presidente Javier Milei, que no va a haber ningún plan para sacar o ayudar a la gente morosa en la República Argentina, aquellos que no han cumplido con sus compromisos, con los préstamos que han tomado, los créditos que han tomado. Entre otras cosas, Javier se refirió a esto y dijo, acá no hay plan platita para que la gente pague sus moras, y además destacó que los bancos sí están haciendo reuniones con personas físicas y jurídicas para dar respuesta a este problema, y aseguró además que el gobierno, la forma que tiene de ayudar a la gente es a través de un plan de estabilización exitoso. También vamos a repasar la palabra del vocero del gobierno. Y ayer les contaba que se conoció esta medida publicada en el boletín oficial del gobierno nacional respecto del cobro por la atención médica a los extranjeros no residentes en la República Argentina, algo que ya hace 2 años viene sucediendo en la provincia de Mendoza, ¿no? El gobierno local tomó esa decisión hace ya bastante tiempo, y ayer se conoció una medida de las mismas características o similares por parte del gobierno nacional. Por supuesto, una vez que se conoció esta información, el gobierno de la provincia de Mendoza celebró la decisión del gobierno del presidente Javier Milei de cobrar la atención médica a los extranjeros. Fue el ministro de Salud de la provincia, Rodolfo Montero, el que se expresó al respecto, respaldó la decisión nacional y aseguró que en la provincia, por ejemplo, en la provincia de Mendoza, ha disminuido el denominado turismo sanitario de turistas o de extranjeros, fundamentalmente de los países limítrofes, que venían a hacerse distintos tipos de intervenciones y de tratamientos a la provincia de Mendoza. A partir del cobro, entonces, por estas atenciones en los hospitales públicos, es que ha disminuido, dice el ministro Rodolfo Montero, este turismo sanitario, entre comillas. También información respecto de la Universidad Nacional de Cuyo, pero nuestro aspecto, va a asumir Adriana García, la vencedora en las últimas elecciones de los comicios de la UNCuyo, y ya definió el gabinete que la va a acompañar durante su gestión. Y adivinen qué, algo que ya se sabía, o que se presumía, que algunos ya habían adelantado, ubicó a su esposo en uno de los puestos clave dentro de la Universidad Nacional de Cuyo. Es Adolfo Cueto, a quien ha ubicado como nuevo secretario general de la universidad. Es un cargo muy importante dentro de la Casa de Altos Estudios, así que Adriana García, bueno, vieron que no son muy distintos todos, ¿no? Ubicó también a su marido allí en la gestión que va a llevar adelante en la UNCuyo, y lo puso en un importantísimo cargo dentro de su gabinete. Se conocieron declaraciones de Facundo Moyano, el gremialista, hijo de Hugo Moyano, hermano de Pablo Moyano, respecto de la situación de la semana pasada confusa, donde su novia salió corriendo de su departamento de la Avenida Libertador, corriendo semidesnuda por la calle con un brote psicótico, aparentemente por el consumo de drogas. Estuvo dando algunas entrevistas, dijo algunas cosas que son bastante sorprendentes. Por un lado, que Candela Arizaga, su novia, había sufrido un paro cardíaco y que él le había hecho RCP para sacarla de ese cuadro. Después de eso, como por arte de magia, obra de Dios quizás, Candela salió corriendo después de sufrir un paro, en teoría, según Moyano, salió corriendo por las calles con este brote psicótico. Bueno, estuvo dando su declaración, estuvo hablando con algunos medios y dio su versión de los hechos. Y una información que a lo mejor a alguno les interesa: Daniel Haddad estuvo brindando una entrevista al canal A24. No descartó una candidatura presidencial. El hombre que durante muchos años ha estado enfrente de medios de comunicación, el empresario Daniel Haddad, que en este último tiempo no ha estado viviendo en la República Argentina, fue entrevistado por A24. Le consultaron sobre sus intenciones de presentarse como candidato a la presidencia en 2027, si tenía chances este hombre, digamos, también podríamos calificarlo como un outsider en este momento de la política, y dijo que el tiempo lo dirá. No lo descartó, coqueteó en varios tramos con esta posibilidad de ser candidato a la presidencia próximamente. Ya vamos a escuchar la palabra de Daniel Haddad en esta entrevista. Bueno, y por supuesto otros temas que vamos a estar desarrollando a lo largo de este programa, y declaraciones de Patricia Bullrich también, que fueron contundentes y que dejan que pensar en relación a la política que lleva adelante el gobierno del presidente Javier Milei, al tema de las cosas y las modificaciones y las propuestas que lleva adelante el gobierno libertario, a esto de que van para adelante y que, como todo gobierno, cuando se va con tanto empuje para adelante, a veces se choca. Algo así dijo Patricia Bullrich también. Vamos a ver si tenemos tiempo y repasamos las palabras de la senadora nacional por La Libertad Avanza. Las 6 de la mañana con 22 minutos.
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0: Las 6 de la mañana con 23 minutos. Algunos mensajitos que ya nos llegan al 261-329-2234, nuestra línea WhatsApp. Dice: buen día, despierto desde temprano al cuete. Dice: a ver si llega alguna oportunidad. Hoy, bueno, ojalá que salga alguna oportunidad y que sea muy positiva para vos, haciendo el aguante a la radio como siempre. Bueno, muchísimas gracias al amigo oyente que nos escribe tan tempranito, a Cristian, que siempre está prendido a la radio. También dice otro de los mensajes, nos escribe acá Pablo y nos dice: buen día, radio, acá entran ustedes como candidatos. Bueno, propone algunos nombres de la radio en algunos puestos. Bueno, muchísimas gracias. También Marcelo, que nos dice: buen día, Eva, cuando venga el Papa, ¿lo van a llevar a Pampa el Leoncito? Dice Marcelo, también en esta mañana aquí, en El Día Empieza Acá. Gracias por la compañía y por estar presentes del otro lado. Las 6 de la mañana con 25 minutos, repasamos las portadas de algunos diarios. Veamos lo que tiene como título principal el diario Mendoza Post. Dice: Lavalle pide respuestas a provincia por los derrames en el canal Pescara. El cuento de nunca acabar este tema, ¿no? El presidente del Consejo Deliberante, la presidente, en este caso, que es Guadalupe Párez Martino, detalló que Lavalle pide información, resarcimiento a productores y declaración de emergencia ambiental en la zona. Es lo que dice esta nota del diario. La titular del Consejo Deliberante dio a conocer que el Departamento del Norte Provincial presentó una serie de reclamos por los derrames en el canal Pescara. Desde la comuna solicitan medidas concretas desde hace más de un año y advierten que la situación impacta directamente en la zona sur del departamento. Estuvo hablando con el diario Mendoza Post y dijo que el trabajo comenzó en mayo del 2025, cuando el Consejo se reunió con funcionarios del Ejecutivo Municipal, de Ambiente y Desarrollo Económico, y desde entonces se han presentado distintos expedientes y proyectos vinculados a este problema. Cada proyecto que se presentó sobre este tema fue acompañado por los 10 concejales y algunos fueron tratados sobre tablas por la urgencia del caso, es lo que dijo Guadalupe Párez Martino, la presidenta del Consejo Deliberante del Departamento de Lavalle, quien detalló que se han realizado pedidos de información al municipio y a organismos provinciales, además de iniciativas para solicitar resarcimientos económicos a los productores afectados por estos derrames en el canal Pescara. Así que ahora es Lavalle también el departamento que va al frente en relación a esta situación de daño ambiental. Domingos sin autos, dice también el diario Mendoza Post, proponen convertir calles de Mendoza en peatonales. Es una iniciativa de un diputado radical que está buscando instalar los corredores creativos los domingos y feriados, así como sucede en otras partes y en otras ciudades del país. Sucede también eventualmente aquí desde hace un tiempo con la avenida Sarmiento en la ciudad capital de Mendoza, donde se lleva a cabo la peatonalización, que podría continuar, si esta propuesta prospera, hasta los portones del parque. El objetivo es que funcionen sin vehículos motorizados los domingos y feriados en horarios establecidos. Finalizado ese tiempo, se retoma la calle con normalidad. Es un proyecto que se llama Mendoza en Movimiento y que fue presentado por el diputado radical Daniel Llaver. Es uno de los temas que está en la portada del diario Mendoza Post. Si les interesa, los invitamos a leer este artículo. También, si San Juan tuviera la ley de Mendoza, el médico podría haber ido preso. Estamos hablando de este médico que ingresó con su camioneta Hilux a un lugar natural preservado y que causó un daño allí ambiental. Es el caso del médico mendocino que ingresó con la camioneta a la Pampa del Leoncito y que ha abierto la comparación sobre cuánto pueden pagar quienes dañan espacios naturales. En Mendoza, algunas infracciones pueden terminar en multas millonarias, trabajo comunitario y hasta arresto. También dice en su portada el diario Mendoza Post qué pasó con el sistema que Argentina había anunciado para alertar catástrofes, esto en base a lo que sucedió con el sismo en Colombia. Pánico por el derrumbe de un taller mecánico en Luján de Cuyo, lo que les comentaba recién, este taller que sufrió este derrumbe en parte de su construcción, aparentemente por un trabajo que se estaba realizando colindante con un martillo neumático. Hallaron huesos en San Rafael, investigan si son de una mujer desaparecida. El hallazgo fue en Salto Las Rosas, cerca de donde residía una mujer a la que no veían desde el mes de febrero. También información en la portada del diario Mendoza Post. Encontraron a los argentinos desaparecidos en Colombia tras el sismo, reciente lo contaba. Polémica en la UTN, el centro de estudiantes dejó la fotocopiadora y también dice... ¿Qué pasará con el docente del Martín Zapata que proyectó imágenes sexuales? Enseguida vamos a ampliar un poco más esta información. Son los títulos del diario Mendoza Post. Vamos a ver lo que dice Página 12 a esta hora. El título central, un freno al lamelismo. Después de que el gobierno de Milei no reaccionara ante las amenazas de la embajada de Estados Unidos a una cooperativa tecnológica que contrató los servicios de una empresa china, la Comisión de Asuntos Cooperativos de Diputados recibió el testimonio de los gerentes afectados. Página 12 pudo saber que también citará al embajador Peter Lamelas para que dé explicaciones ante el Congreso. Un encuentro para ordenar la estrategia política y evitar fracasos legislativos. Se reunió la mesa política del oficialismo, del gobierno, con Karina Milei al frente, y es la foto que refleja Página 12. Rutas abandonadas y robo para el déficit cero. El vocero admite el desvío de fondos mientras la justicia ordena inmediata y urgente reparación de algunas rutas en la República Argentina. Le ordena esto al gobierno. Y los investigadores llaman a defender a la ciencia argentina del desguace libertario. Este miércoles se movilizan en todo el país bajo el lema Ponete la camiseta. Los títulos principales de Página 12. Vamos a ver lo que dice hasta ahora Clarín. Hace mucho que no lo leemos. El título central, Clarín en Colombia, tienen a su enviado para ir reflejando la situación que se vive allí después del terremoto de 7,4 grados en la escala de Richter. Horas dramáticas en un hospital que fue destruido, no puede recibir heridos y busca pacientes entre sus escombros, dice el diario Clarín en su portada. Es el Hospital Universitario del Valle Evaristo García de Cali, que resultó muy afectado por el terremoto. El 50% de la infraestructura quedó afectada y buscan a 10 personas. También dice Clarín, se reunieron en Casa Rosada, la interna calentó la mesa política del gobierno, 3 horas de debate con Schwarzenegger, pero sin foto de unidad. También AFA, Beligoy, el ejecutor de Tapia y Tobillino, al que nadie mueve. Es una nota de opinión del editor Gonzalo Abascal, escribe. Foro económico, también dice Clarín, Milei y la economía atados a un mástil y a la deriva de los vientos. También tiene otros títulos, ciclo, democracia y desarrollo. Bullrich dijo que un gobierno que reforma y va para adelante en algún momento choca. Como les decía, en un ratito vamos a ver si escuchamos este fragmento de lo que fue la exposición de la senadora nacional por la Libertad Avanza. Boca reaccionó a tiempo, pero se quedó corto, ganó y sacó ventaja ante Recoleta en la Copa Sudamericana, fue 3-1 en Huracán. Con su camioneta, San Juan entró a una zona protegida y dejó daños que durarán más de un siglo. También refleja el diario Clarín lo que ocurrió en Pampa, en Leoncito. Y además tiene estos temas. Viajó a Miami, Lionel Messi dejó Rosario junto a su familia tras asistir al funeral de su papá Jorge. Dio una conferencia, el presidente de River apuntó contra los arbitrajes y la AFA, hay manoseo de todo tipo y color, y es hacia todos. También, y Copa Sudamericana, insólito descuido arbitral, Boca sacó las 2 veces del medio en el partido contra Recoleta. Algunos de los títulos principales del diario Clarín.
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0: Las 6:37 ya seguimos haciendo el día. Empieza acá por Radio Post, la 92.1 FM. Bienvenidos a todos los que se están sumando a esta hora de la mañana aquí a la radio. Gracias por los mensajitos que nos están mandando. Enseguida, si tenemos tiempo, continuamos leyendo. Vamos con la información que tenemos preparada para hoy. Y uno de los temas, les decía al comienzo del programa, es lo que se conoció en las últimas horas respecto del gobierno, que va a excluir a los funcionarios para avanzar en diputados con el proyecto de inocencia fiscal, este remozado proyecto de inocencia fiscal, donde el oficialismo va a buscar asegurarse el apoyo de los bloques aliados que habían planteado cuestionamientos a raíz del antecedente que ya hemos vivido en la República Argentina con el patrimonio cuestionado del ex jefe de gabinete Manuel Adorni. Apuestan a que hoy se firme dictamen en el plenario de comisiones y quedaría listo para tratarse el 26 de agosto junto con la reforma de la Carta Orgánica del Banco Central de la República Argentina. El oficialismo va a intentar entonces en el plenario de las comisiones de presupuesto y legislación penal de la Cámara de Diputados dictaminar este proyecto que busca ampliar el régimen de inocencia fiscal aprobado en diciembre pasado. Para asegurarse el apoyo de los aliados, va a incluir, como decíamos, una restricción para que los funcionarios de los tres poderes del Estado puedan adherirse al régimen simplificado de ganancias, pero no así a la exteriorización de los dólares del colchón o los fondos no declarados. Esos dólares negros, como los que dijo tener Manuel Adorni en su momento. El régimen de inocencia fiscal, aprobado a fines del año pasado, busca favorecer la formalización de ahorros que actualmente se encuentran fuera del sistema y que, según los cálculos del gobierno, son aproximadamente 179 mil millones de dólares que están debajo del colchón y que podrían volcarse a la inversión para dinamizar la economía. Sin embargo, desde el Ministerio de Economía consideraron que la versión original no había sido exitosa, o sea, nadie se arriesgó a sacar los dólares, y por lo tanto decidieron impulsar una ampliación del universo de personas que puedan adherir y algunas aclaraciones técnicas para reformar la seguridad jurídica. Muchos de los cambios surgieron tras reuniones con estudios contables y expertos tributaristas. Así que veremos qué es lo que sucede hoy en el Congreso. La nueva versión del régimen ya no exigirá como requisito que los contribuyentes no superen ingresos anuales por 1.000 millones de pesos y que tengan como patrimonio menos de 10 millones. Es decir, que va a quedar esto abierto para todas las personas humanas sin importar su nivel de ingresos o patrimonio. No obstante, la única excepción serán los grandes contribuyentes que no van a acceder a las presunciones, efectos liberatorios y otros beneficios previstos por esta ley. Bueno, otro tema, vamos a ir escuchando algunas de las voces de las últimas horas. Una de ellas tiene que ver con la senadora nacional por La Libertad Avanza, Patricia Bullrich, que estuvo en el ciclo Democracia y Desarrollo, y en ese contexto Bullrich se refiere justamente a la situación económica del país, a lo que viene llevando adelante el gobierno del presidente Javier Milei, y en ese contexto dijo Bullrich que un gobierno que va con muchas reformas, como lo está haciendo el gobierno libertario, y que va para adelante, en algún momento choca. Escuchen lo que dijo Patricia Bullrich al respecto.
1: Yo creo que un gobierno que reforma y que va para adelante, en algunos momentos choca. Bueno, pero hasta ahora nos ha ido, digamos, este año que tenemos un control parlamentario a partir de un consenso, no control parlamentario a partir de una mayoría absoluta, sino a partir del consenso, porque todos los proyectos salen con consenso. Nosotros somos el 30% del Parlamento. Para llegar al 50 necesitamos aportes, como en el caso de Flavia en el Senado y tantos senadores que nos acompañan, la UCR, el PRO y muchos senadores de provincias. Para eso, y lo mismo pasa en diputados, para eso estos consensos los tenemos que ir hablando. Hay proyectos que han demorado varios meses. La reforma laboral nos demoró casi un mes y medio. El proyecto, digamos, de propiedad privada lo tuvimos 3 meses. No es que lo sacamos de un día para el otro. Porque además no podríamos sacarlo de un día para otro porque somos minoría. Nos dicen no, no va y no va. Entonces, todo lo tenemos que negociar y poner sobre la mesa.
0: Bueno, ahí estaba la palabra de Patricia Bullrich en el marco de la segunda jornada del ciclo Democracia y Desarrollo que organiza Clarín en el Malva, donde también tuvo un cruce allí con un contrapunto con el diputado Miguel Ángel Pichetto, que, bueno, cuestionó fuertemente el modelo económico del presidente Javier Milei. Es un encuentro que también ha reunido gobernadores, intendentes y empresarios, y en este marco fue que Bullrich dijo que este es un gobierno que reforma, que va para adelante, y que por eso en algunos momentos un gobierno que va para adelante choca. Y además, ustedes lo escuchaban en este último tramo de su exposición, dejó o intentó dejar una mirada positiva en el sentido de que considera que el oficialismo ha tenido un buen resultado dentro de todo, le ha ido bien en el Congreso en lo que va del año. Vamos a escuchar otra de las voces del oficialismo, en este caso la del vocero presidencial, que entre otras cosas estuvo hablando sobre los morosos en la República Argentina, un tema que ya hemos desarrollado en varias oportunidades, de distintas encuestas que hablan de la cantidad de familias y de argentinos que no llegan a fin de mes, que han tomado crédito y que algunos no han podido cumplir con esos compromisos de préstamos y créditos que han tomado, y le atribuyen esta situación a algunos al modelo económico del presidente Javier Milei. Ravier habló al respecto, dijo que los bancos se están reuniendo con personas físicas y jurídicas para dar una respuesta a este problema. Escuchen la explicación que dio respecto de lo que hace el gobierno, el Estado Nacional, en este sentido, de acuerdo a la visión de Ravier, para ayudar a las personas, y básicamente dijo que el Ejecutivo no tiene pensado ningún tipo de plan platita, como en su momento hizo Sergio Massa, para ayudar a la gente a que pague las cuotas o los préstamos o la mora que tiene actualmente. Esto decía el vocero presidencial Adrián Ravier.
2: En este momento tenemos a los bancos reuniéndose con personas físicas y jurídicas, tanto con familias como con empresas, para tratar de dar una respuesta a este problema. ¿La respuesta cuál es? Digamos, refinanciar esas moras, esos créditos, con plazos más largos y tasas de interés más bajas. ¿De qué manera ayuda a la Argentina, de qué manera ayuda a este gobierno a resolver este problema que nos preocupa a todos? Ayuda a través de un plan de estabilización exitoso que viene bajando contundentemente la inflación, y que en la medida que esto continúe, que nosotros somos muy optimistas al respecto, la tasa de inflación decreciente va a ir haciendo que estas refinanciaciones se puedan continuar, y en todo caso los índices de morosidad puedan bajar. La solución está en camino, no es que nosotros somos ajenos al problema y creemos que no hay nada que hacer. El gobierno justamente mantiene el equilibrio fiscal porque entiende que es el ancla para que baje la inflación. Y la baja de inflación es la herramienta que te permite reducir este problema de las moras.
0: Bueno, hasta allí la palabra del vocero presidencial Adrián Ravier. Vamos a cambiar de tema a las 6:46. Les decía ayer que se conoció una medida del gobierno nacional publicada en el boletín oficial, en el que ha avanzado y toma la decisión de cobrar a los extranjeros por la atención en los hospitales nacionales, por la salud, la atención en salud en los hospitales nacionales, aquellos extranjeros no residentes en la República Argentina. Una medida a nivel nacional similar a la que ya venía aplicando la provincia de Mendoza por lo menos desde hace más de un año. Y justamente al respecto, y conocida la información a nivel nacional, es que el gobierno de la provincia de Mendoza celebró esta decisión del presidente Javier Milei. Fue el ministro de Salud y Deportes, Rodolfo Montero, el que respaldó la decisión nacional y aseguró que a partir de la decisión que tomó la provincia de Mendoza de hacer lo mismo, de cobrar la salud o la atención en salud a los extranjeros no residentes, disminuyó esto que se denominaba el turismo sanitario. De esta manera respalda entonces Montero la medida del gobierno nacional. Destacó que Mendoza aplica una iniciativa similar desde hace 2 años y reveló que en el último periodo la provincia de Mendoza recaudó 70 millones de pesos por prestaciones brindadas a los extranjeros. Es decir, la atención se les brinda, después se cobra a los extranjeros a sus seguros, sus obras sociales, etcétera, etcétera. Nosotros celebramos la medida que ha tomado el Ministerio de Salud de la Nación, dijo Montero en un posteo en su cuenta de X. Lo hicimos acá en Mendoza hace 2 años y ya con el mismo espíritu. La posición del Ejecutivo Provincial se conoció después de que el Gobierno Nacional reglamentara el mecanismo para que los extranjeros sin residencia permanente en el país tengan que afrontar el costo de determinadas prestaciones dentro del sistema público nacional. Lo mismo que nos sucede a nosotros cuando vamos al extranjero, donde si no tenés un seguro, tenés que pagar por la atención médica. Vos viajás al exterior, a Chile nomás, y si no tenés un seguro y te pasa algo, tenés que pagar por la atención en el centro asistencial que te toque, y si tenés seguro, bueno, se encargará del seguro, si no vas a tener que pagarlo de tu bolsillo. Así que esa fue la postura del gobierno de la provincia de Mendoza. El otro tema preocupante también ocurrido aquí en nuestro terreno, en la provincia de Mendoza, es lo que sucedió en el Colegio Martín Zapata, dependiente de la Universidad Nacional de Cuyo, donde un docente aparentemente creyó que ya había concluido con la transmisión que estaba haciendo en su clase desde su computadora y comenzó a proyectar accidentalmente imágenes de mujeres con el torso desnudo, y algunas de esas mujeres eran de la institución. Es lo que se sabe hasta el momento. Es un docente de allí, vicedirector del Colegio de Comercio Martín Zapata, dependiente de la Universidad Nacional de Cuyo. Proyectó accidentalmente estas imágenes de contenido sexual en el marco del dictado de un preuniversitario y que involucraba a otras personas vinculadas a la institución. Entonces, se causó un revuelo muy importante. Los estudiantes denunciaron esta situación y hay una investigación que se está llevando a cabo por este hecho ocurrido allí en el establecimiento educativo. El episodio fue retratado en el marco de un comunicado difundido por los propios estudiantes y habría ocurrido el viernes 7 de agosto durante un taller preuniversitario. De acuerdo con el relato de los chicos, la clase estaba a cargo de un profesor de física que se sirvió de una computadora personal para proyectar ejercicios de su asignatura en el televisor del aula, pero cuando finalizó esta explicación habría dado por interrumpida la transmisión y desconectado el equipo. Sin embargo, la transmisión se mantuvo activa y fue entonces cuando el profesor comenzó a bucear por archivos y el televisor comenzó a proyectar fotografías de contenido sexual de mujeres desnudas y de docentes pertenecientes a la institución. Por supuesto que vino la respuesta de la Casa de Altos Estudios, donde destacaron que no se tiene tolerancia respecto de estas cosas.

0: tema vamos a conectarnos, como lo hacemos todos los días, con Luis Jofre para que nos diga cómo está el estado del tránsito en la ciudad capital de Mendoza. Luis, buen miércoles.
1: Igualmente, Eva, buenos días, buen miércoles para vos y todo tu equipo. Bueno, iniciamos el reporte del tránsito hasta el día miércoles con un dato conveniente, Eva, porque se habilitó el sector de Avenida San Martín y Peltier, mano al sur. Ya se levantó ayer el corte de tránsito que teníamos hasta el día de ayer. Así que, bueno, eso permite salir directamente por San Martín hacia el departamento de Godoy Cruz, y también allí los colectivos retoman su recorrido habitual, es decir, bajan por calle Peltier hasta Avenida San Martín y allí giran hacia el sur, saliendo justamente a la zona de calle Irigoyen. Este sector a esta hora está tranquila la marcha, saliendo hacia el sur, y el ingreso de San Martín entre Irigoyen y Morón también con buena circulación. Ten en cuenta que este sector de ingreso, a partir de la hora 7:15, se complica la marcha, especialmente por el aumento de las frecuencias de colectivos que ingresan por la zona. Bueno, viaducto hasta ahora se mantiene con un tránsito bastante tranquilo, todo lo que es la conexión del acceso este con Costanera. Recordamos quienes ingresan por Paso de los Andes y Clark, sigue allí el corte parcial a media calzada. Tengan en cuenta este dato la gente que transita por la zona, porque solamente queda un carril de circulación, que además ese sector habilitado tiene una deformación en el pavimento, lo cual genera algunas demoras por bajar la velocidad. Y destacamos también que les bajan a esta hora por Rufino Ortega y calle Rodríguez. Está allí la reducción a media calzada por obras de pavimentación. Microcentro está ahora con buena marcha todo lo que es sector bancario. Tránsito normal mantiene calle Gutiérrez bajando desde Belgrano a Plaza San Martín, como así también sin inconvenientes zona de la Alameda para quienes ya retoman por Avenida San Martín desde Mosconi hacia la capital. Semáforos operan sin inconvenientes, no tenemos datos de incidentes viales. Pedimos siempre hasta ahora transitar con mucho cuidado y destacar también que la zona sur de Belgrano y Brasil se mantiene allí con el corte por las tareas que continúa haciendo en el sector la empresa Aguas Mendocinas.
0: Muy bien, Luisito, muchísimas gracias. Nos reencontramos mañana.
1: Con mucho gusto, un gran abrazo. Hasta mañana, que ande muy bien.
0: Hasta mañana. Allí estaba el informe de Luis Jofre.
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Las 6 de la mañana con 54 minutos. Bueno, acá nos dicen 70 millones de pesos en 2 años, no es poco, no serán dólares. Le digo al amigo, amiga oyente, a Javier, 70 millones de pesos es lo que ha dicho Montero en el último periodo. La medida se aplica en Mendoza desde hace 2 años, pero no es la recaudación de los últimos 2 años, es solamente el último corte, el último periodo que ellos han informado de 70 millones de recaudación a los extranjeros. También acá tenemos un mensaje en el chat de YouTube que dice: Marcos, ¿a dónde van esos 70 millones? ¿Le mejoraron el sueldo a algún enfermero o médico? ¿Sumaron más camas o mejor atención? Bueno, es la respuesta que tiene que dar la gente de la cartera sanitaria en la provincia de Mendoza. Lo que sí es cierto que con este recupero que hace el gobierno con el Ministerio de Salud, se tienen fondos e ingresos que no se tenían antes, cuando muchas personas se iban a atender a los hospitales públicos, incluso de la provincia de Mendoza, con obras sociales, y no se recuperaba ese dinero que tenía que invertir el Estado provincial. Lo mismo con el caso de los extranjeros que se venían a atender para hacerse tratamientos a los hospitales públicos de la provincia de Mendoza. No se estaba recuperando ese dinero, ahora se recupera. Entendemos que se vuelca todo esto al sistema de salud de la provincia de Mendoza. Así que gracias por participar con sus opiniones aquí en El Día Empieza Acá. Claudio, que nos dice buenos días. Bueno, muchísimas gracias por su mensajito también en el chat de YouTube. Nos queda muy poquito tiempo, algunas noticias para repasar. Una de ellas, Adriana García, que es la vencedora en las elecciones de la Universidad Nacional de Cuyo, que ya ha definido su gabinete, asumirá ahora muy prontito y ha puesto a su esposo en un cargo clave dentro de su gabinete en la Universidad Nacional de Cuyo. La nueva rectora va a asumir junto a Ana Sisti este sábado y Adolfo Cueto, su marido, va a ser el nuevo secretario general de la universidad. Es un cargo muy importante dentro del organigrama de la Casa de Altos Estudios. Escuchamos algunas voces más

0: Vamos a ver lo que declaró. Pasamos, Leonel, al audio de Daniel Haddad, el empresario de la comunicación, que estuvo brindando una entrevista en el canal A24. No descarta una candidatura presidencial. Quizás tenga chances este outsider, no sé, me dirán ustedes. El empresario sostuvo que el tiempo dirá si se lanza o no como candidato presidencial. De todas maneras, coqueteó con la posibilidad.
1: ¿Va a ser candidato? ¿No puedes confirmar si vas o no a ser candidato?
2: Es que no lo sé, te no soy lo sabe. Sincero.
3: Vos sabés que eso es
1: un... Pero para, déjalo que termine.
2: No lo sé.
1: No lo sabe.
2: Sé que lo que quiero es, digo, conocer mucho más de lo que está pasando. Yo vivo hace 5 años fuera. Obviamente estoy conectado todo el tiempo. Lo que estoy haciendo es preparando mi regreso. Yo creo que antes de fin de año voy a estar viviendo acá. Y lo que sí me gustaría es poder... Uh-huh. Para mí hay dos temas que son centrales, que marcan la diferencia. Así como un día en la Argentina tuvimos un Sarmiento que hizo la gran la única revolución posible en estos tiempos, la revolución educativa. No puede ser que tengamos 24 currículas diferentes en todo el país. No puede ser que los maestros no estén más capacitados. No hay que enojarse con los maestros, hay que ayudarlos a capacitarse. No hay que enojarse con los chicos que reprueban la prueba PISA. Tenemos que tener metodología. Hoy la tecnología aplicada a la educación funciona. No hay nadie hablando de eso. Y el otro tema, digo, nosotros hace 3 años en Estados Unidos creamos una empresa de inteligencia artificial aplicada a los medios de comunicación. Hoy estamos vendiendo la mitad de la compañía a un grupo importante de los Estados Unidos. Digo, si lo hacemos nosotros, ¿cómo puede ser que la Argentina, con todo el talento que tiene, no esté desarrollando cosas en materia de inteligencia artificial?
0: Bueno, parte de lo que decía Daniel Haddad y esta posibilidad de que quizás sea uno de los candidatos a presidente en el 2027. Bueno, estuvo coqueteando, como les decía, con esa posibilidad. La última información, y agradeciéndoles a todos por estar acompañándome en este espacio, tiene que ver con un dato que nos llega de un siniestro que ocurrió durante la madrugada. Es un incendio en el departamento de Maipú, en calle Maza. Aparentemente el fuego destruyó por completo una carpintería. Esto ocurrió durante la madrugada, ha afectado casi toda la propiedad, y bomberos de Maipú son los que han estado trabajando en el lugar para sofocar las llamas. Es la información que tenemos hasta el momento. Amigos, gracias por la compañía, por estar del otro lado. Estuvo Leonel Maldonado en la puesta en el aire. La dirección es de Mauricio Fernández. Mi nombre es Evangelina Argüello. Nos reencontramos mañana en este espacio a partir de las 6 de la mañana.
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0: Las 7.
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0: lindo vivir acá donde yo vivo. Mirá qué paz, mirá qué tranquilidad. Mirá el sol. Mirá el sol con las nubes. Puta, qué es lindo vivir en Colonia Elena. A mí me encanta, mirá. Me encanta. Para mí, en Colonia Elena, si me van a elegir Colonia Elena y Ibiza, adivina qué elijo. Elijo Ibiza porque es lo más lindo que hay en la vida. Y bueno, qué lindo para tomarse unos mates con torta frita. Así que me voy a tomar unos mates con torta frita, muchachos. Bueno, qué lindo.
1: ¿Es esto una sarrafelina?
0: Qué lindo.
1: ¿Es esto una sarrafelina? Igual tiene razón, ¿eh? Es lindo vivir acá. Es lindo vivir acá, sí, es lindo vivir acá. Si me comparás con Ibiza, ahora, en esta época del año,
2: claro,
1: verano en Ibiza, ¿qué hacemos?
2: Y eso es hermoso.
1: No lo pensamos,
2: pero no,
1: yo no lo pienso.
2: No hay nada más lindo, yo siempre lo decía de Felipe Staiti, que el tipo conocía los mejores lugares del mundo y había lugares del mundo hermosos donde él era ídolo.
1: Sí.
2: Y él volvía acá.
1: Sí, sí.
2: Y él volvía acá a contarnos las maravillas que había conocido.
1: Bueno, acá estamos, ¿eh? Hace frío, 4 grados. No está tan bravo como estos últimos 2 días, ¿eh? De esta semana, pero
2: no
1: se
2: corta,
1: siente.
2: No corta el aire, no corta como.
1: Claro.
2: Como
1: no está tan helado.
2: Como antiller, pero. Claro. Pero sí está frío. Está
1: sé
2: frío,
1: que
2: frío.
1: Es poco científico lo nuestro. Mariano García lo explica mucho mejor que nosotros, claro. Esto. Pero bueno, no se siente tanto, ¿eh? Igual hace.
2: Ayer era la realidad que no podías tener las manos afuera de la campera.
1: No, iba a estar nublado, o sea, por lo menos vamos a tener hoy y mañana, según el pronóstico, nublado, y el viernes mejora y el fin de semana desmejora.
2: Desmejora.
1: Sí, que vamos a tener lluvias y otra vez la vuelta del frío. Bueno, buen día para ser leproso, hoy es una buena mañana para amanecer leproso, para amanecer bostero también.
2: Sí.
1: ¿Por qué no?
2: Resultó todo lo que uno podía esperar de un equipo que se llama Recoleta Fútbol Club de Paraguay.
1: Sí.
2: Viste que te decía, era la sorpresa, era medio como la sorpresa de la Copa, porque no es un equipo de los tradicionales de Paraguay. Había hecho una buena campaña en la fase de grupos. Sin embargo, ayer cometió todos los errores infantiles, más allá de que se pone en ventaja. Comete todos los errores infantiles. Un tipo que se hace expulsar en el primer tiempo con Boca metiéndolo en un arco.
1: Eso no es que cambió el partido, pero influyó mucho. Hoy por hoy jugar con uno menos,
2: además,
1: de visitante.
2: Además, un lateral. Entra un otro jugador para cubrir el lateral. El Vasco Rodríguez dice: este pibe no tiene tanta experiencia, vamos a mandarle a Villa.
1: Claro.
2: Y Villa se hizo una fiesta,
1: sí.
2: Básicamente.
1: Sí, sí, lo dio vuelta a Boca, aprende 1-0. Tengo al más o menos de rebote, digamos. Le echaban la culpa al arquero Boca otra vez, a Montero.
2: No, pero no.
1: Se desvía la pelota.
2: No, pero el error es de Dilolo,
1: claro.
2: No del arquero.
1: Claro.
2: Y bien la lepra, lo mencionabas, 0-0 en el.
1: Bien la lepra, sí.
2: En el Maracaná, partido de ida de los octavos de final de la Copa Libertadores, nada más y nada menos.
1: Maldonado me dice recién fuera, cuando estábamos entrando a la radio, que es hincha del leproso. Ay, dice, me tengo como un gusto amargo, me quedé con una angustia anoche. Le digo, empate en el Maracaná.
2: El leproso le está subiendo el precio a todo. Ahora, como diciendo, 0-0 en el Maracaná y nos quedamos
1: cortos. Nos quedamos cortos. Eso me dijo, nos quedamos cortos.
2: Sí, sí,
1: le
2: sí,
1: digo,
2: sí.
1: Pero empataste en el Maracaná de visitante, octavo final de Copa Libertadores. Es un buen resultado. Sí, pero me quedó como. Le digo, bueno, es el Liverpool de Klopp.
2: Sí, no, están agrandados y.
1: Están ahí, el Liverpool de Klopp y el Independiente de Berti, más o menos.
2: El Manchester United de Ferguson.
1: De Ferguson. pero sí. ¿Tuvieron una del palo? Bueno, sí.
2: Y la de Bonifacio.
1: Y la de Bonifacio, dos.
2: Pero no el tema que dice, no, tendríamos que haber ganado y
1: tendríamos que haber ganado.
2: Iba a ir tranquilos, sí, sí, a la sí, remancha. Sí, sí. No, ya es una. Te miran con una superioridad.
1: Lo envidio,
2: Obvio.
1: Lo envidio a él, a los leprosos en general, porque vienen bien.
2: Y envidia y no sana para nada.
1: No.
2: El comentario, yo lo hablaba con hinchas de Godoy Cruz, el otro día hablábamos de que se viene Godoy Cruz Maipú, y bueno, y decíamos de la lepra. Qué bien que les va, realmente los felicitamos. La pregunta es, ¿hasta cuándo?
1: No, y durará lo que les tenga que durar. Esto dura lo que tiene que durar, Leonel. Es así.
2: Sí, sí, sí.
1: Te lo digo por experiencia.
2: No, además, viste, cuando te acostumbras a las buenas, Sí. Cualquier boludez es durísima. Por ejemplo, es lo que decimos, perdimos la final del Mundial, sí, Argentina con España. Pero habíamos ganado todos los que jugamos. Claro. En 5 años habíamos ganado
3: claro,
2: todo.
3: Claro.
2: Entonces te duele.
3: Claro, pero sobre todo para los equipos, no quiero decir chicos, pero viste que hay diferencia de estructura, de presupuesto.
2: No, y con
3: todo.
2: El mal momento de los equipos grandes, se nota muchísimo.
3: Claro.
2: Se nota muchísimo. Claro.
3: Así que bueno, buen resultado, ¿eh? La Lepra, ¿cuándo lo
2: firmas? Tenés un técnico que labura, vos fíjate, jugador que viene, anda bien. Al final lo pusieron a Salas en el
3: ranking.
2: Más o menos. Cumplió, sí.
3: Tampoco es una locura. Lo que sí me llamó la atención, la hinchada de Fluminense, ¿no? No te digo vacío el Maracaná anoche, pero...
2: Sí, no, pero... Ese estadio...
3: ¿Ese estadio?
2: Viste, cuando vos ya ves el multicolor, es como ver el Madre de Ciudades.
3: La butaca, se ven claro, la butaca multicolor.
2: Viste que el Madre de Ciudades también tiene esa particularidad, las butacas claro. multicolores. Y el Madre de Ciudades está habitualmente vacío cuando juega Central Córdoba. Parecía eso ayer.
3: Es difícil ver un partido de Copa Libertadores en el Maracaná
2: Central Córdoba lleva gente, pero no llena el Madre de Ciudades.
3: Claro.
2: Bueno, y a Fluminense le pasó lo mismo, ¿no? Llenó el Maracaná.
3: Claro. Bueno, hay muchas... después vamos a contar, obviamente, como hacemos siempre. Hoy estamos siguiendo muy atentamente lo de Colombia, el terremoto de Colombia, después de que se va aumentando el saldo de víctimas fatales, ya va por encima de las 250 personas.
2: Y cuando empiezan los fallecidos, rescates, te vas dando cuenta.
3: Claro, pero como pasó en Venezuela, viste, hay por lo menos entre más de 3.000, 4.000 desaparecidos todavía.
2: Y ahí es donde empezás a sí. sumar...
3: Aparecieron los dos argentinos que estaban sin conectarse con la familia, por suerte aparecieron vivos. Ayer teníamos uno que era un sanjuanino de 69 años, después se sumó otra persona también que hace muchos años que vive en Pereira, precisamente, que era un porteño, Carlos Luis Cáceres, que es el sanjuanino que finalmente lo localizaron. Lo localizó una vecina que había visto su foto en las redes sociales y que, bueno, ahí se contactó con él, lo pudieron encontrar. Y este porteño, Carlos Alberto Richetti, que es un periodista que hace mucho tiempo, hace como más de 20 años que vive en Pereira. También que fuera la localidad más afectada. Leía en la crónica del diario de Cuyo esta mañana la hija del sanjuanino que apareció, lo que le dijo básicamente, le dijo, mira hija, Pereira está, Pereira desapareció.
2: Directamente.
3: Como dando imagen de lo que fue el impacto del terremoto. Leía las crónicas y dice que es una ciudad zombie. Prácticamente después de lo que pasó, así que bueno, siguen las tareas de rescate, siguen las tareas de búsqueda de las víctimas. Vamos a contar después, hay mucho análisis con el tema de Colombia y sobre todo con lo que pasó en Venezuela acerca de si estamos atravesando un fenómeno muy particular con el tema de los movimientos y sobre todo en lo que se llama el anillo de fuego y esa zona de Latinoamérica, o es parte de la naturaleza esto. Y la verdad que los expertos están coincidiendo que es parte de la naturaleza. Digamos que fue
2: que se haya dado,
3: o sea que no hay ningún fenómeno particular que se esté produciendo en estos tiempos que haga que la Tierra se mueva de la manera que se está moviendo, sino que bueno,
2: es parte
3: del acomodamiento de las placas que ocurre. Fue en Colombia. Obviamente es un siglo que lleva 25, 26 años, pero fue el terremoto más fuerte del siglo, ¿no? En Colombia, y por eso la preocupación. Pero me quiero ir por otro lado, porque ayer la verdad que estuvo bien Defensa Civil acá en Mendoza. Viste que lo hablábamos a la mañana, que nosotros tenemos que ver estas cosas más allá de entristecernos y angustiarnos por la situación. Pero bueno, también tenemos que tener el reflejo, ¿no? de lo que podría llegar a pasar acá, porque insistimos, ayer recordamos los dos terremotos fuertes de Mendoza, el de 1861 y el del 1985, y uno fue de 7,2 y otro fue de 6,5. Con lo cual, el de Colombia fue de 7,4, puede pasar una cosa así. Y digo que estuvo bien Defensa Civil porque volvió a insistir con las cosas que hay que hacer en el caso de un terremoto. Y la verdad que nunca está de más esto. Nunca está de más porque, a ver... Uy, decir, no, lo sé. Ahora, ¿lo haces? Digamos, ese claro. es el tema. En las casas, en las familias, se hace lo que hay que hacer.
2: Hay construcciones antisísmicas y hay construcciones que no.
3: Descansamos en eso, claro, me parece, también.
2: Hay un diagrama de ciudad también, pero hay cosas
3: no que... No está de más, nunca está de más. Así que, nada, voy a repasar rápidamente las 3 o 4 cosas que dijo ayer Defensa Civil al respecto. Una cosa, yo no sé si es nueva esta, pero lo había escuchado poco, que es el plan de acción familiar. ¿Ustedes lo habían escuchado, el plan de acción familiar?
2: Sí.
3: Bueno, el plan de acción familiar, dice Defensa Civil, son básicamente dos cosas que tenés que hacer. Una, recontrarremanida, que la tenemos, que es el tema de la mochila.
2: Claro.
3: Levante la mano el que tiene mochila en la casa.
2: Yo tenía,
3: para este tipo de emergencias.
2: Tenía y se fue.
3: ¿A dónde se fue?
2: Se fue desactualizando, digamos. Porque viste que, por ejemplo, tenés que tener alimentos. Bueno, eso se fue perdiendo. Pues,
3: claro. Bueno, se mochila ni hablar. Mochila ni hablar.
2: Usás cosas que tenías. Che, ¿dónde habrá velas? En la mochila. Y listo, las perdiste.
3: Medicamentos, botiquín de primeros auxilios, silbato, guantes, los documentos, una muda de ropa,
2: una frazada,
3: claro, una manta, claro, una manta para abrigarse en caso de que sea invierno, no sé, elementos de aseo, metieron herramientas adentro de la mochila, un par de herramientas también que hay que tener, los datos de los integrantes de la familia, hasta el grupo sanguíneo de los integrantes de esa familia. Si, por ejemplo, si toman o no algún medicamento, los integrantes de esa familia, toda esa información que hay que tenerla en la mochila. Y después,
2: también,
3: dentro...
2: También linterna, pilas y radio pilas también.
3: Bueno, la linterna, las pilas, sí, claro, sí, sí, sí. Lo que tiene que estar en la mochila. Y después, dentro del plan de acción familiar, y acá voy también a lo más interesante, es establecer de antemano, en caso de... los roles que tiene que tener cada uno dentro de la familia. Porque, a ver, se hacen simulacros en las escuelas,
2: sí,
3: pero por ahí no te agarran la escuela, digamos, no. O por ahí no te agarran actividad laboral o en actividad escolar, sino que te agarran tu casa.
2: No, y el caso de que no agarre a toda la familia en la casa. También, ¿qué rol
3: exactamente
2: cómo encontrarse? Cómo...
3: Por eso me claro. pareció interesante el plan claro. de acción familiar que plantea Defensa Civil. Porque, bueno, porque en esto, que decía Evangelia, si vos no estás en tu casa y estás en otro lado, ¿dónde nos encontramos? ¿Qué hacemos?
2: Porque se pueden,
3: ¿a dónde vamos?
2: Puede no caerse un edificio, pero sí pueden cortarse las comunicaciones.
3: Claro.
2: Entonces vos decís, no tengo celu. Y uno, digamos, se comunica a través del celular ahora.
3: Dos cosas que son difíciles ahí también.
2: Ya casi nadie le queda un fijo, por ejemplo.
3: Claro. Una cosa que decía, bueno, no llamar desesperadamente, salir a hablar por teléfono, porque ahí es donde se colapsa el sistema. Es difícil también. Acá es donde uno tiene que pensar. También en la comunidad, en el resto, y tratar de decir, bueno, si todos nos podemos hablar por teléfono, se complica la situación, claro. Y se va a hacer mucho más difícil hablar por teléfono. Y lo otro también que recomiendan es esto que decíamos ayer, que yo lo observé en uno de los videos del terremoto de Colombia, que es no salir corriendo.
2: No.
3: Me dice Defensa Civil, bueno, lo peor que si un sismo te sorprende en tu casa, por ejemplo, trata de no salir corriendo, sino que establecer los lugares seguros. Viste que poníamos ayer el ejemplo de lo que se vio en uno de los aeropuertos, creo que, no sé si era el 9 de Pereira precisamente, que se cae parte del techo, de la estructura del techo, no el techo en sí, sino una estructura metálica que había en el techo. Entonces mucha gente que estaba corriendo, corría desesperadamente, se le cayó el techo encima. Y uno, que era el que filmaba, que se puso bajo una mesa, claro. Ese zafó.
2: Claro.
3: Y pudo salir, una vez que se cayó el techo, pudo salir caminando. Es decir,
2: siempre se habló de los marcos de las puertas.
3: El lugar seguro. Claro.
2: Es más, abrir la puerta que queda abierta para que el movimiento no la trabe.
3: Exactamente. Cosas que creo que ya tenemos asimiladas. Si vivís en un edificio, no ir por el ascensor, utilizar la escalera. Esto se veía mucho en la evacuación de los edificios en Colombia, en Venezuela, ahora con los teléfonos. ¿No? Se veía la gente por la escalera, directamente bajando. Y esto también...
2: Yo viví un temblor menor en un edificio. Y creí que se caía el edificio y era que mucha gente corría por las escaleras y era el ruido ese, viste, que es fuerte el ruido de mucha gente corriendo por las escaleras,
3: claro.
2: Pero pensé que se caía el edificio, me pegó un susto terrible, sí. Y había sido un temblor menor.
3: Hay muchas cosas, no salir corriendo es muy difícil, digamos, o sea, porque tu instinto, vuelvo a las imágenes, uno lo que ve cuando pasan cosas como esta, que lo vivimos en Colombia, la mayoría de la gente sale corriendo,
2: porque
3: sale corriendo, sí. Y si vivís en lugares altos, lo primero que pensás es no en refugiarte bajo una mesa, es evacuar, claro, o salir de ahí, porque tenés miedo que se caiga.
2: No, y ahí hay veces que vos mantenés la calma, pero si el terremoto se, el temblor se mantiene en el tiempo, te da miedo.
3: Fíjate lo que dice Defensa Civil ayer. Dice, si te agarra en un lugar donde hay una gran concentración de gente, por ejemplo, te agarra en un supermercado, te agarra en un cine, te agarra en un shopping, etcétera, etcétera, lo mismo, evita salir corriendo. Evita salir corriendo, porque aparte...
2: Que se aprieten los demás.
3: Claro, bueno, porque primero se genera esto, una aglomeración de gente en las salidas, y después lo que vos tenés que hacer es aplicar las medidas de protección del lugar, es decir, tratar de, bueno, esto, refugiarte en algún lugar seguro, porque en Mendoza...
2: Vos te enojas cuando me voy antes de los recitales, pero el criterio es ese.
3: Pero es por eso.
2: Evitar la... No, evitar la
3: aglomeración de gente. Me recaliento cuando te vas antes, es verdad. Entonces, claro, es muy difícil, no te digo que es imposible, pero es muy difícil que hoy los edificios se caigan en Mendoza.
2: Es difícil
3: que se caigan en Mendoza por el tipo de construcción.
2: Los edificios, hay casas que todavía son de material, claro. No son
3: pero, digamos, resistentes. Estás pero... en un shopping, por ejemplo.
2: Sí,
3: digamos,
2: un shopping no debería caer.
3: Bueno, lo que sí puede pasar, y es muy probable que pase, es que se te caiga mampostería, que se desprenda, una lámpara.
2: Cosas que estén en alto puedan caer, cosas
3: exactamente,
2: pesadas.
3: Exactamente. Y después dice, bueno, en caso de estar manejando, aléjate de los puentes, tratar de no ponerte bajo un puente, de no ponerte al lugar, parar y listo, quedarte ahí a esperar que pase. Así que bueno, me pareció
2: recordar bien
3: lo que hicieron, sacaron un comunicado, con clarito el comunicado, con gráficos, con
2: recordar cosas que tenemos internalizadas, pero que no vale, no está de más repetirlas cada tanto.
3: Hice un esfuerzo que fracasé ayer, pero viralizamos tantas pelotudeces que ayer intenté viralizarlo eso, porque la verdad que es algo como para que se, sí, para viralizar eso.
2: Claro.
3: O sea, bueno, que llegue a todos los teléfonos. O sea, que una información de ese tipo
2: llegue a todos los teléfonos de la gente
3: que vive acá. Y bueno, no, me agradecieron dos o tres y
2: listo,
3: ya está. Bueno. Pero bueno, después vamos a ver si hablamos con la gente de Defensa Civil.
2: Pulgar arriba, había hace un par de
3: pulgares. Sí, un par aplausito.
2: Un aplausito,
3: tuve un par de emoji en ese sentido, pero bueno, nada más. Pero bueno, creo que es importante por lo menos recordar y sobre todo tenerlo internalizado esto.
2: Además uno lo ve y dice, pero yo ya lo sé esto. No, pero está bien.
3: Por ejemplo, yo les pediría con una mano que levanten la mano los que efectivamente de los oyentes que tengan acá tienen la mochila en la casa.
2: Los que tengan
3: mochila. Los que efectivamente tienen la mochila en la casa.
2: Armadita.
3: Yo creo que... menos de la mitad.
2: Sí, no, menos.
3: Yo creo que menos de la mitad.
2: Menos.
3: Menos de la mitad, sí, de la gente tiene la mochila en la casa e incluso sabiendo lo que hay que hacer,
2: Y como digo,
3: sabiendo que hay que hacerlo.
2: Claro, y todos sabemos.
3: Y que es importante tener esa mochila. Así que bueno, vayan contándonos a ver si efectivamente tienen o no tienen y si toman estas medidas de prevención. Después vamos a volver con la gente de Defensa Civil para recalcar y volver a machacar, y obviamente vamos a seguir contando todo lo que está pasando en Colombia por estas horas.
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3: El texto de hoy tiene que ver con algo que hablamos la semana pasada acá, cuando el Kili puso música, que empezamos a recordar los autos. ¿Se acuerdan? Que empezamos a hablar de los autos que teníamos cuando eran chicos. Este es un texto de Pedro Mairal, que se llama Hoy Temprano. ¿Y qué hace ese recorrido de los autos y de la vida? Salimos temprano. Papá tiene un Peugeot 404 Bordeaux, recién comprado. Yo me trepo a la luneta trasera y me acuesto ahí a lo largo, y voy cómodo. Me gusta quedarme contra el vidrio de atrás porque puedo dormir. Siempre estoy contento de ir a pasar el fin de semana a la Quinta, porque en el departamento del centro, durante la semana, lo único que hago es patear una pelota de tenis en el patio del pozo de aire de luz, que está sobre el garage. En la calle hay poco tránsito, quizás porque es sábado, porque todavía no hay tantos autos en la calle. Llevo un autito Matchbox adentro de un frasco para capturar insectos y unos crayones que ordeno por tamaño y que no me tengo que olvidar al sol porque se derriten. A nadie le parece peligroso que yo vaya acostado en la luneta. Me gusta el rincón protector que se hace con el vidrio de atrás, al lado de la calcomanía de la proveeduría deportiva. Mis hermanos prefieren que yo vaya en la luneta porque así tienen más lugar para ellos. Yo no viajo en el asiento más adelante. cuando hace demasiado calor o cuando ya no quepo en la luneta porque crecí un poco. Tomamos una avenida larga. No sé si es porque hay muchos semáforos, pero vamos despacio. Además, después ya el Peugeot está medio roto, tiene el caño de escape libre y hay que gritar para poder hablar adentro. El viaje es larguísimo, sobre todo cuando no están sincronizados los semáforos. Nos peleamos por la ventana, ninguno de los tres quiere sentarse en el medio. En la General Paz nos turnamos para sacar la cabeza por la ventana con las antiparras de agua de Vicky, para que no nos lloren los ojos por el viento. Papá y mamá no dicen nada, salvo cuando pasamos por la policía. Ahí sí, hay que sentarse derechos y estar callados. Cuando ya tenemos el Renault 12, a Miguel se le vuela por la ventana medio pilón de figuritas gitanas en el ring, y papá frena en la banquina para juntarlas porque Miguel grita como un enloquecido. Yo veo de repente que se nos acercan dos soldados apuntándonos con la metralleta, diciendo que estamos en una zona militar. Le hacen preguntas a papá, lo palpan de armas, le revisan los documentos, y después tenemos que seguir viaje sin juntar las figuritas que quedan ahí desparramadas, incluso la que está firmada por Martín Karadagian. Papá busca música clásica en la radio, a veces consigue sintonizar bien la emisora. Nosotros estamos a las patadas en el asiento de atrás, cuando de repente papá sube el volumen y dicen: escuchen esto, escuchen esto. Y hay que hacer una pausa silenciosa en medio de una toma de judo para escuchar una parte de una aria o de un adagio. Después llegan los pasacassettes a los autos. El viaje a la Quinta se hace bajo el dominio absoluto de Mozart. Miramos pasar hacia atrás el camino prolijo, los árboles podados con los troncos pintados de blanco, y escuchamos los quintetos para cuerdas, la sinfonía, los conciertos para piano, las óperas. Vicky lidera las rebeliones para tapar a las sopranos de las bogas de Fígaro con nuestro canto filial favorito, que dice: queremos comer, comer, comer sangre coagulada revuelta en ensalada. Pero después Vicky empieza a traer libros para el viaje y los lee sin prestar atención a nadie, en silencio, cada vez más enojada porque la obligan a venir, hasta que le dan permiso para quedarse los fines de semana en el centro para ir al cine con sus amigas. Sentimos que no vamos a llegar nunca. Hay largas esperas a medio camino mientras mamá compra muebles de jardín o plantas, aprovechando que papá se quedó trabajando en casa. Con Miguel jugamos en el asiento de atrás, a ver quién aguanta más sin respirar. Esperamos tanto que la perra Tania se pone a ladrar porque no aguanta más encerrada en la parte de atrás del Rural Falcon que tenemos después del Renault. Los amigos que invita a Miguel van cambiando. Yo los miro con asombro, con ansiedad perversa, porque sé que cuando lleguemos van a empezar a caer en las trampas que Miguel deja siempre preparadas. El ratón muerto dentro de las botas, la farsa de los chascos asesinos, el pozo tapado con hojas y ramas al lado de la fila de palmeras que se ve desde la casa. Los amigos de Miguel casi nunca vuelven a venir. Cuando termina el primer tramo de la autopista y ponen el peaje, el tráfico avanza mejor. Vicky ya va por su cuenta con amigas que tienen auto. Papá ya casi no viene. En la rural, destartalada, mientras mamá maneja, Miguel me usa el cuaderno de dibujo garabateando planos y elaborando estrategias para espiar a las amigas de Vicky cuando se cambian. En la barrera del tren, donde antes había uno o dos vendedores ambulantes, ahora hay amputados o paralíticos que piden limosna y otros que ofrecen revistas, pelotas, viromes, herramientas, muñecos. También en los semáforos del pueblo que atravesamos piden una moneda o venden flores y latas de gaseosa. A papá le dieron un Ford Sierra de la empresa que tiene botones automáticos, y como a Miguel lo saltaron hace poco, mamá me hace bajar los seguros y cerrar las ventanas en los semáforos porque le dan miedo a los vendedores. Dice que se le tiran encima y que además el perro los puede morder. Después, la excusa del aire acondicionado ayuda a que no vayamos más con la ventanilla abierta. El auto comienza a ser una cápsula de seguridad, como un microclima propio. Afuera, cada vez hay más basura, más pintadas políticas. Adentro, la música suena nítida en el estéreo nuevo y mamá tolera con paciencia los cassés que pongo de Soda o de The Police. El auto es más rápido y todo el tiempo parece que estamos por llegar. Sobre todo cuando empiezo a manejar yo, que aumento la velocidad sin que mamá se dé cuenta porque viene tranquila en el asiento del acompañante mirándose en el espejo el último lifting que se hizo. Después, cuando muere papá, mamá prefiere que maneje Miguel, que volvió como el hijo pródigo, porque Vicky ya está viviendo en Boston. Para mí la ruta se empieza a enrarecer porque manejo el Taunus amarillo del padre del chino en el que dejamos cerradas las ventanas, no por miedo a que nos roben, sino porque el humo de la marihuana no pierda densidad. Escuchamos Wild Horses y hay momentos casi espirituales en los que la velocidad total de la ruta parece cobrar una lentitud serena en el paisaje enorme y chato. Después, manejo el auto de la madre de Gabriela, que por suerte es gasolero y no gasta demasiado en las escapadas que nos hacemos cualquier día de semana para estar solos un rato. Ya se está hablando del tema de la expropiación, pero es apenas una advertencia. Faltan todavía dos gobiernos para que eso suceda. Gabriela se pone unos vestiditos que me obligan a manejar con una sola mano y acariciarle los muslos con la otra, subiendo desde las rodillas lentamente, sin necesidad de poner los cambios, porque dejo el motor a fondo mientras Gabriela me pide al oído que me apure. Más adelante, a Gabriela empieza a crecer la panza y viajamos para tratar de integrarnos a la vida familiar. Vamos en el Volkswagen que nos presta su hermano, ya usamos cinturón de seguridad y ya empezamos a tener miedo de morirnos, y faltan pocos kilómetros. Los años pasan hacia atrás cada vez más rápido. Hay muchos más autos en la ruta y más peajes. Estamos terminando la autopista. Frenamos en una estación de servicio y discutimos. Gabriela llora en el baño. Tenemos que pedirle que salga. Después, compramos el baby seat para Violeta y ella va chiquitita y dormida en el asiento de atrás con el cinturón de seguridad. Los tres vamos atados. Piso el acelerador porque quiero llegar temprano para almorzar. Gabriela dice que no importa, que nos podemos parar en un McDonald's y discutimos. Gabriela me desprecia. Yo me pongo los anteojos negros y acelero más. Aprovecho el viaje para escuchar demos de los jingles para radio y aprieto con las manos el volante del Escort. Falta poco. Gabriela me pide que vaya más despacio. Después deja de venir y se va con Violeta a lo de la madre los fines de semana. Manejo solo. Escucho los conciertos para piano de Mozart en los Compact que suenan perfectos. El motor de la 4x4 no hace ruido. La autopista está terminada con alambre a los costados para que no cruce la gente. Y yo voy por el carril rápido. Miro el velocímetro. 165. Veo de lejos las tres palmeras y espero a que se alineen. Se acercan, me acerco. Hasta que la primera palma tapa a las otras dos y digo, era acá. Y es como si lo gritara. Pero lo digo despacio, lo digo en el punto exacto donde estaba la casa antes de la expropiación, antes de que la demolieran y construyeran ahí arriba la autopista. Siento por una milésima de segundo un paso por adentro de los cuartos, por arriba de la cama donde jugamos con Miguel, por el resto de la casa. Ahora es un malón incesante de autos que pasa por encima del fantasma de esa casa. Son las 2:00 y el sol resplandece en el asfalto. Soy un hombre divorciado, un publicista que va al country de su hermano por primera vez y se olvidó las instrucciones de cómo llegar y está perdido. Un hombre que no sabe dónde frenar y sigue viajando en el auto desde que salió hoy temprano, hace mucho, acostado en la luneta de atrás.

0: A las 7:32 minutos estamos arrancando el programa este miércoles. Frío, nublado, quizás mejor en las próximas horas. Con este texto de Pedro Mairal, hoy temprano, ¿qué vínculo tenemos con los autos, eh? ¿Es nuestro o ese? Hay otros lugares en el mundo que tienen también ese vínculo.
1: ¿Vos le pones nombres a los autos?
0: Ese.
1: No, obvio.
0: Obvio. Yo le hablo.
1: Claro.
0: Yo le hablo. Si, si vos tenés un problema en el auto, ¿no le hablas al otro? Si no me dejes acá, no me dejes acá, te pido por favor, no me dejes acá.
1: Rezá Malena, sobre todo, te pido.
0: Claro, el rezá Malena, para nosotros era, para mí es el pedirle al auto. Y sobre todo, bueno, ahora más o menos nos logramos acomodar con los autos, pero antes, hace unos años, los autos.
1: Claro,
0: los autos que teníamos.
1: Los platinos.
0: Oh. No, los autos teníamos, cuando éramos chicos.
1: Pero cuando empecé el auto decís, che, no tiene platino.
0: Y los autos que teníamos cuando empezamos nosotros a tener auto también. Que era una tortura. Mis hijos siempre, los más grandes, los mellizos, se quejan de los más chicos. Porque a los más chicos les tocaron mejores autos cuando ellos eran. Los mellizos empujaron autos.
1: Claro,
0: con no. 4 o 5 años empujaron autos.
1: Sí, sí.
0: Les tocó empujar autos en este caso. Así que bueno, hermoso texto de Pedro Mairal, que se llama Hoy Temprano. Ahí hay, la gente que me lo está pidiendo, ahí se lo voy a pasar, como habitualmente hago a la gente que me lo pide el texto para que lo tenga. 7:34.

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0: 7:38 en la mañana. ¿Qué haces, Mariano? Buen día.
1: Buen día, ¿cómo andan todos por ahí?
0: ¿Cómo andamos? Muy ¿cómo andamos? ¿Andamos bien? Sí, andamos bien.
1: Bien, lo noté un poco más unificados en la respuesta. Me gusta.
0: Sí, sí. Sí, señor.
1: Ya se van aclimatando.
0: Mucho frío para mi gusto, pero bueno.
1: Sí, sí, sí, una semana muy fría. Una semana, bueno, ya lo hablamos ayer, un evento que afectó incluso hasta el sur de Brasil. Así que, bueno, es algo que va a durar un par de días, yo diría, toda esta semana. Y la semana que viene recién ahí empiezan a repuntar un poquito las temperaturas. Así que hay que buscarle la vuelta. No voy a decir acostumbrarse, pero sí, por lo menos aceptarlo y saber que vamos a tener que esperar la semana que viene, y no estoy hablando de lunes, sino martes, miércoles, como para que la temperatura empiece a subir nuevamente. En el mientras tanto vamos a tener una semana con poca nubosidad, miércoles, jueves, viernes, el sábado y el domingo, lamentablemente, bueno, y el lunes también, la nubosidad empieza a aumentar, incluso con riesgo de algunas precipitaciones muy débiles.
0: Mira,
1: nada que vaya a complicar. Si tengo que marcar algún día como el más feito, sería el lunes, porque además de nublado y con precipitaciones, y posiblemente tenga un poquito más de nubosidad que sábado y domingo, va a estar ventoso. Así que otro día que se va a sentir muy frío. Pero hasta llegar a esos días, nos quedan 3 días con poca nubosidad o algo de nubosidad si quieren, y temperaturas bajas. Esa es la realidad. Muy de a poquito, tal vez de a 1 grado, a veces menos, van subiendo la temperatura. Pero no esperen mucho más. Estos días van a ser como copiar y pegar, todos muy, muy parecidos. Alta montaña continúa en este. No quiero decir último, porque seguramente después vuelvan las nevadas para el otro fin de semana, con suerte pasando el otro fin de semana, el del sábado 22, domingo 23, pero sí estamos con estos periodos de nevadas. Hoy, mañana no, después viernes, sábado, domingo, y el lunes medio intermitente, para llegar a esta ventana a buen tiempo de la que veníamos hablando, que puede durar un par de días, como la luz al final del túnel, o la zanahoria del burro, porque también es algo como que está ahí adelante, esta ventana de buen tiempo un poquito más larga, y parece que siempre es un día después. Okay. Así que nada, alta montaña sigue un poco complicada. Sí, déjenme decir que no se esperan grandes nevadas hoy, ni el viernes, tal vez sábado y domingo un poquito más, pero con acumulados de unos 20 centímetros entre los 2 días, por ahí un poquito más, 30, pero nada que ver. Absolutamente nada que ver con lo que ya ocurrió. La única peligrosidad es que justamente esto ocurre después de que la montaña ya está cubierta totalmente por nieve, pero son nevadas moderadas, si quieren, como mucho, casi exagerándolas, las que se vienen para el fin de semana. Bueno. Así que este es el panorama para la provincia. Espero que me hayan hecho caso y hayan lavado las camperas, o al menos las hayan sacado los que ya estaban cantando victoria, porque bueno, el frío se hizo sentir muchísimo.
0: Nunca canto victoria, lo aprendí del fútbol esto, digamos. Los partidos duran 90 minutos. Se me acaba de ocurrir esta frase.
2: Los ingleses tienen una frase sí, para eso, que es: la ópera no termina hasta que no canta la gorda.
0: Perfectamente.
2: Es así.
0: Bueno, así que no, falta todavía para esto.
1: Está muy bien, sí. Acuérdense, agosto es todo invierno, todo, absolutamente todo, el primero al último día.
0: Sí.
1: A veces parece que no, porque los meses fríos son los que empiezan con J, pero no, agosto también, y tiene estas cosas. Son meses ya un poquito más de transición, que a veces te confunden con lo que fue la primera semana, pero seguimos en invierno.
0: Sí, claro. Bueno, ¿hacemos el pronóstico?
1: Hacemos el pronóstico.
0: Va.
1: ¿Qué día es? Hoy es miércoles 12 de agosto. El sol sale a las 8:16, se pone a las 7:05, dándonos 10 horas 49 minutos de luz solar.
0: Vamos todavía.
1: Para Gran Mendoza y Ciudad, el pronóstico nos dice cada vez un poquito más. El pronóstico nos dice algo parcialmente nublado y frío, con mínima de 2 a 4 y máxima de 14 a 16, muy parecido a ayer. Ya está parcialmente nublado y frío, mejorando hacia la tarde-noche. mínima de 3 grados bajo cero, máxima de 13. Departamento del Este, algo nublado y frío, con algunas heladas, pero parciales, durante la mañana, por mínima de entre 0 y 4 grados, y máxima entre 14 y 16. Valle de Uco, parcialmente nublado y muy frío, en este caso heladas un poco más generalizadas. La nubosidad empieza a disminuir hacia la tarde. Valle de Uco quedó como ahí, como el único sector que conserva el cielo con más de la mitad cielo cubierto por más de la mitad de nubes. Mínima entre 4 grados bajo cero y 2 grados bajo cero, máximo entre 12 y 14. Cerramos con alta montaña, un día nublado, frío, nevadas débiles intermitentes y mejor hacia la tarde-noche. Mínima de 10 grados bajo cero, máxima de 2 grados, también bajo cero por ese sector. Sí, alta montaña con esto. Lo peor del evento ya pasó, al menos de acá a 15 días, pero todavía quedan estas nevaditas débiles, así que hay que aguantar un poquito más, pero bueno, el horizonte, la luz al final del túnel ya se ve y va a ocurrir los primeros días de la semana que viene.
0: Perfecto, Mariano, muchas gracias.
1: De nada, chicos, un abrazo.
0: Abrazo para vos.

Che, buen día, espectacular, espectacular lo que leíste. Fue tan inmersivo, yo estoy yendo a mi trabajo, voy por la ruta 7 y en momentos me di cuenta que ya estaba cerca de la destilería. Raro, increíble, increíble lo que leíste.

es para no vivir en Mendoza, para no querer a Mendoza. Si tuviera un par de millones y la oportunidad de recorrer en el mundo, vivir en otro lado, mi base sería siempre Mendoza. No.

0: Tiene un poco de orden, sobre todo cuando hable Débora. Le han ganado un equipo que por primera vez llega a una copa. Y encima que descendieron, porque es un descenso de la Libertadores Sudamericana, es un descenso, lo toman como si ya son campeones de la Sudamericana. Por Dios, el periodismo no aprendió nada del Mundial, de la simpleza de Scaloni, de la humildad de los jugadores que han ganado todo. Así estamos.
1: No, sí, vos sabés cuando hablamos con Débora ayer, se lo escuché a ella y en un montón, ¿cómo le vas a ganar al Recoleta? Y ya la verdad que los nombres, los equipos, no importan. Porque no. Dice, ¿cómo le vas a ganar a Cabo Verde en el Mundial? Sí. Y mirá Cabo Verde lo que hizo. Y si ese equipo está ahí en esa fase de la Sudamericana.
2: Cuando jugamos con Cabo Verde, yo le dije, guarda, Egipto tiene más todavía que Cabo Verde, ¿se acuerdan?
1: Claro, pero viste que todavía tenemos esa concepción de que el equipo desconocido o el nombre ridículo de club no juega bien, pero sí. Está en la misma instancia que Boca la Sudamericana ese equipo.
2: Entonces, sí, bueno. Y es como dice el amigo, hay un descenso. Boca estaba jugando en la Libertadores y termina cayendo a la Sudamericana, pública, diría Macri. Otro tema, además de la primera expulsión tontísima, sacó las dos veces Boca.
1: Fue raro eso, sí. Sacó dos veces
2: error,
1: el medio Boca.
2: Error del árbitro, pero lo de Boca se hace los giles. Paredes se da cuenta y se hace el gil.
1: Ahora, Conmebol.
2: Conmebol,
1: la verdad que es un papelón.
2: Conmebol, el árbitro.
1: Que nadie se dé cuenta.
2: Pero ninguno de los líneas, VAR que le diga, venía a sacar a Recoleta.
1: Lo venía escuchando por radio, porque estaba llegando a mi casa esa hora.
2: Sí.
1: Cuando arranca el segundo tiempo. Sí. Y el relator de la radio, no sé quién es, el que transmitió el partido de Boca anoche.
2: En la red, ¿verdad?
1: Dice, o yo estoy loco o Boca sacó dos veces del medio. Y nadie le podía confirmar, porque era tan extraño lo que estaba pasando. Es raro que un equipo saque dos veces del medio en un partido. Digamos, o sea, nadie se dé cuenta.
2: Claro que
1: no. Pero pasó.
2: El saque inicial lo haga dos veces.
1: Sacó dos veces, Boca.
2: Sacó dos veces.
1: Cuando empezó el partido en el segundo tiempo.
2: Lo que dijo Paredes es que el árbitro dijo saca Boca y nadie le discutió.
1: Nadie le discutió.
2: Los de Boca se dieron cuenta. Paredes obviamente se da cuenta, pero saca.
1: Claro. Es un papelón.
2: Pero puede tener hasta una sanción Boca, pero en realidad es error del árbitro.
1: Paredes Estudiantes.
2: Empató Estudiantes. Lo que pasa es que, claro, de empatar de local en un mata-mata es claro. Casi como una derrota. Fue con Universidad Católica de Chile, justamente el equipo que mandó a Boca al descenso.
1: Bueno, tenés a Paredes ahí.
3: ¿Se dieron cuenta que sacaron dos veces del medio?
4: Sí, nos dimos cuenta.
3: Y en ese momento que...
4: No, nada, el árbitro dijo que sacaba Boca y sacamos.
2: Si el árbitro lo dijo...
1: vas a hacer, claro.
2: Esa es la defensa que puede tener Boca si le
1: saca
2: le
1: dejan hacer
2: algún recurso administrativo, ¿no? Claro. No te cambia el resultado del partido, es difícil que pase eso.
1: Claro. Y tampoco cambia el trámite. El fútbol argentino.
2: No, pero digo, la sanción diga, bueno, Boca hizo esta irregularidad, le quitamos dos goles, empatan 1-1. Eso no puede ser.
1: Digo el trámite, porque viste que lo hace Luis Enrique en el PSG y creo que no sé si algún equipo del Mundial lo hacía también.
2: Francia.
1: Eso de sacar del medio y para tirarla para adelante.
2: Al touch, como en el rugby.
1: No lo termino de entender.
2: En el rugby eso se hace para avanzar posiciones.
1: Sí, el rugby.
2: En el rugby,
1: sí.
2: Cuando vos que es casi todo.
1: Que no es este deporte.
2: Claro, en el rugby, el gran secreto es avanzar posiciones. Ir tomando posiciones en ofensiva.
1: Pero ¿cuál es la lógica en el fútbol de esto?
2: Tirarle toda la presión arriba. ¿Qué hace Argentina? Que Argentina también es un. Sí. Es una señal que te manda. Argentina saca. Tocan los dos que sacan, inmediatamente la pelota va atrás y hacia los costados. La pelota la voy a tener yo.
1: Claro.
2: ¿Entendés? Vos le mandás un mensaje.
1: Los otros hacen lo contrario.
2: Los otros la tiran, no les importa la pelota, sino el campo. ¿Entendés?
1: Perfecto.
2: Se va a jugar en tu cancha.
1: Parece que están buscando una vuelta rosca.
2: Bueno,
1: porque aparte recién empieza el partido, es la primera jugada.
2: Son cambios de época.
1: Modas, me parece.
2: También puede ser una moda, sí. pero son cambios de época. Es como, por ejemplo, el tema ahora de que el lateral es un córner más.
1: Sí.
2: Viste que ahora de toda pelota de lateral al área.
1: Llega al área, sí. Llega al área. Bueno, así que decíamos, una buena mañana para ser leproso, una buena mañana para ser hincha de Boca también.
2: Sí.
1: Que terminaron empatando y ganando ayer en las copas. Bueno, rápidamente repaso la información de Colombia y el terremoto después de lo que vimos, este sacudón de 7,4. que tuvieron los colombianos en esta zona del país, en Cali, en Pereira, en la zona de Manizales, en Armenia. Pereira y Cali son como las dos ciudades más afectadas por el terremoto. Sabemos, porque casi desde el primer momento el presidente Abelardo de las Priela declaró el estado de desastre y de emergencia, sobre todo para movilizar de la mejor manera que se pueda los recursos económicos urgentes que necesita toda esa zona. Había mucha angustia inicial que se generó por el colapso total de todas las líneas telefónicas y eléctricas por estos dos ciudadanos argentinos. O sea, no había forma de comunicarse con Colombia durante buena parte de estos últimos días, pero finalmente fueron encontrados vivos y fuera de peligro. Como decíamos, Carlos Cáceres, de 69 años, que es un sanjuanino, que lo reconoció una vecina por las redes sociales, y ella fue la que dio parte. Y este porteño, que es periodista y músico, que vive en Pereira desde el 2003, que se llama Carlos Riquetti.

0: Que decía ayer que la ley decía, bueno, que no hay ningún fenómeno particular que esté sucediendo ahora en esa región del mundo, sobre todo por lo que se movió Venezuela hace poquito y por lo que se movió Colombia, claro, ¿no? El otro día. Y lo que dicen que, bueno, hubo casi 100 réplicas del terremoto de Colombia antes de ayer, pero para los especialistas es un fenómeno normal que es producto del reacomodamiento de la corteza terrestre. Fundamentalmente, viste que empiezan como a agitarse las teorías de que, bueno, algo está pasando con el mundo, algo está pasando con la Tierra, que está temblando de la manera que está temblando.
1: ¿Por qué tiembla tanto?
0: Pero lo que dicen es que la actividad sísmica que se está registrando en esa zona del continente responde a la dinámica tectónica natural de la región. Digamos que no es un fenómeno anómalo lo que está sucediendo, lo explicamos ayer, ¿no? Hay cuatro placas que convergen ahí, fue el movimiento de dos de esas cuatro, la de Nazca y la sudamericana, la que generó este terremoto, y que, bueno, tanto el de Colombia como lo que pasó en Colombia y lo que pasó en Venezuela son fenómenos independientes, que no están conectados uno con otro. Pero bueno, lo que explican los geólogos es que tenemos un planeta que está en evolución, y el movimiento de las placas y de la corteza terrestre es parte de ese proceso, ¿no? Fundamentalmente. Lo digo fundamentalmente porque se había generado esto, ¿no? Alguna duda acerca de si estamos o no ante un fenómeno, un proceso extranatural. Y bueno, los especialistas consideran que no es así. Vamos a después a hablar un poquito de política nacional, de economía, después de las 8, pero quiero quedarme en tres o cuatro temas locales. Primero, lo miro con mucha preocupación esto también. Vieron que con el accidente en el acceso este del sábado, en donde se murió Claudio Asenza, este hombre de 43 años,
1: en Alberdi
0: del acceso este, que, bueno, y parte de la familia que también resultó el accidente, ahí la está peleando, están los chiquitos internados en el Noti, la mujer también, la madre de familia que está en estado delicado. Vieron que parte de lo que están pidiendo son testigos del accidente. ¿Por qué? Y porque todavía no logran establecer bien qué ocurrió, cuáles fueron las circunstancias del accidente, independientemente que el conductor de la Jeep, es este chico de 19 años, Fabrán Iván Santos Camargo, está imputado por el accidente. Bueno, lo que están pidiendo son testigos, a ver, que puedan relatar de manera directa qué fue lo que ocurrió. En principio, dada la imputación, la responsabilidad se la está llevando Santos Camargo por o exceso de velocidad o una maniobra imprudente en ese puente, pero claro, está tratando de precisarlo. ¿Qué ocurrió ayer? Y acá sí digo que lo veo con mucha preocupación, porque el abogado de Santos Camargo recibe una llamada telefónica de una mujer que le dice la mujer que ella puede atestiguar del accidente. Entonces, claro, le dice, bueno, preséntese, le dice el abogado Sánchez de Santos Camargo, preséntese la fiscalía, etcétera, etcétera. Entonces la mujer empieza a dar vueltas y le dice, bueno, no, le dice, lo que pasa es que yo estoy pasando una mala situación económica, estoy desempleada, tengo un video, le dice la mujer, tengo un video que no lo tiene nadie, este video. Entonces el abogado se empieza a dar cuenta de la situación y le insiste, dice, bueno, usted preséntese ante la justicia. Entonces la mujer ahí ya directamente fue y fue por la extorsión. Entonces le dice, mire, usted sabe muy bien, doctor, y sin ánimo de ofenderlo, que si yo subo este video a las redes, el que va a salir perjudicado es su defendido. Y le dice, o sea, lo quiso extorsionar. O sea, le quiso pedir plata
1: para no publicar
0: supuestamente por un video que compromete a este conductor que ya está imputado en esta causa. Yo creo que acá es donde aparecen estas miserias también, ¿no? Porque estamos hablando de gente que se murió, de gente que está peleando por su vida, de una tragedia. Y la verdad que lucrar o intentar lucrar en estas circunstancias. Pero es un problema también salir a pedir así tanto testigo, ¿viste? Porque te estás expuesto a que te pasen estas cosas. A mí me a ver, lo mismo es siempre con el tema de las cámaras de seguridad. Viste que las cámaras de seguridad muchas veces no están, digamos, y no registran. Y no hay cámaras de seguridad ahí. La única imagen que hay es una que está tomada de lejos, que se ve cuando los coches caen del puente. Pero no hay una imagen que vos puedas tener de Alberdi, acceso este, de alguna cámara de seguridad.
1: En División Palermo se lo tomaban en broma, pero es así como pasa. Cuando dice, veamos la cámara de seguridad, y había una paloma frente a la cámara de seguridad, y dice, son cuatro horas así.
0: Pasa, claro, pasa en un montón de robos, por ejemplo, sí, o de episodios de
1: que no se solucionan con las cámaras
0: de delitos, que no se solucionan, no hay

0: imágenes de las cámaras de seguridad. Y supuestamente estamos inundados de cámaras de seguridad.
1: Sí. Por eso querían sumar a los sistemas de vigilancia las cámaras privadas. No,
0: pero lo sumaron.
1: Por eso te digo.
0: De hecho, lo sumaron.
1: Claro.
0: En su momento, porque, bueno, se supone que el Estado tiene cámaras de seguridad instaladas, pero no da abasto. No sé. A mí me da la impresión, por ejemplo, en el conurbano bonaerense. Y en las rutas y en las autopistas del conurbano bonaerense, vos tenés el reflejo de lo que pasa con las cámaras de seguridad que están instaladas. ¿Viste? Cuando pasa, hay un accidente o hay situaciones de este tipo, vos tenés las imágenes de las cámaras de seguridad.
1: Inmediatamente las conseguís.
0: De lo que pasa. Bueno, acá están buscando testigos y alguien inescrupuloso, una mujer inescrupulosa, hizo lo que hizo. No pidió plata o trató de extorsionar a uno de los abogados de las víctimas. Otro tema local también. Importante es que vamos a ver si lo mencionamos, lo que pasó en el Martín Zapata, que conocíamos ayer. En realidad no pasó ahora, pasó el 7 de agosto esto, pero se conoció en estas últimas horas, sobre todo porque los alumnos de Martín Zapata hicieron la denuncia sobre un profesor de física. Esto es el pre-universitario para los chicos de Martín Zapata, que estaba dando clase con su computadora personal. Entonces puso en la pantalla estaba dando clases con su computadora, y cuando estaba terminando la clase, se le filtraron en la pantalla imágenes personales que él tenía en su computadora, entre otras de mujeres desnudas. Imagínense, esto, adolescentes, chicos que están terminando el colegio, lo que generó, más allá de esta situación incómoda, vergonzosa, los chicos hicieron la denuncia, hicieron una sentada pacífica también ayer a la mañana para reclamar explicaciones. Las autoridades en cierta medida también se sumaron al reclamo y dicen, estas cosas no pueden pasar en el colegio, y están pidiendo a ver que adopten las medidas necesarias para este docente que, bueno, le pasó lo que le pasó. La verdad que un papelón también.
2: Es el vicedirector de la escuela.
1: Claro, además,
0: profesor de física.
1: Además, sí, ¿no? Sí, y vicedirector.
2: Imágenes de contenido sexual y también de profesoras o de personal de
0: docentes. Sí, de docentes. Las imágenes de contenido sexual eran mujeres desnudas, fundamentalmente. Sí. Es lo que yo tengo entendido que se vio ahí. Así que, bueno, un papelón, realmente. Y bueno, y para cerrar, estamos siguiendo lo de Calingasta y lo que pasó con este médico Agustín Añó, que ayer declaró ante la justicia. Un dato, parece que no es mendocino, es sanjuanino. Cambia mucho la historia con los sanjuaninos esto.
1: Ahora no es tan irrecuperable el daño.
0: Claro. Esto lo dice hoy el diario de Cuyo, el diario de Cuyo, porque ayer declaró ante la justicia. Entonces lo van a ver al juez por la declaración.
1: ¿Y qué sería? ¿El vehículo sería mendocino?
0: No, él vive acá. Es un sanjuanino que vive acá. Por lo menos es la información que dice el diario de Cuyo esta mañana.
1: Ah, claro.
0: Que no es mendocino. Agustín Añó, que es un sanjuanino que vive en Mendoza, que fue quien ingresó con la Hilux ahí en la Pampa del Leoncito en Calingasta, e hizo ese daño dejando la huella en esa zona que estaba inundada. Dijo que, bueno, que fue un incidente, que no, a ver, obviamente que él fue un imprevisto, lo que le pasó, que estaba perdido, que estaba oscuro, que no sabe dónde se metió, que no evaluó la cantidad de agua que había en la planicie, y que eso fue lo que...
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0: Lo que generó. Dice que por lo menos la crónica, viste que se fue en moto. Sí. Del lugar, bueno, que entró otra camioneta que fue la que lo sacó y que venía con la moto en ese caso, pero bueno, esa es la crónica por lo menos desde el punto de vista judicial. Pero lo que nos venimos a enterar ahora, según dicen los medios
1: sanjuaninos,
0: es que no era mendocino. Entonces, pues, ¿viste?
1: Después vinieron de tanto cacareo.
0: Claro. Era uno de ustedes. Digamos, el que no entendió las cosas que había que hacer ahí en Calingasta. Así que bueno, obviamente están pidiendo condenas firmes, veremos a ver cómo evoluciona ahora desde el punto de vista judicial esta situación de este hombre.
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sumo a lo que habría que viralizar, además de las cosas que hay que hacer en un sismo, algo que también me parece, a mí me tiene preocupada hace rato, que veo en la calle cada vez que me cruzo con una ambulancia o un camión de bomberos que va con la sirena puesta y necesita pasar rápido. Nadie se hace el costado, no le dan paso. Pareciera que la gente no sabe, ya no sé si es que no lo estudian para el carnet de conducir, pero no saben que tienen que correrse, que tienen que dar paso. Aparte, una cuestión de solidaridad.

0: buen día a pesar de las llamas. Poco incómoda la cara de don Kili Molina ayer al mediodía casi, en Pedro Molina y Patricia queriendo cruzar hacia el este. Una mezcla entre enojado y haciendo trompita medio pucherito también.
1: ¿Ibas con cara de culo?
2: Cuando estoy distraído estoy con cara de culo. Ah. Cuando voy distraído voy con cara de... Acá me río. Pero...
1: Claro. Pero no te había pasado nada.
2: No,
1: simplemente... ibas así.
2: Cuando uno...
1: Ibas enojado por la vida.
2: No, la cara normal es cara de culo. Después se modifica.
1: Yo no sé de qué me quejo.
2: Claro. Pero sí, es cierto que cuando estoy concentrado en algo, por ejemplo, cruzar una calle, voy con cara de culo. Sí, sí, sí.

0: Bueno, hay un montón de mensajes con respecto a esto que decíamos, que el médico que provocó este daño ambiental ahí en La Pampa del Leoncito no era mendocino, ¿no?, sino que es sanjuanino.
1: Que seguramente
0: no cambia la historia, la verdad, no cambia la historia.
1: Sí, porque es un sanjuanino que seguramente se atiende gratis en Mendoza. Habría que cobrarme.
0: Ahora vamos por él, vos decís.
1: Claro. Claro,
0: yo creo que los sanjuaninos se indignaron por el hecho en sí, y se indignaron porque, oh, mirá, un mendocino que fue.
1: Claro.
0: Y mirá lo que hizo. Ya, si es así, insisto, es la crónica del diario de Cuyo hoy que dice: un sanjuanino que vive en Mendoza.
1: Si vive en Mendoza,
0: dice el diario sanjuanino.
1: Claro, seguramente el vehículo debe haber estado radicado en Mendoza, entonces por eso.
0: Y si vive acá, claro.
1: Seguramente por eso dedujeron que era mendocino.
0: Claro, pero yo creo que es parte del escándalo que se armó, independientemente de lo que pasó, que fue,
1: como,
0: digamos.
1: Como
0: fue
1: lo dije ayer, es indignante, pero más si es mendocino.
0: Ahí, claro, es indignado más porque era mendocino. Bueno, parece que no era mendocino. Así que bueno, será una indignación propia. Claro. Tengo un montón de amigos sanjuaninos que están mandando mensajes ahora, como diciendo, es mentira, es mentira.
1: Sí, sí, sí, tenemos a todos los sanjuaninos conocidos defendiendo la mendocinidad del implicado.
0: Exactamente, exactamente. Bueno, tres o cuatro temas más, importantes a nivel nacional para completar la agenda. Hoy va a haber una protesta, van a haber dos protestas. Que están vinculadas entre sí, que son nacionales, que van a tener epicentro en Buenos Aires, pero que también van a impactar acá seguramente. Una es del CONICET, la Mesa Federal por la Ciencia y la Tecnología, son investigadores del CONICET, junto a los gremios universitarios y al gremio de investigadores, convocaron hoy una jornada nacional de protesta. Va a haber una movilización en el obelisco. Tiene una característica la movilización, va a ser a las 4 de la tarde. La convocatoria es que vayan todos con la camiseta de la selección argentina, como para nada, tener esa imagen, como para embanderarse de alguna manera. No. Con un paro de 24 horas que lanzaron los gremios universitarios. Lo que tenemos entendido es que la marcha del CONICET, los investigadores del CONICET, se va a dar en todo el país. Van a haber encuentros en Córdoba, acá en Mendoza, en Bariloche también, que es un polo importante a nivel investigativo en la Argentina.
1: Por el Valcello,
0: claro, y en algunas provincias del norte también. Y el conflicto universitario vuelve a reactivarse, entre otras cosas, porque es un reclamo de financiamiento, fundamentalmente.
1: Básicamente.
0: Y más allá de que todavía sigue el debate del cumplimiento o el no cumplimiento de la ley de financiamiento aprobada por el Congreso del año pasado, el reclamo es porque no se estaría cumpliendo una parte del acuerdo que firmó el Gobierno Nacional con los rectores. Esto fue después de la marcha universitaria. Ahí eran dos patas. Era un financiamiento para el incremento salarial y financiamiento para los hospitales universitarios, claro, para el funcionamiento de las universidades, particularmente para el de los hospitales universitarios. Parece que el gobierno pagó los aumentos salariales, pero no está cumpliendo con el financiamiento de los hospitales. Son aproximadamente 50 mil millones de pesos lo que está reclamando, y que es parte de la medida de fuerza que se va a producir en el día de hoy. Y lo del CONICET fundamentalmente tiene que ver con el desfinanciamiento que denuncian de la investigación y la ciencia en la Argentina, y la no renovación de una serie de becas importantes. Son más de 400 becas que no se han renovado y que están reclamando que así se haga. Así que bueno, va a estar esta marcha que también se va a concentrar en horas de la tarde aquí en Mendoza. Se reunió la mesa política del Gobierno Nacional ayer, encabezada por Karina Milei. Tuvo como dos características que está vinculada una cosa con la otra.
1: Sí.
0: Lo convocaron a Federico Sturzenegger, al ministro de Desregulación, que no formaba parte de esta mesa de discusión. Ahí estaba Luis Caputo, estaba Santilli, estaban los primos Menem, Santiago Caputo, entre otros, pero no formaba parte Federico Sturzenegger, y ayer lo sentaron. ¿Por qué lo sentaron? Bueno, hay molestia en esa mesa política por el fracaso que representó la discusión de la ley de inviolabilidad de la propiedad privada la semana anterior, un proyecto impulsado por Federico Sturzenegger. Lo que lo acusan, o lo acusaban por lo menos hasta ayer a Sturzenegger, es de presentar ese tipo de iniciativas, y en algunos casos megaproyectos de ley, sin el filtro de esta mesa política, sin que se discuta dentro de esta mesa política.
1: Megaproyectos por ahí con medidas muy impopulares.
0: No, y sobre todo esto, que es parte también hasta de la crítica de los aliados, no solamente a veces impopulares, sino también proyectos monstruos, donde hay un montón de cosas para discutir ahí adentro. ¿Y qué venía pasando? ¿Y qué pasó la semana anterior? Dice, bueno, son proyectos que Sturzenegger discutía directamente con el presidente, con Javier Milei, y los enviaba al Congreso. Entonces ahora lo que exige Karina Milei es que pasen por esta mesa de discusión política. Digo una cosa relacionada con la otra, porque no hubo foto... Viste que por lo general, y esto lo hace mucho la Casa Rosada, no hubo foto como de unidad. Digamos, o sea, no se mostró la foto de esa.
1: Se les pasó.
0: Después de eso, dice que la discusión fue dura, duró como 3 horas. La reunión ayer, un clima muy hermético, dicen que muy tenso. Entre otras cosas, le frenaron a Sturzenegger uno de estos megaproyectos que pretendía discutir, que era el que modificaba, ¿se acuerdan? La desregulación de la venta de libros, la desregulación de las farmacias. Veremos a ver qué pasa ahí en toda esa historia, porque había una desregulación muy fuerte con la industria del vino. ¿Se acuerdan que también lo involucramos? Sí. Que había protestado acá Vargas Arizu,
1: sí.
0: En Mendoza. Bueno, eso en principio quedó frenado. Lo que sí avanza es el proyecto de ley general de sociedad, que es la que impulsa Sturzenegger, que impulsa el gobierno de Milei, donde apuntan a reconocer, para explicarlo de alguna manera, la existencia de sociedades gobernadas en su totalidad por la tecnología y el uso de la inteligencia artificial. O sea, que había como un hilo lo que querían discutir y por eso avanzaban en ese sentido con la extranjerización de tierras y con esta ley que ahora volvió a tomar fuerza en el Senado. Pero bueno, como resultado de la reunión de ayer, que recordemos fue hermética y muy tensa, entre otras cosas se frenó este megaproyecto que pretendía discutir Sturzenegger en el Congreso, que apuntaba a una serie de desregulaciones importantes y que ya en la previa había generado mucha discusión. Esta es Patricia Bullrich hablando de la reunión, diciendo Patricia Bull dice, bueno, los gobiernos que son muy reformistas y que avanzan en algún momento chocan, dijo Patricia Bull. Lo dijo así.
2: Yo creo que un gobierno que reforma y que va para adelante en algún momento choca. Bueno, pero hasta ahora nos ha ido, digamos, este año que tenemos un control parlamentario a partir de un consenso, no control parlamentario a partir de una mayoría absoluta, sino a partir del consenso, porque todos los proyectos salen con consenso. Nosotros somos el 30% del Parlamento. Para llegar al 50 necesitamos aportes, como en el caso de Flavia en el Senado y tantos senadores que nos acompañan, la UCR, el PRO y muchos senadores de provincias. Para eso, y lo mismo pasa en diputados, para eso estos consensos los tenemos que ir hablando.
0: Bueno, cuentan dentro del hermetismo, de estas reuniones siempre hay cosas que se filtran porque alguien de los que está dentro las cuenta. Dicen que había mucho malestar, que parte de los cortocircuitos de ayer no solamente era por Sturzenegger, sino que, bueno, la mesa política, Karina Milei, etcétera, la miran medio de reojo a Patricia Bullrich, que era la encargada de estas negociaciones en el Senado, ¿no? Sobre todo la semana pasada. Y dice las crónicas.
1: Además, se sabe que Bullrich tiene proyecto propio.
0: No, bueno,
1: más
0: pero.
1: Allá de que... que es funcionar este gobierno, tiene proyecto propio.
0: Pero lo que le achacan en buena medida es que, bueno, no sacó adelante la ley la semana pasada.
1: Lo que tenía que hacer,
0: claro. Y que incluso, bueno, tuvo que resignar 2 capítulos importantes de esa ley. Y cuentan que Patricia lo que les dijo ahí adentro es que, bueno, en vez de asumir las cosas, ustedes están tirando mierda todo el tiempo. Porque, por ejemplo, lo hubieran sacado antes a Dorni. Le dicen, porque parte de todo, viste que ella dijo el otro día, si esta ley se hubiera tratado antes de que estallara el quilombo de Adorni y antes del mundial, salía. Le dijo, lo que pasa es que se demoraron en sacarlo a Adorni y cambió todo el clima político. Parece que todo eso lo volvió a tirar Patricia Bullrich adentro de la reunión. Pero bueno, es un trascendido de récord, porque la verdad que oficialmente
1: no hay nada, claro.
0: No se dijo nada al respecto. Otro tema importante también que se está discutiendo a nivel nacional es el tema de las rutas nacionales. Lo venimos contando desde el lunes, después de que se conociera esa publicación del Diario de la Nación el domingo, en donde lo que básicamente nos enteramos es que el gobierno nacional subejecuta las partidas destinadas a el mantenimiento de las rutas nacionales, y no solamente la subejecuta, sino que parte de lo que todos los argentinos pagamos cada vez que cargamos combustible, que es ese impuesto a los combustibles, no lo está destinando al mantenimiento de las rutas como debería a través de un fideicomiso, sino que lo está invirtiendo en bonos, en este caso, para sostener el equilibrio fiscal. Lo reconoció el vocero Ravier, cuando se lo preguntaron, una vez conocida esta publicación, y admitió que sí, que una parte de las tasas viales que va a Vialidad Nacional queda a disposición del ministro de Economía, de Luis Caputo, que los está utilizando para sostener el equilibrio fiscal, invirtiéndolos en bonos. El gobierno lo que sostiene es que está, no incumple la ley, que la ley lo autoriza a hacer este tipo de maniobras financieras, pero así todo, hay denuncias judiciales por parte de la oposición. Apareció en escena Tolosa Paz. ¿Se acuerdan de Tolosa Paz? La sí, ministra Alberto Fernández. Bueno, que presentaron amparos, presentaron denuncias penales también por presunta malversación de fondos públicos y administración fraudulenta, porque se supone que esos recursos vos los tenés que destinar al mantenimiento de las rutas. Lo hablamos con Ponce ayer. No sé si es delito o no, lo establecerá la justicia. Ahora, en el estado en que están las rutas nacionales, la verdad que subejecutar las partidas, y ejecutaron subejecutaron el 73%.
1: Sí.
0: De las partidas. La verdad que, y sobre todo porque en las rutas nacionales se producen accidentes y muere gente, ahí tenés dos problemas. Un problema de infraestructura y de logística del transporte, que mueve el comercio, que mueve la economía, el transporte, y después tenés los accidentes. Y la ruta 7 acá, nuestra en alta montaña, es un ejemplo de eso.
1: Sí, sí, sí.
0: Bueno, ayer otra vez el vocero presidencial le preguntaron, ratificó lo mismo, que efectivamente esa plata no está utilizada en el CIS vial y la están utilizando para sostener el equilibrio fiscal, y se volvió a generar la polémica. Se suma a esto ayer la decisión de un juez en la provincia de Santa Fe, un juez federal que tiene asiento en la localidad de Venado Tuerto, ahí sobre la ruta 8. Venado Tuerto es una ruta que está atravesada por la ruta nacional número 8, ahí en la provincia de Santa Fe.
1: Que es la que se usa para la soja.
0: Entre otras cosas. Pero fíjate, es muy importante esto. ¿Por qué? Porque fue una legisladora de Encuentro por Santa Fe, que vive en la zona, presentó un amparo ante la justicia, y este juez, que se llama Aurelio Cuello Murúa, y le ordenó al gobierno nacional que repare los tramos de las rutas nacionales, no de la provincia de Santa Fe, sino que pasan por el departamento de General López, dentro de la provincia de Santa Fe, para que nos ubiquemos. Departamento que yo conozco mucho esa zona, porque mi mujer es de Rufino.
1: Claro, o sea, el departamento general.
0: Lo has andado. He vivido ahí.
1: Claro.
0: Venado Tuerto está muy cerca de Rufino. Cruzan tres rutas nacionales. La 8 que pasa por Venado Tuerto, la 7 que pasa por Rufino, que pasa un tramo no muy largo, no sé si serán 60, 70 kilómetros de la 7 que pasan por la provincia de Santa Fe, y atraviesa las dos, una ruta muy importante para los camiones y la soja y la producción, que es la 33.
1: Uh-huh.
0: Bueno, lo que ordenó ayer un juez, fíjense,
1: ¿es nacional también?
0: Claro, fíjense al estado de cosas, que un juez la tiene que forzar al gobierno nacional que haga lo que tiene que hacer, que es que ponga plata, vialidad, para reparar el estado de esas rutas. La 8 es una ruta muy importante. La 8 atraviesa buena parte de la Argentina. La 7 ni hablar. La 7 es más importante que la 8 en ese sentido. Y la 33 es una ruta que va desde Rosario hasta Bahía Blanca. Cruza toda la provincia de Buenos Aires. Todo el corredor productivo agrícola lo cruza la ruta 33. Y está detonada,
1: o sea, une
0: esa ruta.
1: Puerto con puerto. Ahí.
0: Puerto con puerto, claro. Entonces apareció un juez ordenándole al gobierno nacional que arregle, por lo menos en lo que atraviesa el departamento de General López en la provincia de Santa Fe, que arregle las rutas en este punto. Si uno hace el panorama acá, en Mendoza, observen en qué quedó. Ya la vialidad se sacó de encima el acceso este. Se lo dio, sí, a Cornejo. Se sacó de encima el acceso sur,
1: sí,
0: que es la 40. Se lo dio a Cornejo. Se sacó de encima, por algún tiempo, la 143, la que va a San Rafael.
1: Sí.
0: Que se la dieron a Cornejo también. Esas tres, Cornejo puso plata y las está arreglando con el fondo de resarcimiento. Como tenía plata la provincia para hacer eso, otras provincias no pueden, qué sé yo, no tienen estos fondos, estos recursos. Entonces, esas tres ya se las sacó de encima. La 7 de alta montaña la acaba de concesionar, que se la dieron al Aullero, a Green, etcétera, sí, etcétera. Habrá que ver a futuro qué es lo que ocurre, con lo cual ya la privatizó esa ruta también.
1: Por otro lado.
0: Con lo cual le queda una sola a Vialidad, que es la 40 en los dos tramos, de Mendoza para el norte hasta el paso a San Juan.
1: Sí.
0: Y la 40 hacia el sur, que es hasta Neuquén, que es donde nos corresponde hasta Santa Isabel, toda esa parte, que es lo que nos corresponde a nosotros, que una parte está bien, que es el arreglo que hicieron hace algunos años, que es la que va a Malargüe, sí, la ruta nueva que va a Malargüe, pero en el camino de todo eso vos tenés la famosa historia de los puentes, de la doble vía
1: Tunuyán,
0: que eso quedó en manos de Vialidad Nacional, y que vaya uno a saber cuándo se va a terminar esa historia. Pero fíjense, de la administración que tenía Vialidad Nacional acá, que era la 7, en su totalidad, desde Desaguadero hasta el nudo vial, la 40 en su totalidad, de punta a punta, de San Juan hasta el sur, y la 143, solamente Vialidad Nacional se va a quedar con un tramo de la 40 a San Juan, que es el que también está a mitad de obra eso. Uno sale para San Juan y ve las obras que quedaron ahí inconclusas de lo que era doble vía, y la parte hacia el sur con la historia de los puentes. El resto o se lo pasó a la provincia,
1: para que
0: ponga la plata y lo arregle,
1: o se privatizó,
0: que es el proceso que empezaron con la 7 hasta Palmira y después la variante, y de ahí hasta las cuevas. Así que se desprendió absolutamente Vialidad Nacional del mantenimiento de las rutas. Acá parte del problema se pudo resolver, sobre todo en los accesos, porque Cornejo tenía plata para hacerlo.
1: Claro.
0: La otra parte del problema se verá, sobre todo la ruta 7.
1: Ya averiguaré.
0: En la montaña, claro, a ver efectivamente qué es lo que va a hacer ahora el nuevo concesionario, porque como venimos diciendo también, ahí va a ser solamente bacheo, algún tipo de mejora en la carpeta asfáltica y no mucho más, y con peaje. Todo eso con peaje. Mientras tanto, subejecutan partidas nacionales para el arreglo de las rutas.
1: Claro.
0: 8:26.
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0: Contacto con Julián Chávez, que está en el móvil. ¿Qué hace, Juli?
4: Marce, querido, hola, Kili.
1: Buen día.
4: Hola, Eva, el gusto de saludarlo. Bueno, te agrego algo, Marce, a lo que venías diciendo de Vialidad Nacional. Acordate que cuando hicimos el accidente sobre calle Alberdi, y después lo escuché a Federico Ábalos hablando de eso, de que tenían que ver de quién era la jurisdicción del puente.
0: Es verdad.
4: Y como Ruta Provincial 22 llega hasta el Cóndor, se entiende que ese puente es jurisdicción de Vialidad Nacional y que puede llegar a tener algún tipo de planteo legal porque no estaría en condiciones el guardarray. Bueno, una más para Vialidad Nacional.
0: Sí, un detalle. No, discúlpame, te agrego un dato, sí, porque lo contabas vos el otro día, que a mí me llamó la atención, que hay una mirada sobre... ¿Quién hizo el arreglo ese que vos nos mostrabas el lunes a la mañana? Sobre
4: Municipalidad, provincia y la gente que está trabajando en la terminal.
0: Bueno.
4: Con esas máquinas hicieron.
0: Bueno, ahora, lo que me decían es esto. Ojo, también, es un problema eso, porque está bien que lo arreglen rápido, pero una forma de arreglarlo rápido es deslindar responsabilidades. Y ahí eran muy importantes los peritajes.
4: Sí, totalmente, totalmente. Eso también lo escuchamos nosotros, que fue una forma... El arreglo rápido de que no se pueda ver el estado del guardarray anterior.
0: Porque viste que decían que no estaba bien esa defensa. Entonces, bueno, lo arreglaron rápido y no hay forma de establecerlo ahora. Si estaba bien o estaba mal.
4: Por eso te decía que el defensor del chico de 19 años, más que nada, va por el tema de que la gravedad del accidente tiene que ver con el guardarray que no contuvo a los autos, más que con la maniobra del chico.
0: Claro, claro. Bueno, eso no se va a poder establecer. Porque bueno, salieron rápido y lo repararon.
4: Y lo mejoraron. No queda nada del guardarray viejo. Bueno,
0: claro, y lo mejoraron además.
4: La cámara, te muestro dónde estoy y te cuento novedades de este caso.
0: A ver.
4: Y te cuento con quién hablé. Estás viendo el Martín Zapata que está en clases. Iba a haber una sentada en el día de hoy que no se ha producido todavía. Básicamente lo que me cuentan desde adentro es que para el centro de estudiantes que tomó este caso del profesor que puso el material erótico, las chicas o las mujeres con poca ropa o desnudas durante ese curso, y ya te voy a contar una característica de eso también. Digo, para el centro de estudiantes la única opción es que el profesor sea expulsado o que no esté más en el colegio, que no van a tomar otra decisión, no van a estar de acuerdo. Esto está ya en manos de una investigación de la Universidad Nacional de Cuyo. Ya acá en el colegio ya los directivos no hablan, se hace a través del rectorado. Y hay una profesora a que yo conozco adentro que me contaba algunas cosas, y un padre de un alumno que estuvo en esa clase, que me daba algunos detalles que por ahí no tenemos. Por ejemplo, lo que yo no sabía y no escuché en ningún lado, a ver si ustedes lo tenían, es que era una clase de preparación para la universidad, que no solo había gente del Martín Zapata.
0: Ah, mira, sí, chicos,
4: había chicos del DAD,
0: sí,
4: había
0: era un preuniversitario, de otros colegios. Eso sí decía, era un preuniversitario.
4: Claro, había chicos de varios colegios. ¿Qué pasa? El profe termina de dar la clase, esto sí lo han escuchado, y se pone él como cuestión, con la clase terminada, a ver distintas fotos que fue de mujeres desnudas, que fue como muy largo el tema, que fueron más de 10 minutos, pero el profe tenía la pantalla atrás de su cabeza, entonces los alumnos se dan cuenta y él no.
0: Claro.
4: Muchos salieron y bueno, lo tomaron como me decían los alumnos, viejo jeropa, y no mucho más, hasta que vieron la foto de una profesora, con la salvedad o con la característica de que es un celular sacándole una foto a una foto. Entonces lo que me dice esta profe, que creen que son esas fotos que vos mandás para ver una sola vez. Y que este profesor le habría sacado una foto con otro celular a su propio celular. ¿Cuál es el tema y dónde se torna una novela de baja calidad? Es que este profesor está casado con una profesora del Martín Zapata, y la foto es de otra profesora. Así que imagínate, es un bolonqui tremendo. Entonces, además del problema legal que va a tener este profe, que probablemente no pueda volver a dar clase acá al Martín Zapata, el problema que tiene en la casa. ¿Cómo le decís a tu mujer? ¿Cómo le explicás a tu hijo? Es una cosa espantosa la que le ha pasado, y es muy probable que le haya pasado. Como nosotros, los que tenemos más de 50 y no somos muy buenos con la tecnología, viste que
1: hace esa huevada. Por torpeza.
4: Por torpe. Ahora, evidentemente, está totalmente reñido con la moral que te pongas a ver fotos en el curso con alumnos adelante. Digo, el profe no tiene cómo disculparse, pero bueno. El tema es que es una foto de una profe que no es su mujer, está casado con una profe del colegio. Un lío. Y la novedad que tenemos acá es que para los chicos del centro de estudiantes, que no es todo el colegio, me dicen, porque el profe no es mal profe. No es un profesor. No,
0: aparte, esa autoridad del colegio, además.
4: Es vicedirector.
0: Claro.
4: Pero digo, más allá de eso, viste que hay profesores que no se los banca nadie.
0: Sí, sí.
4: Y si salta algo así, no tenés gente que lo defienda. Este profe no era un profesor.
1: Mal conceptuado.
4: No sé si era muy querido, pero era un profe respetado,
0: claro.
4: Un profe normal, que nadie se imaginaba esto que pasó. Entonces tenés alguna parte de los chicos que dice, bueno, metió la pata, es un cagadón, es un escándalo, pero no mucho más que eso. Y los chicos de un centro duro, del centro estudiante, que dice, no, el profe o se va o las cosas, o sea, nosotros no seguimos cursando. Bueno, esta es la situación en este momento en el Martín Zapata.
0: Gracias, Juli.
4: Abrazo, queridos.
0: Chau, chau.
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lo que le pasó ni cuántos de nosotros, no, es profesor. Está frente a niños en formación, niños y niñas en formación, y se supone que por obligatoriedad legal debe estar formado y dar educación sexual integral. No puede pasarle eso porque quiere decir que tiene material

0: día, Marce, Tini y Eva. Preocupante lo de las cámaras. Bueno, lamentablemente por este accidente, pero también porque es la entrada a la ciudad. Si no hay una cámara que enfoque la entrada a la ciudad, que es el lugar más importante de ingreso para salida de delincuente o para lo que sea, que no haya una cámara que capte ahí. Uno pasa por la terminal y ven todos los postes, cámaras por todos lados y drones por todos lados. No hay ninguna que haya grabado eso.
1: Hola, Post, buen día. Marcelo, Gil y compañía. Respecto a las rutas y mantenimiento, las nuevas que no se hacen ninguna de las dos, la plata no es de Cornejo, no la puso Cornejo. Mi querido amigo Alfredo, la plata es nuestra, de los mendocinos, de la que pagamos todos los días los combustibles, los impuestos.
2: Buen día, Radio Post. En las vacaciones de invierno fuimos con mi familia a Chile y el estado de la Ruta 7 entre Punta de Vacas y el túnel internacional es deplorable. Es un peligro esa ruta. Una ruta con un tránsito total de camiones, de autos particulares destruida. No solo la corrupción mata, el ajuste también mata.
3: Marce, Kili, yo saqué la cuentita, se las dije la vez semana pasada, yo ando 30.000 kilómetros al año. Eso equivale en impuestos a los combustibles, en lo que tiene que ir a mantenimiento de ruta, $125 al año. Díganme, ¿cómo van a hacer para devolverme esa platita con los peajes? Y si quieren, calculen eso por todos los autos de Mendoza. Y eso que supuestamente nos estaban dando del resarcimiento, me parece que nos están clavando, muchachos.
4: Bueno, es un tema muy interesante ese, el de las rutas, y sobre todo por todo lo que se viene discutiendo y cómo los gobernadores, de alguna manera, creo que dentro de las preocupaciones de los gobernadores, uno de los, el primero, segundo, tercer tema de preocupación del gobierno nacional es este. Con distintos niveles de reclamo, hay que decirlo, desde acá salió en algún momento al principio el reclamo del gobernador mendocino, pero después, bueno, se terminó acomodando un poco a la situación y salió con la solución de hacerse cargo de las rutas, porque tenía la plata. Es verdad lo que dice un oyente ahí, no es plata de Cornejo, digamos, ese fondo de resarcimiento no es plata de él, digamos, está claro eso. Pero bueno, hay provincias que no tienen esa posibilidad y no tienen cómo afrontar el arreglo de las rutas. O sea, no tienen para hacer como acá, que decir, bueno, está explotado el acceso este,
5: bueno, lo arreglamos,
4: dámelo,
5: bien,
4: que lo hago yo.
5: Y después lo recupero.
4: Bueno. Claro, u otras rutas nacionales. De hecho, le alcanzó para esto, Cornejo no le alcanzó para la Ruta 7 en alta montaña.
5: No sé si Buenos Aires fue que también encaró por su
4: Santa
5: parte,
4: Fe,
5: pero con juicio a la nación.
4: Claro, fue, le puso al plato y le hizo juicio. Cornejo arregló, digamos, no le hizo juicio. Ahí también, en algún momento, no ahora, pero quizás en algún momento también habría que analizar si no hay como un cambio también de eje. Los gobiernos radicales del regreso de la democracia para acá, hablamos el otro día de Javert,
5: sí,
4: de la toma de los Ñuwiles.
5: Sí.
4: ¿Cómo los gobiernos, los peronistas no lo hicieron, sobre todo en la época del kirchnerismo, se terminaron sujetando a las decisiones de Néstor y Cristina, y veían pasar decisiones en contra de Mendoza y no decían nada. Pero la verdad que los gobiernos radicales, el de Javert, el de Iglesias en la época de la Rúa, fundamentalmente, cuando había algún problema con la nación, ponían por delante los intereses de Mendoza antes que los intereses de la nación. Ese escenario hoy cambió. Ese escenario hoy cambió, pero claramente cambió. ¿Se acuerdan cuando Cornejo le achacaba a Paco Pérez? Bueno, ustedes no les reclamaron los fondos de la SED, no le hicieron juicio, esos juicios los hacíamos nosotros. Bueno, ahora no se quejan de nada. No se quejan de nada de estas situaciones, ¿eh? Y esto que estamos hablando ahora de las rutas, lo que se está ventilando de la plata que no pusieron en las rutas nacionales y la pusieron en la timba financiera, no es menor. Y los gobernadores deberían poner el grito en el cielo por esto, porque ellos se ven perjudicados por esta situación. Sí. De hecho, De hecho, fíjate vos, si Cornejo no hubiera hecho lo que hizo, hubiera tenido, por ejemplo, si la Nación hubiera puesto la plata que tenía que poner en los accesos de Mendoza, Cornejo no tendría por qué haber puesto esa plata, y tendría esa plata para la provincia para otras cosas, claro. Que era responsabilidad de la Nación en ese caso. Ahora no dicen nada.
5: Proyectos energéticos y todo
4: nada.
5: Eso que se hablaba en un principio. Que...
4: Nada, no se quejan, no se quejan, no hay protesta, no te iba a hacerle un juicio, digamos, o ir a presentar claro. una demanda. El único que está pataleando, ¿saben quién es? Cobos.
5: Sí.
4: Por este tema, acá, en esta provincia, sí. el único que está pataleando es Cobos, que fue el otro día, le presentó una nota al fiscal de Estado, como diciendo, bueno, a ver, claro. alguien que diga algo claro. de lo que está pasando. Pero el resto, callados, ¿eh? El resto hay silencio con respecto a esta situación. Ha cambiado mucho ese vínculo que, sobre todo los gobiernos radicales, tenían con los gobiernos nacionales cuando eran del mismo palo. Como es este caso, que hay una alianza electoral ahí. Bueno, hablando un poco de política, una cosa que me quiero detener, pues hace tiempo que viene dando vuelta, pero cada tanto aparece la discusión, que es el tema de los outsiders para el año que viene. Hay un escenario político que quizás... hay...
5: ¿Viste? Como una cañita voladora, ¿viste? Cuando hace... y sí. desaparece Goebbels.
4: Bueno...
5: ¿Te acordás sí. que lo largaron así como diciendo...
4: Goebbels va y viene.
5: Miren este número.
4: Cuando viene a la Argentina, va a dar entrevistas.
5: ¿Cómo será que me costó recordar el nombre? Claro. ¿Cómo fue?
4: Dante.
5: Claro.
4: Dante Goebbels. Bueno, ¿por qué digo los outsiders? Hay un escenario político para el año que viene, en las elecciones presidenciales, que se puede dar la alternativa de otra vez... la irrupción de un outsider que termine imponiéndose en las elecciones, como ocurrió en el 23, ¿no? O sea, la figura de Milei creo que es digamos la que representa esto que estamos hablando. ¿Por qué digo que vuelve este tema en estas horas?
5: Porque hay hastío de la política y es un que se vayan todos.
4: Bueno, la discusión es si ese hastío de la política se va a mantener el año que viene, o ya la gente con el experimento Milei dice, mirá, ¿sabes qué? Outsider, no. Vamos por otra alternativa. Vos tenés varias miradas al respecto. Hay gente que te dice, sí, se puede dar otra vez la figura de un outsider de la política que vuelva con el mismo discurso. Se puede dar un escenario en donde quizás surja alguna figura de centro que sea la que termine diciendo, bueno, está bien, mantengamos alguna de las políticas de Milei, pero sin esta cosa disruptiva de alguien que viene totalmente claro. por afuera. Ahí vos, por ejemplo, tenés a alguien que se está tratando de parar ahí, que es Hernán Lacunza. Hernán Lacunza, el economista, que vinculado a la política, fue funcionario de Macri, es el que ya se lanzó como candidato a presidente del PRO, por ejemplo. Y después tenés la otra mirada que te dice, nada, acá ningún outsider, ninguna figura del medio, acá va a haber un escenario totalmente polarizado el año que viene entre Milei y lo que represente, lo que esté enfrente de Milei, digamos, básicamente. Creo que estamos ahí en ese esquema político hoy. Pensando en las elecciones del año que viene. ¿Pero por qué vuelve lo del outsider? Porque ayer se publicó una nota que le hicieron a Daniel Haddad, el dueño de Infobae, entre otros medios. Hablaron de un montón de cosas con Daniel Haddad, y le preguntan en un momento a Daniel Haddad si él tiene aspiraciones presidenciales para el año que viene. Fíjate lo que dijo.
6: Sinceramente, lo que tengo ganas es de colaborar para que mi país funcione mejor. Por eso me dedico a visitar universidades, trato de hablar con científicos. La Argentina tiene un potencial humano todavía muy grande comparado con la región.
7: Pero querer colaborar, no es que te quiera sacar el título.
6: No, por favor.
7: Voy a ser candidato, pero te tira un poco.
6: Mira, lo primero que te diría es que si yo hoy hablase de una candidatura, sería una, me parece una irresponsabilidad.
7: Falta mucho.
6: Las campañas hoy se hacen en 6 meses. Sí. El mejor ejemplo de
7: o
6: eso.
7: Menos.
6: Sí, Mamdani en New York.
7: Sí, en New York, claro.
6: Un año antes de la elección tenía un 2%
7: sí,
6: de
7: no lo conocía nadie.
6: Ganó con el 62%. Milei tuvo un poquito más de tiempo, porque creo que ya en el 2021 era diputado.
7: Era diputado,
6: ¿no?
7: Sí. Entonces, él había sido candidato en la Ciudad de Buenos Aires.
6: Exactamente. Pero yo creo que llega un momento en la vida. Argentina a mí me dio absolutamente todo. Es el país que amo, es el país. Si bien vivo en los Estados Unidos ahora, hasta fin de año, digo, vivo allá, pero resido acá, porque mi cabeza está las 24 horas pensando en Argentina.
4: Bueno,
5: vivo, no dijo en, Estado, que, vivo no, en Estados Unidos, quiero ser presidente de la Argentina.
4: No dijo que no, pero coqueteó con un sí.
5: Sí.
4: Claramente. Porque es muy buenísimo. El periodista le dice: no es que te quiera sacar, pero sí, sacale. Si es lo que le están preguntando, ¿vas a ser candidato o no vas a ser candidato?
5: Claro.
4: El año que viene. Entonces dice: bueno, no lo sé, te soy sincero, el tiempo lo dirá.
5: Dame,
4: dice,
5: dame un título CEO.
4: Claro. Entonces, bueno, se abre el juego ahora. Y yo traje el listado de los 4 o 5 nombres que se vienen mencionando en la escena política argentina, que se están moviendo en esto.
5: A ver.
4: Uno es, que ya es Galperín. Galperín, el CEO de Mercado Libre, es uno de los que se está mencionando ahí. Y no solamente eso, cuando vos vas a las encuestas que lo salen a medir a Galperín, que encuestadoras preguntan por estos outsiders, es el que más mide. Tienen casi un 40% Galperín de menciones frente a una potencial candidatura. Después de él viene Haddad en ese listado de potenciales candidatos. Otro que se lo está mencionando es Jorge Brito, que es el presidente de Banco Macro y fue presidente de River. Jorge
5: ese,
4: Brito.
5: Pero ese es más cercano al peronismo.
4: Claro, acá lo que se dice es que Brito está tratando de armar algún tipo de coalición dentro del peronismo, en este caso. Hay menciones también para Marín, para Horacio Marín, que es el CEO de YPF, también, que lo meten en las encuestas. Hay quienes lo meten, que yo acá no sé si están outsider o no, pero lo meten a Melconian también,
5: no es
4: en este outsider. Lote de presidenciales, pero que insisto, claro, no, para mí no es un outsider,
5: claro.
4: Melconian. Y después está Dante Gebel, también, que también coquetea,
5: sí.
4: Dante Gebel con la posibilidad, que es es religioso, es un predicador, Dante Gebel, que es lo que él mismo trató de instalarse en la discusión pública, dando entrevistas, etcétera, etcétera. Así que tenemos este escenario ahora, en donde de alguna u otra manera se termina metiendo Daniel Haddad con esta referencia un poco ambigua que da acerca de si efectivamente tiene pensado presentarse como candidato a presidente o no el año que viene. Pichetto, ayer, en medio de toda esta discusión, escuchen lo que dijo. Pichetto abona la teoría de que el año que viene no va a haber ningún outsider acá. O sea, que esto va a ser una discusión entre el peronismo, veremos a ver con unidad, sin unidad, con un solo candidato, si van divididos o no, o... y del otro lado, Milei.
5: Si van divididos, salude que nos van.
4: Y lo que...
5: Y
4: es la estrategia de Karina y de gobierno, de que bueno, el peronismo vaya dividido el año que viene. Y está haciendo todo lo posible para ir dividido el peronismo el año que viene. Y él abona la hipótesis de que vamos a tener un escenario electoral, Pichetto digo, un escenario electoral tipo Perú, tipo Colombia, tipo Brasil, también, una sociedad partida al medio, polarizada.
5: Extrema derecha
4: y un candidato de un lado y un candidato del otro. Esto decía Pichetto.
8: Se dice mucho de que va a haber un outsider que vaya a jugar el año que viene.
9: No lo veo.
8: ¿Usted qué opina?
9: No lo veo eso. Yo creo que para outsider ha sido Milei, una figura emergente de la crisis de la pandemia, de la cuarentena interminable, de procesos erróneos en la toma de decisión del gobierno de Alberto Fernández, y creo que ha aprovechado ese vacío, pero yo creo que la sociedad va a ir hacia una figura del sistema, va a ir a buscar también previsibilidad, razonabilidad, y creo que el escenario político de la Argentina va a ser fuertemente polarizado entre el gobierno y una construcción donde va a estar el peronismo y otros actores. Veo un escenario muy parecido al escenario colombiano, al escenario de Perú, fuerte polarización. No creo ni veo un espacio por el medio, un liderazgo outsider, no lo veo.
4: Bueno, ahí está, el análisis que hace Pichetto, de la realidad, hablando de sistema, más sistema que Pichetto. Digamos,
5: sí.
4: No hay en este caso. Recuerde, Pichetto fue candidato a vice de Macri.
5: Sí.
4: Cuando buscó la reelección. Venía del kirchnerismo.
5: Era presidente de del bloque
4: de senadores del peronismo.
5: De senadores
4: cuando... del Frente para la Victoria.
5: Claro.
4: En aquella época. Bueno, vamos a analizar en estos últimos minutos antes de las 9. Este panorama está en línea Gustavo Córdoba, que es el director de Subán Córdoba. Por lo general hablamos con Gustavo de estas cuestiones políticas y sobre todo en este escenario, ¿no?, que estamos planteados. ¿Cómo va, Gustavo? Buen día.
10: Buen día, Marcés, ¿cómo andamos?
4: Bien, bien, todo bien. Bueno, ¿está el escenario como para, no sé, la presencia de un nuevo outsider en la política argentina que pueda ser candidato a presidente?
10: ¿Otro más? No, por Dios. Claro. No, basta. No. Yo creo que es muy prematuro. En general tiendo a creer que la presencia del outsider que ganó en el 2023 aulló.

0: El resto yo creo que están en una carrera más bien de influencia, de poder o política. No sé si están realmente con la intención y la voluntad de construir poder. Me cuesta creerlo, ¿no? Me parece que las definiciones por ahora son tantear la temperatura del agua y si la pileta a la que se quieren tirar tiene agua, ¿no?
1: ¿Y eso por qué surge, digamos? ¿Porque leen un reclamo de la sociedad? ¿Porque leen un Milei políticamente, bueno, no sé, complicado para lograr la reelección? Digamos, ¿por qué surge ahora la figura eso de que puede ser alguien fuera del sistema otra vez?
0: Yo creo que hay una mala lectura del círculo rojo, una vez más. Creo que se equivocan, tienen una postura quizás muy naif de pretender un mileísmo sin Milei, toda vez que la centralidad política y económica la tiene Milei y su plan económico. Lo voy a explicar de otra manera. Si el plan económico de Milei fracasa, no hay alternativa por el andarivel de la derecha o de la centroderecha o del antiperonismo. A ver, Macri tiene un plan económico que fracasó. Patricia Bullrich directamente no tiene plan económico. Ustedes recuerdan la campaña electoral para presidente de Patricia Bullrich. Cada vez que le preguntaban de economía, lo llamó Melconian para que responda por ella, porque ella no podía responder. La CUNSA es un perfil que a mí me gusta. Él desarrolló una tesis de que un plan económico, si no está incluido el riesgo político, es un mal plan económico. Me pareció una tesis brillante. Pero no veo una figura que venga con un bagaje de equipo, de proyecto y de sobre todo un plan económico alternativo al de Milei. Ahora, si Milei acierta con el plan y mejora, por ejemplo, el poder adquisitivo hacia octubre, Milei va a ser reelecto. Entonces, yo lo que veo es que alrededor de Milei no hay alternativa. Es Milei, es el que tiene la centralidad, y el resto lo que creo que está haciendo es tratar de influir, a ver si puede ser o parte, o estar dentro del esquema, o competir. Pero me parece que competir contra Milei en este momento es complejo, ¿no? Para que lo quiera hacer.
1: Es muy interesante lo que decís del círculo rojo, digamos. O sea, ¿qué es lo que está pensando el círculo rojo alrededor de Milei?
0: Y a lo mejor no le gustan los modales, no le gustan los desabruptos, no le gustan un montón de formas y formatos que tiene Milei al ejercicio del poder. Pero bueno, es lo que eligieron, es lo que el Círculo Rojo propuso a la Argentina y apoyó y está apoyando. Y me parece que ahí hay una, como decía, bueno, viste cuando te dan un menú que no te gusta, cuando haces una dieta. Bueno,
1: claro.
0: En Córdoba hay un dicho que dice: si te gusta el durazno, bancate la pelusa. Yo creo que el círculo rojo lo que tiene ahí es una contradicción que no sabe cómo resolverla. Pero bueno, vamos a ver. Yo creo que falta un montón todavía.
1: Sí, claro.
0: Es determinante para Milei la elección norteamericana de noviembre.
1: Sí.
0: Y por supuesto la de octubre en Brasil tiene también algo de importancia, pero la de noviembre puede ser determinante, porque una eventual derrota de Donald Trump le acotaría los márgenes de maniobra a Milei en Argentina.
1: ¿Vos ves un escenario polarizado el año que viene? Ya está claro que de ese sector de la derecha, del círculo rojo, está firme la figura de Milei, por lo menos ahora. Y del otro lado va a ser así, digamos, va a ser todo el antimileísmo y el peronismo, la izquierda. ¿Cómo ves ese escenario?
0: A ver, la evidencia en América Latina indica que las elecciones son eventos cada vez más polarizantes, extremos, diría, ¿no? Fíjense además los resultados de los distintos balotajes que ha habido en los últimos tiempos, y bueno, vamos a concluir eso.
1: Es 50 y 50.
0: Es
1: 50 y 50.
0: El segundo fenómeno que estamos verificando es que desde la pandemia para acá ha habido 23 elecciones presidenciales y en 20 ganaron las oposiciones. Como fenómeno indica que las sociedades tienen demandas que los gobiernos ya no pueden resolver tan fácilmente, ¿no?
1: Bueno, Milei, disculpa, te interrumpo, Milei es un fenómeno surgido pospandemia, digamos. O sea, parte de la clave del éxito de Milei tiene que ver con la salida de la pandemia, Alberto Fernández, el encierro, la falta de libertad. Creo que eso fue fundamental.
0: Todo ese combo. Sí. Ahora, déjame decirte esto. En Argentina, la reelección de un presidente no es un plebiscito sobre si la oposición tiene un plan alternativo o si tiene un candidato potable para la sociedad. En la Argentina, la reelección de un presidente se trata más bien de un plebiscito sobre el plan económico del gobierno de turno. Entonces, como Milei tiene la centralidad y tiene el desarrollo de un plan económico, es Milei el que puede ganar la reelección o perderla. La oposición lo único que debiera hacer es llegar prolijamente al momento electoral sin pelearse, ya es mucho pedir, y competir, porque así como

0: Milei le ganó la elección a Massa porque la sociedad castigó al peronismo tomando a Milei, que era lo que había. Probablemente Milei, si no mejora la economía, tenga un escenario parecido.
1: Bueno, y hablando del peronismo, vos decís, es difícil que logren una unidad o vayan con un candidato propio el año que viene. Eso le resta mucha chance, ¿no? O sea, de volver al poder.
0: No, mira, el gobierno ha instalado la idea de que enfrente de Milei no hay nadie. Yo lo que estoy diciendo, viendo no solamente los números nuestros, sino de la mayoría de nuestros colegas, en esto, fíjate, hay un consenso en la industria de la opinión pública, hay un contorno más bien definido en torno a la idea del cambio en la Argentina, ¿no? Hay entre un 30 y un 35 que quiere la continuidad del gobierno actual, y hay entre un 60 y un 65 que quiere un cambio en el gobierno nacional, un cambio de partido, un cambio de presidente. ¿Qué significa ese porcentaje? Mira, en primer lugar, que hay materia prima enfrente de Milei. Ya tenés una mayoría consistente que está diciendo que no va a acompañar a Milei ni en primera vuelta ni en segunda vuelta. En segundo lugar, ¿qué significa? Significa que todavía no está resuelta la representación de ese porcentaje mayoritario de la población. En tercer lugar, indica que hay disputa en esa representación. De Milei para acá, la representación política argentina estalló, está hiperfragmentada. Tengo también la experiencia, ustedes lo deben también entender, en los años impares la política argentina se pelea y en los pares se arregla. Vamos a ver qué va a pasar el año que viene.
1: Claro.
0: Fíjense los datos que todavía no conocemos. No sabemos si va a haber paso o no. No sabemos si Provincia de Buenos Aires va a desdoblar la elección o no de la nacional. Son dos elementos de peso como para ser prudentes a la hora de evaluar. Ahora, hoy por hoy, yo diría, la oposición, si ese 60% pone, no sé, lo dije ayer en un medio y les pareció gracioso, ponen a Darth Vader o a Drácula o al hombre de la bolsa encabezando, ganan, ¿eh?
1: Ahora, pero
0: mejora el poder económico de las familias argentinas. Pero, es muy poco las chances que va a tener.
1: Pero vos fíjate, vos decís, tiene poca chance con un 60 y pico de gente que quiere está expresando una voluntad de cambio. Pero hoy por hoy lo que se habla es que Milei tiene chance de ser reelegido. O sea, el escenario que uno maneja y que uno plantea, y que ustedes están planteando también los consultores, es que tiene chances de ser reelegido, e incluso en primera vuelta.
0: Sí, a ver, si vamos a plantear las cosas en esos términos, yo diría que tiene más chance de perder que de ganar. No obstante, vamos de vuelta. Y analicemos entre primera y segunda vuelta, yo diría que Milei está mejor plantado para ganar en primera que en segunda, por el nivel de rechazo de segunda, ¿no?
1: Claro.
0: Entonces, ¿qué debiera hacer Milei? Garantizarse los 40 puntos en primera vuelta y tratar de que la oposición.
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0: Esté fragmentada en opciones que no sean equivalentes a las de él, porque en segunda vuelta posiblemente pierde.
1: Claro.
0: Entonces no la tiene fácil, no la tiene fácil, tiene la centralidad, tiene las herramientas, tiene el gobierno. Lo que pasa es que estos últimos 15 días del gobierno Milei han sido honestamente un desastre, ¿no? En términos políticos. Pareciera que ahí adentro nadie habla con nadie. El reconocimiento de que recién ahora los proyectos legislativos van a pasar por la mesa política, es todo un desafío, ¿no? Porque ¿qué hacían antes en la mesa política?
1: Sí, claro, o sea, muy, muy deslucida esa mesa política, y tuvieron un par de traspiés, claramente, sí, es verdad. Bueno, y me gustaría terminar focalizándome en el peronismo.
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7: 9:04.
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0: Buenos días, chicos. Qué lindo que es siempre escucharlo. En serio, están hablando. Un outsider de nuevo de la política. Haddad. El de Mercado Libre. Tomemos como base que el triunfo de Milei es el triunfo del odio en Argentina. El triunfo de los jóvenes, cero empatía, como hasta mis hijos, con los cuales le quité todos los víveres. Más odio, más odio, más odio. Este país es un desastre. Es como si dijeran en Mendoza que Vila va a ser candidato a gobernador. Todos saben lo que es. ¿Quién lo votaría?
1: Jorge Brito. Jorge Brito. No, dejate, joder. Todos los males de River son por Jorge Brito, pero como tiene poder el tipo, nunca nadie lo criticó.

que no sé qué tema han estado hablando porque recién me uno a la radio ahora. Pero bueno, yo te voy a agregar lo siguiente. Carrigo de Cruz, un caos total. La parte, hicieron una parte grande, sí, importante, no digo que no. Les quedó el pedazo de ahí de Villanueva entre Libertad y Avellaneda, nada. Después el pedazo de la calle Purísima en adelante, todo ese pedazo, digamos, lo que es Barrio Santa Ana y todo lo que es las fábricas Mata, la ex fábricas Mata, todo ese pedazo entre Urquiza y la Purísima, pésimo, todo abandonado eso. Al final, ¿qué hay con eso? Van a hacer la obra del acceso este y esto lo van a olvidar 10 años más. ¿Por qué no terminan las obras? Gracias.

Chicos, buen día. La única crítica que tengo para todo lo que estuvieron hablando es que Cornejo no es radical. Es decir, es un insulto a las bases de las ideas radicales. Así que todo lo que ha hecho siempre ha sido al contrario. No ha respetado nada de lo que es un radical. Así que yo no lo considero. Yo creo que él debería jamás hablar por el nombre de la música radical. Gracias.

0: 11 minutos para las 9 de la mañana. Gracias por todos los mensajes y toda
1: gracias a vos.
0: La participación. Gracias. Ahora sí llegó el momento del Kili Molina.
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0: serio vamos a escuchar esto?
1: Continuando con la saga, la superioridad moral y estética de los leoninos bajo el signo de Leo. Oymar Knopfler, o como decían.
0: ¿Era el leonino este también?
1: Sí. Hoy cumpliría años. Hoy cumple años.
2: La mayoría de los Star Rock deberían ser leoninos.
1: La mayoría.
2: Deberían ser leoninos, sí.
1: Son todos de enero, de junio o de agosto. O como decía mi querida Milka Durán, Mark Knopfler.
2: ¿Cuántas veces habremos escuchado esto?
1: A todo volumen.
2: Sí, al palo, al palo, al palo.
1: Con un video futurismo.

0: 77 años está cumpliendo Mark Knopfler, líder de Dire Straits.
1: Te mandamos un abrazo grande aquí desde Mendoza, Mark. Sabemos que nos estás escuchando.
0: El abrazo enorme para mi amigo personal, Mark Knopfler.

0: Este era el que tocaba sin púa, ¿no?
1: Te he contado la anécdota.
0: Tocaba con los dedos.
1: Que era, su familia era pobre, de bajos recursos, entonces él pidió una guitarra y vio lo que le costó a la familia comprarle una guitarra muy linda. Pero, claro, no quería decirles, mirad, hace falta un amplificador también. Entonces aprendió a tocar sin púa para poder escucharla sin amplificador.

0: de muchos muchos rockstars no es de esos que se hicieron conocidos de jóvenes, al contrario. Es más, Dire Straits tiene que ver el nombre con eso, que es algo así como situación límite o situación en apuros, porque realmente la pasaba mal. ¿Sabes de qué laburaba antes de la fama?
1: ¿De qué?
0: Es periodismo.
1: Mira vos,
0: era periodista y profesor. Antes de que Dire Straits la rompiera. Este me lo pedían el otro día cuando hicimos Romanticones. Y hubiera entrado. No entraba con el perfil de los demás. Pero este tema, sí, Romanticón.

0: recordábamos a Cerati, que en su canción decía un solo de saxo sensual. Acá tenés.
1: ¿Esto es saxo o trompeta?
0: Esto suena a trompeta.
1: Esto es trompeta.
0: Y el,
1: era trompeta.
0: ¿Y el otro? ¿Cuando entra?

0: tenía unos vecinos de chico. No es que tenían plata, era una casa media acomodada. Y entre otras cosas que tenían, que yo envidiaba y admiraba muchísimo, tenían un gran equipo de música.
1: Claro.
0: Pero un gran equipo de música. Bandeja. Fue una de las primeras veces que yo vi una que tenía la posibilidad de grabar el vinilo en un cassette.
1: Claro.
0: En el mismo equipo. Que para mí era Marte, todo eso. E íbamos, escuchábamos esto en la casa de él, porque era.
1: Y sonaba.
0: Unos parlantes así de un metro de altura. Era un delirio todo eso.
1: No, yo tenía un amigo cuyo tío era DJ, era DJ, claro. DJ, como dijo
0: D'Ambrosio,
1: como dijo Marcelo. Y claro, tenía unos parlantes con unos conos de esos lindos. ¿Qué hacen los conos lindos? Los graves te pegan acá en el pecho.
0: Oh.
1: Y nosotros íbamos a escuchar música ahí. Mira, la trompeta la toca Randy Brecker y el saxo Michael Brecker, que es el hermano. Mira vos.
2: Con este saxo de fondo estamos otra vez como para empezar con el traguito y la copa de vino a cualquier hora del día.
0: Bueno, no tenemos que tener el frigobar acá, nadie me hace caso a mí. Nadie me hace caso. Hay que instalar el frigobar acá.
1: Voy a decir.
0: ¿Hay enchufe ahí?
1: Sí.
0: ¿De ese lado hay enchufe?
1: Sí.
0: Listo.
1: Voy a decir solamente una frase que yo no me pertenece, sino que pertenece a todo el pueblo argentino. Y que dijera el maestro Alfio Basile.

0: Como se habrán dado cuenta, cuando Julián Chávez hace un asado y trae los primeros cortes, nos dice una frase que nos molesta mucho, pero que me parece que cabe para esta playlist. Despacito y disfrutando.
1: ¿Whisky o champán?
2: Whisky.
1: Whisky. ¿La última vez que te escabiaste? Mal.
2: Nunca me escabio. Tengo un aguante.
1: Siempre un cabrón. ¿Cuál es el mejor whisky del mundo?
2: El mejor del mundo, el Blue Label de Johnnie Walker.
1: Sí. ¿Y ese que tenés vos?
2: Nah, tampoco me tomo un Johnnie Walker de Quetanera, lo tomo, pero cuando es algo especial, tú un Blue Label.
3: Arce me dice, si puedes hacer una inversión y comprarte un buen equipo de audio. Dice, yo lo hice en la pandemia y fue la mejor inversión que hice en mi vida. Se disfruta mucho escuchar música en un buen equipo. Sí, totalmente.
0: Fuimos a lo de un amigo.
3: Estamos ahora con el tema de las chanchas, ¿viste? Eso.
0: Claro. Suena bien.
3: Suena bien, suena bien pero no es lo mismo.
0: No es fidel. Hace poco fui ahí a un amigo en Barrio Las Candelas. No solo tenía un buen equipo de música, sino que tenía vinilos. Mm. Y la diferencia es abismal. Y ahora estamos con Spotify, que Spotify tiene una irregularidad de grabación tremenda.
3: Hay una onda ahora que me encanta. No pude ir el viernes pasado, pero se está instalando la escucha de vinilos.
0: Es mañana.
3: ¿Mañana?
0: Mañana está otra vez ahí con nuestro amigo...
3: En Cultura.
0: Sí,
3: en Cultura.
0: Amigo Walter.
3: Se junta, te ponen, creo que es un disco te ponen.
0: Y te banca los temas y escuchás, claro, todos los detallitos.
3: Y escuchás el disco, sí, una escucha de vinilos.
0: Alguien compuso... ejecuto y además hay muchos detalles de postproducción que son necesarios escuchar.
3: ¿Para qué voy a preguntar qué disco es el de mañana?
0: Lo tengo acá, pero...
4: Eso, en el Liceo.

0: este Blue Label, que me lo imagino con hielo, voy para el lado de un coñac que uno lo tiene que tener entre las manos, calentito para esta temperatura. Ahí sí.
1: Mañana es Canción Animal de Soda Stereo.
2: Ese.
1: Discazo.
2: Canción Discazo. Animal.
1: También lo hace nuestro amigo Cristian Laguiglia, eso. De. Va. Consumís algo y escuchás el disco.
3: ¡Vamos!
1: Completo.
3: ¡Qué equipo todavía! ¡Mamá! ¿Cómo levantan la temperatura a esta hora?

0: me dicen por acá era más hijo. Hay un pelado grandote que después de la cena toca en el saxo estos temas.
1: Claro. Saxo, espera, pelado grandote. ¿No será Abraham?
0: Ricardo. No, es pelado, pero no sé si es grandote.
2: Si le gustan los vinilos, Amadeus Rockería tienen un montón de cosas. Es un gran amigo que ya no está, pero.
1: Sí, partió, pero.
2: Un lugar genial.
1: Pero la familia ha mantenido el negocio.
3: Hola amigos, hay un bar en Chacras, ahí en el centro de Chacras, que pone música todo en alta fidelidad con vinilos.
0: Sí.
3: Y los miércoles está el día especial de ellos, que es el Hoy Escucha, que presentan un disco. Hay una especie de curador que presenta el disco y explica cómo se hizo. Bueno, y en alta fidelidad se escucha en vinilo. Fantástico.
0: Claro.
3: Todos los miércoles en esas sesiones.
0: Sí, en Oye.
3: La verdad que es muy bueno, recomendable.
0: En Oye Bar, ahí lo hace. Me dicen por acá, comprate un Hardam Cardon. Sí, lo que pasa es que esos son parlantes. Siguen siendo parlantes. De altísima calidad.
1: Armar un equipo a la antigua, decís vos. Una giradiscos, una potencia, un ecualizador. Claro. El ecualizador que uno lo ponía como quería.
0: Claro.
1: Y unos buenos baffles.
0: Un equipo, me dice.
4: Fui a hacer una escucha de un vinilo en la oscuridad con una copa de vino. Me había olvidado que los discos de vinilo tenían lado A y lado B. Fue el disco de Babasónicos, Trance, Zomba.
1: ¡Opa!
4: Y estuvo buenísimo. Fue como descubrir un montón de sonidos, inclusive el ruido de la púa en la oscuridad, y me encantó la experiencia.
1: Acá nos dice el amigo Fernando Gámez, dice unas técnicas.
0: No, dejas técnicas. Claro.
1: El equipo completo, dice.
0: Claro. Bueno, este que yo te digo, el vecino que íbamos a escuchar música tenía técnicas.
1: Claro.
0: Tenía todo.
1: Sí,
0: todo,
1: sí, sí.
0: Todo.
1: Nosotros, me acuerdo cuando en una radio en la que laburaba compraron las caseteras y compacteras técnicas.
0: Claro.
1: Éramos como, ahí tocamos el cielo con las manos.
0: Después volvíamos a casa con el cassette grabado y lo poníamos donde,
1: claro,
0: donde se podía, pero bueno.
1: Lo ponías en el estéreo del auto. Lo ponías en el estéreo del auto. Chance también que era en Escala Música y en Elior, acá te dejaban por ahí escuchar algo que Musimundo después lo hizo normalmente, pero en Escala Música te dejaban escuchar música así, además de rebolsiquear discos, que era algo que me encantaba porque me gustaba mucho el arte de tapa de los discos.
0: La escucha de los discos se está haciendo ahí en la Subsecretaría de Cultura.
1: Sí.
0: Es gratuito, ¿no? Sí, es gratis. Mañana es, como decía el Kili, Canción Animal. A las de 20 a 23, con entrada gratuita, ahí en la Subsecretaría de Cultura. Es una gran experiencia. A mí me invitaron el viernes pasado a ir y no pude organizarme para.
1: Claro, tenía un compromiso previo ahora, pero claro. Me hubiera encantado ir a escuchar canciones.
0: Pero está bueno, ese es un disco, un solo disco.
1: Un solo disco.
0: En Buenos Aires ya se está haciendo hace tiempo esto.
1: Un disco, estamos hablando con el concepto de los 90, los 80, una hora, hora y media puede ser, tranquilamente.
0: Claro. Claro, te sentás ahí en los silloncitos. Laying everybody
1: low with a love song. Fíjate, Mac Knopfler tenía la forma particular de tocar la guitarra, pero además tenía una voz muy particular. Nunca pegó un grito, nunca un falseto. Era una voz muy tranquila. 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

0: Nos dicen, un buen equipo que sea hi-fi de verdad, dice, tiene que ser de los 80.
1: Capa.
0: Por eso, o sea, hay que ir a esa época, hay que buscar esa época, lo nuevo.
1: Claro, que,
0: lo nuevo.
1: El DeLorean.
0: Ah, debe haber equipos buenos ahora.
1: No, los Technics creo que siguen así.
0: Nuevo.
1: Sí.
2: Yo tengo un Akai a carrete de cinta. Impresionante la fidelidad de los Akai.
1: Claro.
2: En cinta.
1: La cinta es supuestamente.
2: Ni hablar si le agregaba amplificadores valvulares. Lo tengo, pero no funcionando.
1: Me parece que a este hombre le han dado unas ganas de repararlos y decir, volver a escuchar como se escuchaba la música realmente, como debería escucharse. Tendría mucho volumen. Que retumben las ventanas.
0: Sí, claro.
1: Y sí, el solo que todo guitarrista pillaba a hacer.

0: Estoy en Mercado Libre buscando mi nuevo objeto de deseo. Y bueno, me ponen pila, me ponen ficha.
1: Ahora, pero mirá cómo cambian las cosas. Vos fuiste derecho a Mercado Libre.
0: Sí, bueno.
1: Andá al store de...
0: ¿A dónde querés que vaya?
1: Al store de técnicas, anda. Anda Temu.

Oye, hicimos, pusimos poquitas canciones. ¿Por qué? Porque fuimos despacito y disfrutando como si fuera un asadito. Hay muchas más canciones en la lista de Spotify que estoy subiendo a mi historia de Instagram. Me encuentran como arroba Kili Molina con K, con Y. Hay muchísimas más. Hay además algunas rarecitas de Mark Knopfler como solista. Hizo bandas de sonido de algunas películas. Ahí las van a encontrar también. Pero disfrutamos un poco más de Mark Knopfler celebrando sus 77 años.

0: me están recomendando un montón de lugares donde ir a comprar, ¿eh? Claro. ¿Qué tipo de música acá en Buenos Aires? Bueno, en Buenos Aires sí, la calle Uruguay, la calle Libertad.
1: En Buenos Aires debe haber más variedad,
0: y imagino, y pero... hay mucho bueno usado.
1: También.
0: En Buenos Aires hay mucho bueno usado, claro. También que podés conseguir. No sé acá dónde, por ejemplo, yo tuviera que ir a comprar una bandeja.
1: ¿Cómo se llama el negocio de...?
0: ¿Dónde iría? De calle... Pero bandeja usada, digamos, que haya para...
1: Donde labura Berazategui, el de...
0: No sabría dónde ir hoy.
1: Ahí en calle... Entre Ríos, o... No, Buenos Aires y... Salta es. Ahí te digo también.
0: ¿Ves esto? Por ejemplo, dice, tengo un amigo que tiene, hoy tiene un equipo Philips holandés, un modelo 1978. Toca disco, casetera, parlante, todo, una maravilla. Claro, eso me encantaría tener.

0: yo tengo, me hizo un JBC de los 90. Todos los fines de semana, los dice Sebastián, vinilos al palo de Génesis.
1: Sí, obvio.
0: Claro. ¿Cómo salía a andar en moto esto?
1: Bueno, en Amadeus. ¿Encontrás Giladisco?
0: ¿En Amadeus está? Ah, mirá.
1: Encontrás en Electrónica Salta, en Electrónica Mendoza también.
0: Uy, este lo envidio de una manera. Adrián, nos manda una foto.
2: Pregúntenle al vecino de al lado que va a poner música allá en el edificio Gómez. Él tiene que tener o saber.
0: Claro. ¿Te voy a pasar la foto? ¿Te voy a pasar la foto? ¿Le voy a subir al streaming?
1: Hoffman, ahí está la que no me salía el nombre.
0: Ahí vos decís que se consigue.
1: Hoffman tiene de todo.
0: Sí, sí, sí.
1: Después me dio una bandeja giradiscos con conexión USB, o sea, moderna pero con

0: Hotman está en la calle Entre Ríos. Ahí es donde atiende el Fer Berazategui, el músico de por teléfono.
1: Le mandamos un beso grande al oyente de este programa, Adrián, que nos manda una foto de su búnker. El bacho tiene todo lo que tiene que tener.
0: ¿Qué marca?
1: Tiene
0: Pioneer Phillips.
1: Pero no solamente eso. Antes de entrar al equipo de música, tiene toda una colección de autitos Matchbox.
0: Eso no se lo envidio, mira vos.
1: ¿No lo envidias?
0: No, yo autitos tenían, pero no era mi.
1: Bueno, y tiene, entre otras cosas, tiene un gran equipo de música. A ver si alcanzo a verla. Sony, claro.
0: Tenés que tener marca, sí. No podés confiar en.
1: ¿Está la foto ahí? La podés subir, ahí está. Qué buen bulo, tira armado.
0: Sí. Oye, Mac Knopfler nos abrió la puerta a los melones, digo, a los melómanos.
1: ¿Escuchamos todo lo que tenemos que escuchar de The Straits?
0: No, me parece que quedó mucho. Como te decía, ahí está la lista compartida en el Instagram, en Facebook. Reitero, me encuentran como @Kili Molina.

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0: 7 minutos, para las 10, el nuevo contacto con Julián Chaver, que está en el móvil. Juli.
1: Marce, querido, bueno, cierra Octavio, casa conocidísima del centro mendocino, después de 28 años de estar abierta en el mismo lugar. Acá estamos en San Martín Casi Lavalle, una casa muy conocida de ropa de hombre, de ropa de buena calidad. Estábamos hablando con el dueño, que está, no, amargado, amargadísimo. Mira. Y nos decía algo que venimos hablando hace tanto tiempo, ¿no? 30 años el hombre en el rubro de vestimenta, y dice, nunca en mi vida no fue tan mal como ahora. Por el tema de las importaciones, por el tema de la ropa china, por el tema de los persas, por el tema de que la gente que va a gastar plata en ropa no viene al centro a comprar. Mm. Así que le queda Casa Cuero, que está también pendiente de un hilo. Habló con nosotros, no quiere salir al aire. La verdad que tenía lágrimas en los ojos, un hombre que toda su vida se ha dedicado a esto. Y nos dice, nunca el centro estuvo tan mal como ahora. Y dice, y es mentira que los turistas vienen a comprar. Vienen, preguntan, dice, no compra ninguno. A todos los turista les parece caro, y el mendocino que tiene una plata para gastar va al shopping, no viene al centro, y el que viene al centro viene a comprar ropa por dos mangos, entonces no es la ropa que yo tengo. Así que bueno, después de 28 años está cerrando Octavio, liquidación total, terminan de vender lo que tienen, tipo Hiper Libertad, y cierran. Así que
0: ubicanos dónde está Octavio.
1: San Martín Casi Lavalle, del lado este. Del este. Llegando, viste, San Martín y Lavalle, hay una farmacia al lado. Farmacito.
0: Ahí está.
1: Hay un cafecito y al lado está Octavio.
0: Ahí está.
1: Está al lado de Batistela.
0: Para ahí está. Sí, sí. Ahí está. Bueno, es un combo, es la tormenta perfecta para el comercio, sí. y el del centro particularmente.
2: Estamos hablando de un centro que soportó, por ejemplo, la moda de los shoppings, la moda de los strip centers, pero esto no lo está sosteniendo.
1: Bueno, me decía eso, para todos los que tenemos ropa de marca en el centro, estamos todos en la misma situación. Mm. Bueno, hablé con el empleado, que también tiene los años que tiene Octavio, lo tiene el empleado acá, un poquito menos, 25 años, y dice, sí, me van a indemnizar, el dueño es excelente, pero no sé cómo sigo trabajando, un hombre grande. Así que una situación compleja, muchachos, muy muy compleja, que está viviendo casi todo el centro, pero sobre todo la gente que tiene ropa, zapatos, zapatillas, cosas de marca, que no pueden competir con estas segundas marcas, con esta moda del 5G o con la ropa que viene de afuera.
0: Bueno, Juli, muchas gracias, ¿eh? Un abrazo a esa gente.
1: Abrazo, queridos. Hasta luego.
0: Chau, chau.
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0: Bueno, estaba un poco enojada ayer Débora Puebla porque le habían puesto los dos partidos a la misma hora, claro. El de Boca y el de la Lepra. ¿Qué haces, Débora? Buen día.
1: Buen día, ¿cómo les va? Hermosa mañana, ¿verdad? Bueno. Hola Eva, hola Marce.
0: ¿Cuánto termo? ¿Cuánto termo?
1: Hola Maldonado.
0: Es mucho
1: hola,
0: termo para tomar mate hasta ahora. Mucho, mucho.
1: Pero
0: mucho,
1: traigan
0: mucho
1: termo que manija sobra.
0: ¿Qué viste?
1: Boca lo dio vuelta. ¿Perdón?
0: ¿Qué
1: ¿Perdón?
0: Viste? ¿Sí? ¿Cuál era tu canal de cabecera ayer? ¿El partido de Boca o el partido de la Lepra?
1: Champán. No, el partido de la Lepra estaba viendo porque estábamos en vivo, en partido liquidado. Estábamos viendo el partido de Independiente Rivadavia con Fluminense como corresponde. Ya vamos a hablar de ello. Porque la verdad, Independiente Rivadavia juega de local en el Maracaná. El Maracaná ya le queda chico a la Lepra. ¿Qué es Maracaná?
2: Otra más. La Lepra. Se le acabó la mentira a Miguel Simón con Ferro. Con Ferro, sí, que una vez jugó, decía que llevó más gente que.
0: Sí.
2: Que era Fluminense también.
0: Creo que era Fluminense.
1: Total. Sí. Pero, si vamos a hablar, hablemos de la Copa Menor a Mayor. Voy a ser sincera, porque Boca está jugando, digamos, la otra Copa, que es la Copa Sudamericana, que es un escalón más abajo de la Libertadores.
2: Un oyente me pidió que te dijera que Boca está jugando el descenso en la Copa.
1: No. No, yo esas cosas no. Bueno, no,
2: lo dijo él, que no me entender, buscaba,
1: la verdad que no tengo idea de esa acción, de ese verbo. Acacíbar, Delgado y Flores, los que dieron vuelta al partido, porque a los 5 minutos Río le dijo, hola, Recoleta, el FC va ganando 1-0. Y la verdad que a Boca se le complicó. ¿Saben quién entró y bien y que le dio y le cambió la cara a Boca? Vida.
0: Sí, sí, jugó bien.
1: Vida entró.
0: Y es notable Acacíbar,
1: Yo me quedo igual con los pibes no fallan, sí. Aranda, Flores.
2: No, lo que tenía Acacíbar es el dato que convierte por 5 fechas seguidas.
0: Claro.
2: Dice, volantes en Boca que hayan tenido 5 fechas seguidas convirtiendo fueron Riquelme y Maradona.
0: Mirá.
1: Increíble.
2: En el rubro que entró el tipo.
0: Y está ahí. Sí.
1: Le vamos a decir aparte del rusito Herlin Acacíbar.
2: Claro.
1: ¿No? A partir de ahora. Así que bueno, hay que ver la vuelta. Sí, muy bonito todo, 3-1 en el Ducó, Boca gana en el Ducó. No, insisto, en la Bombonera es otro cantar, que no vuelva a la Bombonera por ahora.
0: Sí.
1: Y a la vuelta ahora tiene que ir a Paraguay para enfrentar a este equipo revelación de Recoleta.
0: Y una
1: FC.
0: Cosa, 20.000 entradas. Una cosa, no sé si no fue importante.
1: Sí, para.
0: Jugó con 10, el equipo paraguayo, un error de ellos, obviamente, ¿no? Una.
2: Sí.
1: Con 9 terminó, 2 expulsados.
2: Terminó con 9. El segundo expulsado es cuando ya estaban 3-1.
0: Claro.
1: Chicos, igual esto para que yo recibí mensajes de y porque lo beneficiaron por las expulsiones y demás. No,
2: porque
1: no,
2: sacó
1: no.
2: Dos veces.
1: No, claro, sacó 2 veces del medio, esto fue insólito. Le preguntaron a Leandro Paredes, ¿ustedes saben que sacaron las 2 veces del medio?
2: Sí. Me dice el Gil, dice básicamente.
1: Totalmente. Bueno, eso es insólito. A ver, no voy a hablar de. Ya vamos a hablar de Independiente Rivadavia, pero no me quiero olvidar de lo que pasó ayer, 10 de la mañana. Yo les dije, ante los 40 millones de argentinos, iba a hablar Stefano Di Carlo, presidente de River, que él sí habló de que lo perjudican a River. Mm. Él sí habló hasta de que las transmisiones están en contra de la televisión.
2: Farinella también lo está instalando esto.
0: Barsky también.
1: A Barsky. Yo lo banco a Barsky. Farinella, ¿por qué lo tratan?
2: El otro día, el domingo, creo, el domingo la noche. Instaló esta idea de que está jugando la AFA contra River.
0: Ahora,
2: por los penales que no
1: increíble.
2: Le han dado.
0: Ah, eso es los penales. ¿En qué jugada? Sí. ¿Dónde está?
2: La de Correa, la de Angelito Correa.
0: La de Correa.
2: Y le decía a nosotros, bueno,
1: claro,
2: hay falta.
1: En la final con Belgrano.
2: Claro, no, pero decía por esto que hay, dice, 2 jugadas. Una en un partido anterior, no me acuerdo cuál, y en este, en el último con Tigre, la jugada de Correa.
1: Insólito.
2: Que los compañeros le marcaban y dice, mira, en realidad hay falta de Correa en el arranque de la jugada. Pero más allá de eso, la última vez que se instaló esto de que la AFA jugaba en contra de River fue cuando descendió River.
1: No, total.
2: Pasar el instaló eso.
1: Pidió perdón, Di Carlo. Eso fue también lo otro relevante. De los jugadores que quedaron en el container, que no fueron las formas, que se apresuró, se hizo cargo.
2: Bueno,
1: dijo, sí, no fue una. Lo quiso como desligar a Coudet. Ahora, ya no le queda margen. Ya pidió perdón, ya van 6 partidos consecutivos con derrota a River, ya no hay margen para la vuelta atrás. Digo, si sigue pasando lo que pasa, bueno, ahí van a empezar a rodar cabezas, no hay duda. Mm. El que, a mí me parece que lo que el enorme, lo histórico de Independiente Rivadavia, ahora sí, Copa Libertadores, abran los portones del parque, así Maldonado entra y feliz de la vida, y la evita también, porque ya, chicos, el Maracaná le queda chiquito a la Lepra. Ayer Fluminense, nada, ¿eh? Nada, ni con Hulk, claro, ni con Silva, nada, nada.
0: Ni gente había de Maracaná.
1: No, no, nada, nada. La verdad que de local Independiente Rivadavia jugó en el Maracaná 0-0. Yo dije, bueno, si va, es más, te podría haber quedado con la victoria. De hecho, yo leí un tuit que me llamó poderosamente la atención de un hincha que dice, hasta Berti te hace decir, che, ¿por qué no se ganó en el Maracaná? Es como que ya no van a especular por un resultado que nos hagan menos goles.
0: Bueno,
1: van
0: fue
1: por
0: la
1: ganar.
0: Es lo que decíamos esta mañana, la reacción de Leonel Maldonado cuando entró.
2: Que
0: venía amargado. Venía amargado porque no ganó. Y le digo, empataste en el Maracaná de visitante, partido de ida, definís acá. No, estoy amargado.
1: Estoy amargado porque no ganaron. Y está perfecto que Maldonado sea así, porque la vara de Independiente Rivadavia lo ha elevado de esa forma. Bueno, 5 goles ahora tiene que definir la semana que viene, nada más y nada menos que en la provincia de Mendoza, en el Estadio Malvinas Argentina. El próximo 18 de agosto a las 7 de la tarde.
0: Está lindo para ir a verlo ese partido, ¿eh? Está lindo para ir a verlo.
1: Para verlo.
2: Seguido tenemos el logo con Talleres el lunes y la Loca con Fluminense el martes.
1: Pará, y el sábado con Godoy Cruz Deportivo Maipú.
2: Por eso te digo,
1: qué hermoso. Bueno, ayer perdió, hablando de la Liga Profesional también y repasar. Del que se viene San Paoli, cómo lo vamos a recibir, ¿no? A San Paoli acá en la provincia de Mendoza. Perdió 3-0 con Lanús ayer, Talleres. Y ahora tiene que venir acá a Mendoza. El que empató ayer fue Estudiantes 1-1 en Copa Libertadores con Universidad Católica. Hoy no juega River. ¿Por qué? Porque se suspendió el partido, ya se sabe, por la tragedia que sucedió el terremoto en Colombia con Independiente Santa Fe, pero hubo reprogramación. ¿Cuándo se juega? El miércoles 19 de agosto, desde las 7:30 de la tarde, y la vuelta va a ser el miércoles 26. O sea, como que se traspasa una semana esta serie con Independiente Santa Fe, River, entonces el 19 y el 26. El primer partido es a las 7:30, el otro partido es a las 9:30 de la noche. Lo otro, chicos, atento, y usted, Kiri, me parece que también lo tiene también a mano. ¿Juega Enzo Pérez al final?
2: Hoy se puede saber si le rebajaron la condena. Liberen a Enzo Pérez. Yo creo que no le van a rebajar la sanción.
1: ¿No? Bueno, esperemos.
2: Acá me muestra Lucas, posteó Leo Messi. Un
0: postre del padre.
2: Dice, pa, todavía no puedo creer que te haya sido. No caigo, o mejor dicho, no quiero caer. Se me hace muy difícil imaginarme que ya no te voy a ver más, que no vamos a hablar más. Sé que estabas sufriendo y que es lo mejor, pero te fuiste muy pronto. Todavía nos quedaba mucho por disfrutar juntos. Tanto me pedías que juegue el último mundial y días antes de empezar fue cuando peor te pusiste. Era la primera vez que no ibas a estar en un torneo, pero mamá me decía que ibas a estar mejor y que ibas a estar bien para poder viajar. Yo te decía que íbamos a llegar a la final, así podías viajar. Cada vez que terminaba un partido esperaba y extrañaba tu mensaje. Ahí me di cuenta que la situación era fea de verdad. Así todo, no dejaba de pensar en llegar lo más lejos posible para darte tiempo y que vieras un partido. Llegamos a la final y no pudiste estar. Quería ganarla para llevártela y mostrarte una nueva. No pude. Las piernas no me daban más. Esta vez intenté ir contra mi físico, pero no pude. Nunca pude sentirme bien. Cuando llegué, creías que habíamos perdido la final por penales. No pudimos hablar nada de todo lo que pasó. No pudiste disfrutar nada. No fuimos campeones, pero no sabes cómo disfrutamos cada partido. Una vez más, tenías razón. Tenía que estar y jugarlo. Te cuento esto porque fue lo único que no pudimos hablar, porque todo lo demás ya lo sabes. Hablábamos todos los días y nos veíamos cuando se podía por mis compromisos. Uy, sigue. No sé qué voy a hacer sin vos. No sé cómo seguir. Yo solo jugaba al fútbol y ahora tengo bastantes dudas de que vaya a seguir haciéndolo por mucho tiempo más. Estuviste al lado mío desde el principio, faltaba un poquito para el final. ¿Por qué no aguantaste ese poquito más y terminábamos juntos? Sé que tu felicidad era ver bien a tu familia, a tu mujer, a tus hijos y sobre todo, sí que se entere nosotros verme jugar a mí. Desde chiquito siempre fue así. Me llevabas a todos los entrenamientos apenas llegabas de trabajar. A muchos me llevaba a mamá porque vos estabas laburando. Obviamente, a los partidos no faltaba uno, como sufrías viéndome y cómo disfrutabas, aunque nunca me regalabas muchos elogios. Fuiste papá, amigo y representante. Siempre eras la persona que tenías que ser en cada momento y nunca te equivocaste en nada. Más allá de algunos reproches o peleas, siempre tenías razón. al final se terminaba dando como vos decías. Te voy a extrañar mucho, pero siempre vas a estar presente y sobre todo en la educación de mis hijos, porque les enseño y los educo como ustedes lo hicieron conmigo. Descansa en paz y cuídanos desde arriba como lo hacías.

0: Púa.
1: Sí. Y bueno, claro,
2: es un golpe, claro.
1: Yo esperaba que estuvieras hasta el final de mi carrera, digamos, y no llegaste.
2: Claro.
1: Uy, qué triste.
3: Sí, muy, muy triste. Nunca pensé que porque él había hecho un posteo anterior, si no me equivoco. Pero no de esta magnitud, así que bueno.
1: Eso que dice, quise jugar la final, no me dieron las piernas.
2: No me dieron las piernas. Y hay una jugada clave que todos te la muestran y dice, esto estaba arreglado, que es esa que él se va solo y llega antes el arquero.
1: Sí.
2: Ahí se nota que él ya no estaba con la potencia que pudo tener.
1: Sí, nada más.
3: Tengo la entendido de que él ya tomó la decisión de volver a Estados Unidos, a Miami. Con la familia ya para obviamente seguir con su carrera hasta donde él determine. Bueno, yo creo que esto es un golpe durísimo y si da a entender esto en este posteo, también hay que ya decir, bueno, no sabemos si va a llegar ahora al próximo mundial. Es muy probable que ya diciendo esto no. Hay que ver también la decisión que él tome día a día, pero durísimo lo que ha escrito, la verdad. Bueno, y sí, como lo le dice Kiri, también muy duro.
1: Lo que decíamos el otro día, ¿viste? Que es te toca una línea de tristeza de alguien que es muy lejano, digamos, como el padre de Messi.
2: No, pero.
1: Pero lo queremos tanto a este chico.
2: Pero que Messi hace.
1: Se transmite también esa tristeza.
2: Hace 21 años que el tipo nos da alegrías.
1: Claro.
2: Hace 21 claro. años. Y hemos sufrido cosas con él.
1: Su dolor es nuestro dolor también, de alguna manera. Yo creo que es eso,
3: sí. Eso
1: también.
3: Sí.
1: Así que bueno.
3: Bueno, Marce, también decirte para rápidamente y cambiando de tema, hoy juegan equipos mendocinos en el Federal A. Hoy juegan un ratito a las 11:30 Fundación Amigos por el Deporte. Más tarde juega Huracán Las Heras con Alvarado. Bueno, FADEP juega con Costa Brava. Y también juega San Martín, pero juega a la noche. Bueno. Así que de eso vamos a estar hablando mañana.
2: Alvarado Huracán se puede ver por el YouTube,
3: Ah, claro, sí, porque ellos tienen una transmisión, si no me equivoco, libre para ver el partido. Está buenísimo eso también, pero está bueno. Y aparte también hay que tener en cuenta de lo que va a pasar hoy con el Tribunal de Disciplina. Yo no sé, Kili.
2: No, mira. Todo nada, sea por el morbo, todo sea por el Enzo Pérez que hizo el gambarte.
1: Después no pasa nada tampoco.
2: Lo van a chiflar.
3: Ah, pues sí,
1: bueno, lo chiflaron un rato.
3: Le pregunto a Levita, ¿viste cuando nosotras las madres castigamos? ¿Qué diferencia hay en un mes de castigo? Entre 30 y 28 días.
2: El chico aprende la lección igual.
3: Prendió igual hizo un descargo, doble descargo deportivo a Maipú, tanto la semana pasada como en las redes también.
2: Claro.
3: Para que los medios de comunicación no digan ni que escupió, ni que golpeó al cuarto árbitro, no pasó nada de eso.
2: Eso no pasó, claro.
3: Solamente fue un exabrupto. Hay que apretar F5 y a ver qué sucede.
1: Bueno, gracias Débora, nos vemos mañana.
3: A ustedes, chicos, chau.
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0: Vargas.
1: Ese es un posteo que hizo Leo Messi. También escribió en las historias y ahí lo que hace es agradecer. Dice, quiero agradecer de corazón todo el cariño, el respeto y la enorme consideración que tuvieron conmigo y con mi familia en este momento tan doloroso por la partida de mi papá. Esto es hace 9 minutos. Dice, gracias por acompañarnos, por cada mensaje, cada gesto y sobre todo por respetar nuestro dolor y nuestra intimidad. Viste que en algún momento se corrió la bola de que iba a hacer juicio a los medios que lo habían impedido. Sí. Y parece que no, por lo menos lo que dice acá es.
2: Contaban que la clínica y los lugares donde estuvo internado, viste que se comportaron bien en líneas generales,
1: sí,
2: porque nunca trascendió nada.
1: No.
2: Nunca trascendió nada, ni de que estaba internado, ni de la enfermedad que tenía el padre de Messi. Y hoy por hoy, viste que eso es muy complejo, muy difícil de sostener.
1: Muy difícil.
2: Siempre hay alguien por donde se filtra la información, alguien está adentro que lo cuenta. Y
1: generalmente cuando se sabe eso es informante de
2: exactamente
1: adentro.
2: Sí, y estaban muy satisfechos con la actitud de los lugares donde estuvo internado el padre de Messi, porque nada, incluso bueno, nos enteramos de lo que estaba pasando el día que lo vimos llorar el debut de Argentina en el Mundial.
1: Claro.
2: Que ahí nos enteramos que el padre tenía algunos problemas de
1: bueno, salud. Ahí empezaron todos los problemas también.
2: Bueno, se transformó en noticia del día, el posteo de Messi.
3: El posteo fue durísimo, me hizo llorar. 4 cuadras quedando en vehículo, 4 cuadras llorando.
2: Sí, la verdad es un texto hermoso, muy sentido, por la muerte de su padre. Bueno, listo, nos vamos.
1: Dale. No nos vamos.

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3: Exactamente las 10.
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0: Bueno, 2 minutos de las 10 de la mañana, acá estamos con nuestros compañeros. Volvió la gringa.
1: Hola.
0: ¿Estás mejor?
2: Estoy mejor.
3: ¿Qué tal la montaña?
4: ¿Qué tal la vacación?
1: Muy lindo, muy lindo.
4: No está la nieve. No seas malo.
0: ¿Esquiaste?
2: Lo que he dormido no le puedo explicar.
0: Ah, bueno.
4: Es la única forma de recuperarse de un estado gripal.
2: Sí, sí, sí. ¿Ves esos momentos en los que estás con los ojos abiertos y se te cierran solos? Bueno, sí.
4: Caldito
2: así estuve estos 2 días.
0: ¿Pero
2: tremendo.
0: ¿Eso era producto de la enfermedad o producto de la vacancia?
2: No. De lo que me dolía el cuerpo, no. De lo cansada que estaba. Sí.
4: Yo voy a hacer lo mismo hoy, pero solamente porque me merezco una siesta.
2: Bueno, me parece bien.
4: Dormí mala noche, así
3: que. Podría haber salido por teléfono también.
0: Algo. ¿Alguna señal?
2: Sí, flaco, como vos cuando te descompusiste después del mundial. Después de la final.
4: Uy, ¿cómo te estás facturando?
3: Sí, pero yo falté un día nomás.
2: Entonces la primera vez que falto.
3: 2-1.
2: Ah,
3: 2-1.
0: Un día solo faltaste.
2: Bueno, ¿me han extrañado o no?
4: Te voy a decir una sola cosa, la estrés te está comiendo.
0: Claro. Bueno, estamos todos muy conocidos con la carta de Messi, ¿eh?
2: Sí, tremendo.
3: Este desafío a leerla sin lagrimear.
0: Sí,
3: tremendo.
4: Imposible, me quebré.
2: Necesitas un nudito ahí. Sí.
4: Cuando la estaba leyendo me la iba enterando al aire, ¿viste? O sea,
3: claro, cuando cuenta que llegué y vos pensabas que perdimos por penal, o sea, ya estaba algo tan íntimo también, hacerlo público.
0: Contar, claro, que no sabía ni dónde estaba. Claro. Él dice, no sabía dónde estaba.
3: Tristeza.
4: Y te resignifica todo el mundial otra vez.
3: Sí.
4: Porque otra vez empezás a pensar eso.
0: Jugó por el padre, porque lo dice.
4: Sí. ¿Sí?
0: Vos querías que jugara otro mundial más, lo dice. Y llegó a la final por el padre.
4: Llegó fulminado.
0: Él quería que el padre
2: rompiera el partido.
4: Llegó fulminado.
0: Quería darle otra copa al padre.
4: Sí.
0: O sea, quería otorgarle otra copa al padre. Una cosa de loco.
3: Que él se va incluso y dice: justo cuando me fui fue cuando peor te pusiste.
0: Sí, ¿no? Sí. La verdad que.
3: Claro, podés opinar también.
0: ¿No te gusta?
3: Estás triste.
4: Es un,
0: pero
4: es
0: el, menos mal, me imagino. Casi que vas a ir por Messi ahora.
3: Claro.
4: Es un piñón al pecho. Ahora dice, no hubiera jugado para eso.
0: Claro.
4: Tantos problemas que tenía. Tantos problemas que hubiera ido. Dejale el lugar a otro.
2: Paren un poco.
4: Dejale uno el
3: hubiese
4: lugar
3: jugado
4: a
3: uno. Grande.
0: No. De ninguna manera. No pongas caritas.
2: No.
4: No pongas caritas anti Messi.
0: No fue a pasear al mundial Messi.
3: No.
0: Hizo un gol, pero fue figura.
3: Hizo 8 goles. Claro.
4: Además lo viste hacer un triplete.
3: Y pero el flaco piensa en la final. Dice, la final hubiera.
0: Bueno, viste que Lice no tenía más tiempo.
2: No,
4: es como el pelado Wainwright cuando la agarra Goicochea, ¿lo viste? Que cuenta todos los penales que atajó y dice el que tenía
3: el
4: que
3: único atajar, que tenía que atajar no lo atajaste.
4: El que tenía que atajar no lo atajaste.
3: No se lo podía sacar en la final a Leo, pero estuvo 30, 40 minutos de más.
0: Sí, sí. Igual estaban todos sin piernas, ¿eh? Sí. No era que solamente.
4: No era solo él. No, y además, sí. ¿Sabés cuál es el tema? Si no se lesionaban los centrales, capaz que él salía.
0: Puede ser.
4: Y entraba
3: se lesionaron.
4: No, Messi no iba a salir nunca. Vos decís la compilación. Otro más.
3: ¿Se lesionaron? ¿Cuál es el parte médico del Cuti Romero? No está, no existe. Los dos centrales. Histórico. Nunca en la historia.
4: Nunca he visto.
0: El que cerró una controversia ayer, toda teoría, fue Thiago Almada, ¿viste? Ese, los de la bandera eran amigos míos.
3: De Fuerte Apache. Sí.
0: Claro.
3: Sí.
0: Los que tiraron la bandera eran amigos míos.
4: Por eso, viste, que en un principio corría esa versión de que había venido por el lado del plantel la bandera.
0: Claro.
3: No, pero él dice, la tiraron, no para que la mostremos, sino porque se le iban a quitar.
0: Para salvarla, sí. Era la historia que se había conocido.
4: Bueno, y está el video en dónde la tiran, que siempre digo, la tiraron en un viajero. En una, era media botella cortada.
3: Ah, sí.
0: La envuelven en una botella.
4: Sí, sí, sí. O sea, la meten adentro de media botella, que es donde se tomaron el
0: para panel. Que tuviera peso y pudiera llegar. Eso es estrategia pura.
4: Se tomaron,
0: eso es cancha pura.
4: Se tomaron.
0: Porque vos sabés que si vos tirás una bandera,
3: no llega.
0: Si no le pones un elemento contundente,
3: algo que la
4: si no, no subieran, no llega, si no, llega, no llega. Claro, hacer un nudazo.
3: Claro,
0: eso es hablar de física.
4: Sí. Eso lo hacíamos
0: de física.
4: Nosotros en la secundaria anudábamos las camperas, le llamábamos muñón. Anudábamos las camperas y sabíamos que era más pesada y más dura. Y con eso nos tirábamos.
0: Claro.
3: Por ejemplo, para los niños, ¿no?
0: Sí. ¿Qué cosa?
3: Estas prácticas.
4: Y mañana vuelvo a contar de cuando nos tirábamos en gomón por el San Juan.
3: Qué lindo
0: es. Eso es inocencia pura.
4: Claro.
0: Y aparte de todas causas prescriptas ya.
3: Sí, pasaron cuántos años, 30 años.
0: Y uno como padre, bueno, quiero pedir, uno como padre las niega todas esas cosas.
3: Sí.
4: En cambio, uno como tío las cuenta.
0: Como tío las cuenta, como padre las puede contar.
3: Sí.
0: Como padre, un padre nunca se llevó materias, por ejemplo.
3: Che, hay un dato también, perdón, de la carta posteo de Messi, que es muy habitual en los habilidosos, que siempre dicen que los padres no lo elogian mucho. Uh-huh. Viste que en una parte dice, a pesar de que no me elogiabas mucho, sí, ¿sí? Bueno, claro. Que el padre de Verstappen, por ejemplo, también. O sea, no, son muy exigentes.
0: El padre
3: de
0: Kun Agüero.
3: Padre de Kun Agüero también.
4: Bueno, contaba Riquelme que los cuando él iba al fútbol infantil, los otros padres tenían que calmarlo al padre porque se volvía loco.
0: Claro. Bueno, me pasó a mí con mi papá también, de alguna manera.
4: No, mentira. Es mentira.
0: Bueno, ustedes no me creen, pero bueno, de alguna manera.
5: ¡Panadería! ¡Venimos!
0: ¡Otra vez! ¡Otra sí, señor!
5: ¡La panadería! ¡Que es la preferida!
0: ¡Ah! Bueno, otra vez. Le agradecemos a la gente de Avenida. Sin necesidad.
3: Hoy mandaron sándwich.
2: Ya son muy ricos, focaccia.
0: No, no son bien, son amigos.
4: Los estamos seduciendo. Los estamos seduciendo.
2: Muy pronto.
3: Le mandamos una panadería, amiga.
0: Nos han mandado una focaccia que es una cosa de locos.
3: El olor a oliva que hay.
5: Sí, sí. Ojalá.
3: Mirá este. Mira, en tu cara, Guccini. Estos son sándwiches.
4: Maldonado está.
5: ¡Qué bien!
3: Está apestoso.
4: Tomad y comed todos de él.
0: Vamos a comer al aire.
2: Así.
4: Tomad y comed
5: todos de él. ¡Para venida!
2: No, bueno, pero.
3: Acá está la taza de usted, no se va a olvidar. Que...
4: ¿Está tuyo? ¡Qué boludo!
2: No, está bien, gracias. El que queda para
3: ¿no es esa?
0: No, gracias, estoy muy enojado.
3: ¿Qué pasó?
4: Vamos
3: a matar el pecho.
2: Va a tener que preparar mate porque...
0: Está un poco profesional lo que está pasando acá.
2: Les convidaría, pero no.
0: Claro. ¿Están todos comiendo al aire?
2: Yo no.
4: Güey,
3: no hay cosas peor.
0: ¿Y quién habla? Pero no se puede hablar comiendo un sándwich.
4: ¿Se atravesó el sándwich? Sí, claro. Les vuelvo a leer el posteo de Messi. Para que bajo así una piña en el...
5: Che, chicos... Les comento algo.
0: No, ¿se va a vestir? No, hace frío.
2: ¿Cuánto se va a sacar?
5: Gracias por volver. Anoche no, soñé con vos. Que te besaba todo.
2: No hace falta. ¿Qué?
5: Les comento.
0: La cara que pone.
5: Sí, asco, pero ella lo hace, pero.
3: ¿Sigue la ronda?
5: Le gusta mucho el sadomasoquismo.
2: No.
0: ¿Me escuchan? Nosotros perfecto.
2: No, a mí me lo bajó.
0: Nosotros no.
5: Pero que no veo cuál es el mío.
4: Me bajaste el mío.
2: El mío también. Cortó
5: no
2: todo, ¿qué hizo?
5: Marcia, ¿me puedes fijar cuál es
2: lo
5: el
2: cortó,
5: mío?
2: Lo cortó.
5: A ver ese, a ver, móvelo.
0: ¿Ahí está mejor?
5: No. Subilo más.
0: No, ese es suyo.
5: Es.
0: Ahí está, perfecto.
4: Yo me quedé sin...
2: Sí, yo también, estoy sin nada.
5: Bueno, no está.
2: Ahí va.
5: Deberías usar ropa interior porque es saludable para la mujer.
2: ¿Quién dice?
4: Claro.
5: Chicos,
6: la panadería aparte de hacer ricas facturas, tortitas, hace milagros. Vino la gringa a trabajar.
0: Bueno, panadería, no pega, pero está bien.
3: No llegó la rima.
2: La rima marzo, pero está bien. Sí.
5: Panadería la gringa. La que te despierta con un beso en la mejilla.
0: Hermoso, lindo gesto.
5: Bueno. Ay, tuvo un sueño que te rescataba de un incendio.
0: No,
5: perdón, Marce.
4: Se pone nervioso.
5: Perdón, Marce, no. Qué bonito, chicos, nadie le ha dicho nada al Marce. Hoy, Marce, estás para que
0: hoy
5: te desparasiten.
0: Hoy.
5: ¡Qué bonito puló!
0: Gracias, regalo el día al padre de mi hijo. Sí.
5: Ah, sí, chocolate, sí. Te queda...
0: ¿Es chocolate esto?
5: Te va muy bien.
4: No, sí. Verde flujo.
5: Sí. Chocolate. Es que te dieron razón.
0: Claro, tengo algunos problemitas.
2: ¿Cómo esperabas que completáramos esa frase?
0: Tengo algunos problemitas.
2: Chocolate,
5: va muy bien con tu piel.
0: Chocolate. Chocolate con chocolate.
2: Guarda que el flaco está enfermo.
0: Chocolate con leche y chocolate negro.
3: ¿Y a dónde se toma eso? ¿En una taza?
0: Ya me choró en la taza otra vez. Sí,
4: no, pero esta no es.
0: No es mi taza.
5: Te paso a comentar lo que me ha.
4: Capaz que ya no es mi taza. Se ha despintado.
0: No, no es mi taza.
5: Tengo un llamado para la solidaridad.
4: A ver, te escuchamos con atención.
5: Les paso a comentar algo, y acá sí necesito seriedad, porque le pasó algo a mi hija.
0: Nos preocupamos entonces.
4: Lo rompo todo el que sea.
5: ¿Viste? Este la quiere, mi hija.
0: Claro.
5: No es la Martu, es la Tiki. Vos querés más a la Martu.
4: A las dos.
5: Le ha pasado algo y quiero que todos la ayudemos.
4: A ver.
5: Ella.
3: ¿Quiere pegarle a alguien o no?
2: Ah, bueno. Empecemos por ahí.
5: No.
2: Bueno. Ah, bueno.
0: Estamos listos, ¿eh?
5: Ahora, listos. Si alguien le hiciera algo, hermano, lo matamos.
7: Teléfono, no, el arquitecto.
4: También se suma el arquitecto
5: al, a matar al que le haga algo a la tiki.
0: Sí.
5: Bueno. Me dice, papá, estoy en un problema grave, ¿me podrán ayudar en la radio?
0: Ah.
5: Necesito que me ayuden a dar un mensaje a la comunidad.
0: Bueno.
5: Digo, ¿qué pasó, hija? Cuéntame.
0: ¿Sí hablan?
5: Sí. Ah,
0: somos muy en español antiguo. Está
5: sí,
0: muy bien.
5: Sí, sí. Somos muy
4: habla, Tiki.
0: Sí.
4: Habla y no te inhibas.
5: A mí no me gusta tutear a mi hija.
0: Ah, está
5: y
0: muy
5: ella
0: bien.
5: No me tutea a mí.
7: Como colombiano, digo, sí.
5: Hija.
4: No, no, hay lugares donde todavía
5: se... Sí, ustedes no, ustedes como no hablan con sus familias así.
0: No, no, pero conozco una pareja de amigos que sí.
5: Claro.
0: No se tutean entre ellos.
5: Es una cuestión de respeto. A mí no me gusta. Che, tráeme tal cosa.
4: La hija,
5: ¿no?
4: lo trata de usted.
5: Claro.
4: Usted,
5: hija,
4: papá.
5: Tráeme tal cosa.
0: Bueno, a ella me parece como un exceso.
5: No, es que a mí me gusta así.
0: Claro,
5: no,
0: está bien.
5: No, no regreses tarde a casa, hija. Claro, padre. ¡Los mataré!
2: No, bueno.
7: Fernández Rojas, me acuerdo, tratado usted al padre o a la madre.
5: Claro.
7: Me acuerdo haber estado con él.
0: Sí, muy común,
7: sí,
0: muy común.
7: Es verdad.
4: Mi tía, mi abuelo también.
0: Sí, muy común.
5: Hijo, te castigaré si no dejas de hacer esto. ¿Cómo no, padre? Lo dejaré de hacer.
0: Bueno, me suena a película mexicana, traducción de película.
5: Desabotónate.
0: Claro.
5: Bueno. Entonces.
4: Desparasítate.
5: Entonces dice mi hija, papá.
0: No sabemos la gravedad del problema todavía.
5: Es grave.
0: Estoy muy preocupado porque no sabemos.
5: Es grave y espero que nos podamos todos.
4: Vamos a necesitar
5: ayudar
4: la solidaridad de todos.
5: El espacio se llama Ayudando a Tiki. Ella trabaja, está en un lugar donde venden cosas que tienen que ver con la talabartería.
7: O sea, es una talabartería.
0: Sí, es una talabartería.
4: O sea, ¿por qué? Lo que le costó entenderlo.
5: Claro. A vos, Marce, te...
0: Estoy tratando de pensar, ¿qué se venden cosas?
5: Ah, ¿por qué no lo ayudamos entre todos y
0: a
5: le
0: ver,
5: decimos
0: por favor.
5: A Marce?
0: Sí.
5: ¿Qué se vende en una talabartería?
4: Una fusta,
5: gringa?
4: Una fusta, una montura.
0: Una campera.
2: Una bombacha gaucho.
5: Excelente.
0: Ahí va.
5: Excelente. ¿Te quedó?
0: Sí.
7: Es una canción, te quedó.
0: Muy amable.
7: ¿Te quedó?
0: Gracias.
7: A mí no.
0: A mí si me explicas las cosas, yo.
7: Claro.
2: Está bien, está bien.
7: Cuesta, pero queda.
5: Sí. Sí. Y ella también vende pellón, vende manteles, pero como camperos para las mesas, toda esa cosa.
0: Ahí va.
5: Y entonces entra un señor, ponele 87 años. El hombre llega en un Orión.
7: En un Ford Orion.
5: Ford
7: un caño Orion. Ese.
5: 1.6. 1.6. Color Bordeaux.
0: Bien paradito.
5: Se lo había comprado a Juan Igor. Y al Monito Vargas.
4: En Rafa Automotores.
5: En Rafa Automotores. Cómpralo. Al lado pegado de Panadería Avenida.
7: Bueno,
5: frente al seminario. Entonces, viene el hombre. En el Orión. Se baja y camina Cancino.
0: Tiene 86 años.
4: Así, así se llamaba Cancino.
5: Claro, calle Camino Cancino al 1200.
4: Frente al seminario.
7: Al lado de Panadería
5: Avenida.
7: Gringa, ¿para qué volviste?
2: Creo que tengo fiebre, chicos, me voy.
5: No a las drogas.
0: No, no, no. No.
5: Entonces, claro, dice. Camina, cruza, dice. Vos sos la Tiki.
0: Sí.
8: Hola, ¿cómo le va?
5: Uy,
8: señora?
7: Estaba más.
8: ¿Cómo le va, señora?
0: ¿Cómo le va? Buen día. ¿Qué anda buscando?
4: ¿Cómo puso en marcha el Orión? Le pregunto yo.
8: Mire.
0: No es el viejo de la pizzería del otro día,
4: Sí. El mismo.
0: El viejo sí.
7: ¿Tenía oxígeno?
5: Estaba hiperventilado. Dice.
8: ¿Usted tiene algo para cubrir mi mesa que sea algo como una especie de peludito, algo así para cubrir la mesa?
0: ¿De qué tamaño es la mesa? Claro. Para ubicarme un poco, para saber qué ofrecerle.
8: ¡Ah! ¡Qué así, bueno! Así, ya vengo.
5: Se va Cancino.
0: Sí.
5: Hasta el Orión.
0: Hasta el Orión.
5: Abre.
7: Baúl grande.
5: ¿No? Baúl grande, el Orión con luneta.
7: Uh-huh. Con gas.
5: Y empieza. Se estaba agachando una vez.
0: No, no, no.
5: No,
0: no.
4: Tratando de sacar algo del baúl.
5: ¿Qué se quería sacar?
0: Una mesa.
3: Una mesa. Te agarró.
0: Del Orión.
5: Una mesa llevaba.
0: Sí.
5: Entonces dice, la tarabartería dice, nena, anda a ayudar a ese señor.
4: Claro. O anda a ver la mesa.
5: Claro, dice, pero escúcheme, pero anda, por favor.
0: Claro, está bien.
5: Anda a ayudar a ese señor.
4: Para eso te pago.
5: Anda y ayuda. Para eso te pago, le dice la jefa, que es brava. ¿No te das cuenta que vos estás en horario de trabajo?
0: Bueno, brava.
5: Sí.
0: Claro. Yo. Ya se pasa de bravo, me parece.
4: Me parece que ya el tema se soluciona. Voy a denunciar a la gente.
5: No,
7: exageró un poco.
5: Exageré, pero claro. Es excelente.
0: Igual hasta acá no mucho problema no hay, ¿o sí?
5: No, pará. Ah. Es jodido. Entonces dice, bueno. Está escribiendo mi hija, perdón. Entonces dice, bueno, voy. Dice, señor.
4: Lo ayudo.
0: Sí, lo ayudo, quiere que le dé una mano a bajar la mesa.
5: Mi hija no habla.
7: Más educado.
5: Claro, más educado, más sensible mi hija.
0: Además, lo mío fue muy insensible.
5: Claro, sí. Muy, muy bien. Decímelo.
0: Discúlpeme, lo veo ahí, quiere que le dé una mano. Señor Cancino.
5: Sí.
0: Quiere que le dé una mano.
8: No soy Cancino, soy Filisola.
0: Disculpe.
5: Filisola.
0: Me confundí.
5: De los Filisola que.
8: De los viejos Filisola que mi hijo atajó en.
5: Independiente
7: no era Chichisola.
4: Son porteños.
0: Quiere que le dé una mano, necesita ayuda para bajar la mesa, porque lo veo ahí.
8: Ay, ayúdeme, por favor.
0: Sí, está bien.
4: Ayúdalo a don Filisola, por favor.
8: Agarre acá.
0: Sí. Sí.
8: Saque. ¿Me puede cerrar el baúl?
0: Sí, cómo no.
5: Hácelo.
0: Usted póngase ahí que yo le cierro el baúl.
4: A ver.
0: ¿Quiere que le cierre la alarma, que le ponga la alarma?
8: ¿El baúl
0: solo?
8: A ver. Me va a romper el orión.
7: Va a ser giratorio.
8: Claro, no haga las cosas así.
4: La Kiki tiene fuerza, pero no tan.
8: Claro, trate de ser más suave, mi
0: Lo dejo
8: tita.
0: Caer.
8: Bueno,
0: sí.
4: No se enoje, don Filisola.
5: Crucemos la calle, viene un auto, decís, cuidado.
0: Claro, Filisola. Cuidado, don Filisola. Agárrese.
7: Está como embolado.
5: Sabes que veo que sos mi hija, pero enojada.
0: Tengo poca paciencia.
2: Sí, tiene razón.
4: Es tu hija con el carácter del Marce.
5: Claro, eso es lo que veo. Sí. Es mi hija con bigote.
4: Ya lo quería cagar trompa al
0: ver. La Tiki, ya, donde me cagaste a pedos porque te cerré mal el baúl, me enojé.
4: La Tiki.
0: Ya me enojé.
4: Es dulce y servicial. Así
0: no
4: mata.
0: No, ya me enojé. Te cierro el baúl, me cagás a pedo, me enojo.
2: La Tiki está arrepentida de no haberle dicho que estaba cerrado el lugar.
5: Es un cliente. A los clientes que cuidan.
0: Sí, lo entiendo.
8: Vamos.
5: Cuidado con el escalón.
0: Cuidado que viene un micro, tenga cuidado. Apuremos el paso.
5: No, que por esa calle no pasa.
0: Justo no pasa.
5: Cuidado con el escalón. A la hora de entrar.
0: ¿Eh? Claro.
4: A la hora de entrar, claro.
0: Tengo cuidado con el escalón a la hora de entrar porque.
7: Se nos cayó se iba y volvía. ¿Cómo a la hora de entrar?
0: Se nos cayó una persona.
4: Se nos cayó
0: día.
4: Una vieja como vos.
7: No fue a teatro usted nunca.
4: Decía que tenía impro.
0: Entonces, no sirvo para la atención al público. No sirvo para la atención al público.
4: Acá mandaron de vuelta el currículum de la Casa del Palier.
0: He perdido trabajo por no saber atender al público.
8: Entonces, sí. Subamos al escalón. Ahí está.
4: Todo esto con la mesa.
5: Claro. La apoyan, así dice.
0: Y vengo con un viejo del brazo y la mesa ayudando con la mesa.
5: La apoyan. Y uno dice, estoy agitado.
4: Upa, se sentía mal.
0: ¿Qué está le agitado? ¿Le pasa algo? ¿Se siente mal?
5: Sí, ya se lo dije.
4: Ahí por ventilando.
7: Se está calentando el viejo.
5: Claro.
7: Pregunta lo mismo que le digo.
5: Estoy agitado.
4: ¿Tiene problema chiquita que no retiene la información?
5: Claro, Marce, vos también ponele onda.
0: Ya renuncié tres veces. Al laburo este renuncié tres veces.
2: Solo está pensando que no se le queda ahí.
5: Que la Tiki no le ofrece, está la jefa, que es Santi. ¿Y qué se le ocurre al verlo agitado?
4: Tome asiento.
7: Tiki, traer una silla del señor.
0: Ah, ¿no la vas a buscar vos?
7: No, si te
0: yo tiki, una empleada. Tiki, ¿no la vas a buscar vos? La silla.
7: Y sí.
0: La
7: caja,
0: Claro.
8: Y algo más necesito.
7: Un vaso de agua. Tiki, dale.
4: No se le niega a nadie un vaso de agua.
0: Bueno.
8: Gracias, como el agua, muchas gracias.
4: Ah, le trajo el agua, todo.
8: Muchas gracias.
4: ¿Ha sentado el señor?
0: ¿Se siente mejor pues, ahora?
8: Sí, ahora estoy mejor.
0: Bueno.
8: Habré cerrado el auto.
7: Sí, le había cerrado la Tiki.
2: No se va a robar.
4: Me ayuda a llevar la mesa de vuelta.
5: Entonces, ese.
8: ¿Cuál es el que tiene para mostrarme?
0: Ah, claro.
5: y le prueban los distintos
4: mantelucho,
0: lo que quería.
8: Este peludito me gusta. A ver,
5: calza
0: perfecto.
5: Pero está hecho para esa mesa.
8: Bueno, lo llevo.
0: Bueno,
8: lo llevo. Vamos
0: para el auto otra vez.
5: Otra vez
0: para el auto. Bueno,
7: hay que pagar.
8: ¿Cuánto es?
0: Ah, claro.
5: Y son más o menos unos 38,000 pesos.
8: Bueno, a ver. Lo llevo. ¿Efectivo cuánto?
7: Y un 10 menos, dígale, Tiki.
0: Bueno. Un 10 de TM.
5: Dice bueno. Pero ¿cuánto?
7: Claro, está tirado que... un 10 menos.
0: O sea, quiero que se vaya el viejo.
5: Pero yo la alimenté mejor a mi hija.
0: O sea, quiero que se vaya el viejo. No quiero...
8: ¿Cuánto me los dejaría si le pago 38 mil al
4: mirá, si, mirá si se te pone baboso el viejo. Directamente saca el arma.
5: Pero mi hija estuvo en incubadora 3 años, weón. ¿Qué le pasa?
0: Pienso, no lo digo, no pienso. Con tal de que se vaya rápido, un 15 le hago.
8: Es un 15. ¿Cuánto sería el 15 38? No sé, yo soy muy mayor. ¿Cuánto es?
7: Y más o menos 6,000 pesos menos.
8: Claro. 6,500 pesos. O sea, 38 menos.
0: Se lo dejo en 30, mire.
8: Qué bueno.
4: Está resignando ganancia la tica.
0: Claro.
8: A ver,
4: está resignando comisión.
8: Me dejé la folletera en el Orión.
5: Cruza la tiki.
0: Sí.
5: ¿A dónde está? ¿Dónde está?
0: Quédese tranquilo, yo se la voy a buscar. Deme la llave, yo se la voy a buscar.
4: El Marce por sí ya arrancó el auto y se fue.
8: Las llaves. Creo que las dejé puestas.
5: Ah. Bueno, va, trae la billetera. Se la da.
8: 30,000. 10, 20, 30. Hasta.
0: Bueno,
8: ¿me va a hacer factura?
0: Sí, por supuesto que sí.
7: No, pero no,
4: eso te contaste.
0: Deja ver que le busco, a ver si encuentro un remito. Tengo que comprar la lapicera primero para hacer el remito.
8: Bueno, qué bonita.
0: Gracias,
4: viejo filisola.
8: Bueno,
4: ¿qué haces acá en la talabartería, viejo?
8: A ver, ¿qué era lo que teníamos que hacer?
0: Me tenía que pagar.
8: Tome 30. Y muy
4: bien. Ya le había pagado
8: muy bien. Linda su mamá. La señora.
4: No es mi mamá, es mi mamá.
8: No es su mamá.
0: No, es la dueña.
8: Ah, muy linda.
0: Sí.
8: Bueno, señora, muchas gracias. Tiene una hija hermosa.
4: No es su hija.
8: Son tal cual, unas gotas de agua las dos.
4: Picaflor.
8: ¿Quién me va a llevar hasta el Orión con la mesa? ¿Me va a ayudar?
0: Sí, bueno, déjelo.
8: ¿Usted, señora?
7: No, ella, la empleada.
0: Dije que yo lo acompaño.
7: No le diga así.
5: Empleada.
7: Y si me dijeron que era un perfil de una señora mala.
9: Igual puedes ir, ahí la tiquilo.
7: Pero yo estoy interpretando a una señora mala, la empleada la va a
4: ayudar. La chica le va a acompañar.
8: ¿La jefa le va a ayudar, señor?
0: Quédese tranquilo, yo lo voy a ayudar. Yo lo acompaño otra vez al auto.
8: Bueno, agarre la punta y
0: va. Sí, vamos. Tenga cuidado con el escalón.
8: Ay, auto. Cuidado,
0: guarda
4: que viene un auto.
8: Ay, ¿qué pasa? Que viene un auto.
0: Viene un auto, sí, espere.
4: ¡No! ¿Eso se cayó
5: Filisola? Se cae a la sequía con la mesa.
4: No.
5: Y le queda con las patas atrás como nadie, como nadie.
7: ¿La pata de la mesa o la pata del viejo?
5: Del viejo. Don Filisola, sí. Descaderado mínimo.
0: En la sequía.
5: ¿Qué hace la Tiki?
4: Le dio risa.
0: Okay. No será que yo agarré el diario Los Andes.
5: ¡No!
4: El viejo.
0: Estamos, no será tiki.
4: Estamos en invierno.
0: Ahora,
4: estamos en invierno.
0: A esta altura con los hoja, acontecimientos.
4: No tapás con hoja.
5: Grita, pide ayuda.
4: ¡Ayuda!
8: ¡Ayuda!
5: ¡Ayuda!
8: Finisola, don claro. Finisola.
5: Se ha caído la sequía. Y estos se van a morir. Entonces viene gente y dice, sáquenlo, sáquenlo.
8: Primero la mesa.
5: Primero la mesa, la tiene enterrada en una costilla, ayúdenlo, ayúdenlo.
8: Che, qué lindo peludo que tiene la mesa.
5: Che, qué bueno.
7: ¿A sequía de barro o de...?
5: Estaba con hojas. Lo acolchonaron las hojas. Sí. Qué bueno, sáquenlo. Dice, che, ¿cuánto sale el peillón este? Bueno. Dice, llévenlo. Cuando lo levantan, el hombre se levanta y dice, llévenme al Orión.
0: Al Orión, quería morir.
5: La mesa, traigan el tallón. Ayúdenlo a subir. Dice, que alguien vaya en el auto.
0: Viene a acompañarlo a la casa.
5: Dice, no.
8: Ya sé quién lo puede acompañar.
5: ¿Quién?
8: La tiki.
5: Dice la tiki. No, yo tengo que quedarme. Claro. No quiero ir. Yo no puedo. Bueno, no venga nadie. Yo puedo solo.
7: Bien, ve ahí largo. En primera. Salió en primera.
8: El tipo vive en Corralito y llegó en segunda Corralito.
7: Debería tener automático.
10: El olor a goma quemada.
5: Dice,
8: ¡es para allá!
5: Se fueron al negocio y dijo, ¿cómo estará don Felizola? Bien, llegaron vecinos, ¿estará bien don Felizola? Che, ¿por qué hay tanto humo?
0: Claro, un embrague.
5: Era tremendo, güey.
8: Bueno, olor a aceituna.
5: Ha pasado 40 minutos y se siente.
8: Don Filisola.
5: Don Filisola. Don Filisola. Esto es verídico. Dice, no,
7: don verídico Filisola.
5: Bajá la persiana.
7: Ya está. Basta.
9: Hacete la puerta, claro.
5: Ay, ya las vi.
8: Sé que están allá adentro.
5: Sé que están allá adentro.
8: Abre, hijas de puta.
5: Madre e hija, ya las vi.
8: No soy la madre.
5: Baja como puede, don Filisola.
7: ¿Con la mesa atrás?
5: La mesa todavía no la bajó.
0: Otra vez, todavía
5: la
0: tenía.
5: Está ahí, dice, la vendrá a cambiar, don Filisola. Diga, sí, señor. Sí, ¿se acuerdan de mí? Sí, de Filisola. Pasado en la guerra.
7: ¿Se acuerdan de mí?
0: Había pasado 40 minutos.
5: A mí me vendieron un peyoncito para la mesa. Sí, don Filisola. ¿Qué necesita?
8: Perdí la dentadura.
5: Por Dios. Yo sé dónde está.
7: En la sequía.
5: Han estado buscando la tiki y todo.
7: Ay, Dios. Bueno, entre las hojas.
0: Tienes razón, estamos con la tiki. No sé,
5: estoy manejando.
8: Pedido a la solidaridad, entonces, si alguien ve una dentadura, miren las acequias, porque el agua la lleva.
5: Claro.
7: Acordate que esto arrancó como un pedido de la TIC. Claro, este era el pedido.
5: Este es el pedido que.
0: Sí, por favor.
5: Es la dentadura de Filisola y Lea.
0: Bueno, vamos todos ahora al comercio y vamos a buscar la dentadura.
5: Vamos a buscar la dentadura, nos vamos.
0: Es nuestra
5: todos.
0: Forma de ayudar.
8: Miren las acequias, porque por ahí el agua la trae para acá, para el centro.
5: El agua, un perro la puede tener.
8: Si ven un perro yendón.
5: El perro de Freddie Mercury. Es para la
8: Si ven un perro parecido a Marley.
0: Le mandamos un beso grande a la tiki, estamos con ella.
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0: va? ¿Qué tal? Buen día. Estamos acá arrancando nuevamente en Tenés que saberlo. ¿Terminó el operativo Taza? ¿Ya está? ¿La encontró, sí, Marcelo? Sí, sí. Bueno, hoy fue creo que el traidor
1: muchas veces está en el fuero
0: Sí, estaba ahí, la ven a esconder la taza. No, pero aparte hoy fueron más allá y le reemplazaron la taza. Sí. Aquellos que nos siguen por streaming pueden entretenerse en el pase viendo qué pasa detrás de cámara y que Marcelo no se da cuenta, pero bueno, finalmente se hizo con la taza. ¿Qué tal, gringa? Bienvenida nuevamente.
2: ¿Qué tal? ¿Cómo estamos?
0: ¿Todo bien? ¿Bien?
2: Sí.
0: Linda la montaña.
2: No se quejen, ustedes querían que volviera. Acá estoy.
1: Que no se quejen, gringa.
2: Ahora no se quejen, si se enferman todo mañana, se jode.
0: Ah, volviste embichada.
2: Acá dice un oyente, ¿le van a contar a la gringa su reemplazo? ¿Tienen algo que contarme?
0: No, hubo un casting en estos días, pero no hubo nadie que estuviese a tu nivel.
2: Ah, sí, hubo un casting, mirá.
0: Ajá, nadie estuvo a tu nivel, estuvieron todas un poco más arriba, pero bueno, ¿sí? No.
2: No puedes ni terminar la frase,
1: No, gringa, la hemos extrañado. Bueno. Sinceramente.
0: Es más, a nosotros dos nos volaron. Para el casting.
1: Es verdad.
0: Esas idas quedaron vacías.
1: ¿Vio
0: pero
1: que yo le mandé una foto?
0: Sí.
2: No estábamos. La vi.
1: Claro.
0: No estábamos nosotros formando
1: había
0: parte de eso.
1: Cinco personas acá, sí, pero nosotros dos no estábamos.
0: El profe fue ahí el
1: que autor de
0: todo eso.
1: Sí.
0: Exacto. Hágase cargo ahora.
1: Hágase cargo.
0: Usted le ocupó la silla a la Anita con otras dos personas.
1: Para la gente que se conecta recién, le decimos que cuando Anita no estuvo, el profesor buscó reemplazantes en la radio de al lado.
0: Exacto.
1: Y vinieron acá a hacer locución.
0: Sí.
1: Entonces, bueno,
0: no hace
1: cargo.
0: Ahora se queda callado.
2: Con razón, me tomó el lunes para ver cómo estaba. Sí. Estaba preocupado.
1: La cola
2: entre las patas. Sí,
3: yo
2: sí,
3: te
2: sí.
3: Quiero un montón, gringo.
2: Ah, sí.
3: Bueno. Claro, huevón. Bueno, nos quieren separar.
2: 5 grados 2 décimas la temperatura, vamos a llegar hasta los 12. Se puso más frío como en estos últimos momentos que más temprano, 68% de la humedad y está habilitado el tránsito hasta Puente de Inca, ¿no? Sigue el paso cerrado.
0: Tenés voz nasal, ¿viste?
2: Cuando
0: salís, es una etapa ideal para cantar. Ahora te sale mejor la voz cuando uno está así saliendo de un resfrío.
2: Sí, puedes llegar mejor alguna
0: vez. ¿Vas a cantar?
2: Puede ser, bueno, sí, vamos a ver cómo venimos.
4: A ver qué dice la gente. Flaco, se fue a Estados Unidos, el programa sigue igual. El profe no viene los feriados, igual se hace el programa. El Santi se fue a Salta, también, pero la gringa. ¡Menos mal que viniste, gringa!
2: Gracias.
0: Este es el de Marchi, ¿no?
2: Claro.
0: El de amigo. Omar de Marchi. Omar de Marchi, vicepresidente de Aerolíneas Argentina. ¿Qué tal, Flaco? Buen día.
1: ¿Cómo le va? ¿Cómo anda?
0: Bien.
1: ¿Todo bien?
0: Bien.
1: Bueno, con mucho fútbol.
0: Como siempre.
1: Ayer.
0: Menos mal.
1: Gran empate de Independiente Rivadavia.
4: Por favor, se lo pido. Claro. Que no hablen del de Marchi.
0: Ay,
4: porque
0: bueno.
4: No lo voy a votar más.
0: Bueno,
3: está bien.
1: Y volvió la Vasconeta. Ya lo habíamos dicho hace una semana. Que había
0: arrancó
1: vuelto
0: mal la Vasconeta.
1: Así que, bueno, enseguida vamos a hablar de eso. Sí. Y hay mucho fútbol hoy. Va a estar muy lindo. Desde la tarde, gringa. Usted que le gusta dormir, que estuvo lunes y martes durmiendo.
2: Sí.
1: Firme. Bueno. Acostadito se puede ver un partidito y hay mucho.
0: Me dice la gringa, metete a las cuentas de la radio en Instagram y bloquea penitentes, me dice. Que no aparezcan las fotos de penitentes.
1: Qué lindo.
0: Parece
1: que está penitentes.
0: Por
2: no, ojalá.
1: La verdad que está muy lindo penitentes y es una alegría para todos aquellos que disfrutan de la nieve.
2: Claro.
1: Después de tantos años sin tener de manera operativa el centro de esquí. Que hoy al menos esté hasta la mitad de la montaña operativo es extraordinario, porque además hay mucha nieve y va a estar nevando varios días más, ¿eh?
0: 3 años más.
2: Sí, y ya estamos un poco acostumbrados, pero las leñas también están muy bien.
1: Leñas,
2: abrieron martes, el día de ayer, así que es una buena noticia para los esquiadores. Y dicen que está explotado para este fin de semana.
1: Abrieron martes ayer, se refiere
2: a la pista.
0: Uno ve las leñas y le parece el aeropuerto de Nueva York o el de Frankfurt.
1: Sí.
0: Mucha gente.
1: Sí.
0: Así, ustedes que son más de.
1: No,
0: de
1: lo que pasa es que.
0: ¿Qué haces ahí? Vos en embole, o sea, hacer cola para todo.
1: No, lo que pasa es que el fin de semana cerraron por viento, había mucho viento en altura, cerraron dos pistas muy importantes que tiene que ver con la telesilla de Marte y de Vulcano, donde obviamente se junta mucha gente. Claro,
0: o sea, lo que se vio este fin de semana no es habitual.
1: No,
2: a veces dicen
1: pasa.
2: Que no hay tanta fila.
1: Claro, pero claro, la gente se tuvo que ir mucho a lo que es las pistas de Minerva, y bueno, ahí había una cola, una hora tenías que estar.
0: Yo me fui a Puquios.
1: Puquio hermoso.
0: Carpeta mágica.
1: Guillermito le hizo algún encuentro.
0: Y Culipatín,
1: ahí.
0: Sí.
3: Claro. Ayer estuve con la gente de Puquio y nos mandan un saludo muy grande. Dice que nos esperan.
1: Oh.
2: Tenemos que hacer el programa desde allá.
1: ¿Podemos ir o no?
3: Sí, me dijeron ya, me dieron el ok.
1: Tenemos que salir a las
0: estuve tanteando ahí las instalaciones, está para hacer un programa.
1: No, aparte,
0: reda.
1: Adentro, ¿no? Porque está medio fresco para estar sentado.
0: No, pero te pones ropa.
2: Sí, si te abrigas y es sol, no zafás.
1: Si hay sol, te zafás.
2: Estoy cuando quieran.
1: Me encantaría.
0: Aparte, es cierto, va a haber nieve, va a estar abierto durante mucho tiempo, imagino yo. ¿Cómo le va? ¿Vio el partido, profe? ¿Ayer?
3: No.
1: ¿Por qué no lo vio?
0: Negado, el otro
3: no
0: día
3: tengo
0: tampoco.
3: No tengo internet.
0: No, pero si hay que tener cable.
1: No, es que él tiene...
3: Yo era el de problema.
0: Ah, vos eras el de ITC.
2: Ah, yo tampoco tuve internet ayer, ¿eh? Era una falla general.
3: No, sí, ITC, lo contamos. Sí, otra empresa, sí. Pero... Bueno, ¿se ve que es? Un gran proveedor de internet para compañías regionales en donde se pinchó ese tráfico y se quedó muchísima gente sin internet.
0: Sí. Lo contamos ayer acá.
3: Por eso, pero yo no pude ver ningún partido.
1: ¿Ya se lo solucionaron o no?
2: Pero a la tarde había.
3: A las 3 de la mañana llego y había internet a mi casa.
0: A las 3 de la mañana, digo. Un martes a las 3 de la mañana.
2: Fue al baño. No más pregunta, señor juez, claro.
0: Bueno, ¿vieron que el médico mendocino al final no es tan mendocino? El que se metió con la camioneta a... ¿Cómo es lo del León?
3: Es mitad sanjuanino.
2: La
0: Pampa del Leoncito. Claro, él es sanjuanino, nació en San Juan, hizo los estudios en San Juan y a los 18 se vino a estudiar a Mendoza. Vino a estudiar medicina a Mendoza y ya se quedó acá. ¿Por qué lo presentamos como mendocino? Y porque prácticamente ya está radicado acá, su familia está acá, su carrera profesional se hizo acá en Mendoza como médico, él trabajó en OSEP incluso, militó en la Franja Morada, fíjese usted, hasta políticamente tuvo acá una carrera el médico Agustín Añó. Que está, uno dice, está muy complicado. Sí, por ahí está muy complicado mediáticamente, pero la sanción que le cabe a él, teniendo en cuenta la legislación sanjuanina, es de un palo y medio, $1,500,000 como multa, y ellos no tienen un código contravencional tan duro como el mendocino. Ayer hablábamos en el diario de que si eso hubiese pasado en una reserva natural, un patrimonio histórico de Mendoza, podría haber ido incluso algunos días preso, sí. Además de la sanción económica superior. La mayor, si querés, sanción económica es que es muy difícil que retiren la camioneta de ahí.
3: No, a mí eso preocupa bastante, no solamente porque él se va a quedar pata, después se la arregla, no sé, en eso.
0: ¿Pero
3: no?
0: ¿Cuánto vale una Hilux para cuantificar?
1: 60 palos.
0: 60, 50 usadas.
1: Sí.
0: 40, 50.
3: Bueno, está bien, lo que valga o no valga. El problema es que si ya que tanto se habló de la destrucción, que uno desconoce, pero se ve que hay microvida y hay un montón de cosas ahí, digo. Y entonces la camioneta todavía sigue haciendo daño porque está
0: se
3: ahí.
0: Se puede seguir hundiendo, exacto.
3: Entonces a eso voy yo, que si ¿qué? Tanto apuro hay o tanto se preocupan los del medio ambiente por una camioneta en el cual, bueno, sáquenla rápido.
0: Bueno, pero ¿qué, claro. ¿Qué la va a sacar los ambientalistas, no?
3: Y alguien la tiene que sacar con cuidado.
0: ¿Cuál es la salida? Únicamente salida aérea, porque no puede ingresar otro vehículo
3: pero
0: ahí.
3: Lo van a tener que sacar o tirando de algunas.
0: No, porque vas a seguir haciendo huella.
3: Y pero la tenés que hacer marcha atrás, algo tenés que hacer.
0: No podés, son 5 kilómetros por 2 o 3 kilómetros.
1: Igual no creo que tarde en
3: rompemos tanto
1: esa,
3: en el mundo.
1: Esa zona 100 años, porque
0: bueno, es lo que dicen los que saben.
2: No
0: hay que intervenir ese área.
2: No,
0: ¿cuál es el atractivo de eso? Es lo que era un lago, hace millones de años, sí. Ahí había un lago. Y el atractivo es que es una llanura impecable, o sea, es una llanura
2: perfecta,
0: absoluta.
2: Sí.
0: Perfecta.
1: ¿Cómo entró? Sin dejar huella, siempre respetando los lugares por donde se puede ir.
0: Hay lugares donde se puede transitar.
1: Claro, bueno. Él se metió mucho.
0: Claro,
3: ahora,
1: se metió
3: hay una cosa. El flaco este.
0: Sí.
3: Lo hizo porque es un ignorante.
0: No. Él declaró que no se dio cuenta, que se metió de noche y que no vio las advertencias que decían no sea tonto, no siga.
1: Claro.
0: Ese cartel no lo vio. ¿Qué puede llegar a pasar ahora? Que lo obligue la justicia sanjuanina a pagar el operativo para sacar la camioneta. Esto es a través de helicópteros, pero no un helicóptero
3: no
0: cualquiera. Tiene que ser un
3: helicóptero. Es una locura.
0: Pero estamos hablando.
3: Es un riesgo.
0: ¿Pero por qué declaramos patrimonio histórico natural las cosas?
1: Sale por la misma huella.
3: Misma huella que
0: no se puede. Tiene que tener otro vehículo.
3: Ahora, ¿un helicóptero se puede levantar una camioneta?
0: Sí,
3: no, de verdad lo desconozco.
0: Sí. No el helicóptero. Uno de los que tiene acá, uno de los halcón, claro. Que tiene Mendoza, ¿no? Vienen helicópteros,
1: claro, para
3: pero
1: eso.
3: Para eso. Es más caro el operativo que la camioneta.
0: Sí, pero usted hablaba del daño ambiental, recién se preocupaba por el daño ambiental, hay que sacarla.
3: No, lo que te quiero decir es que por ahí hasta pensás, bueno,
0: no la puedes abandonar.
3: Déjela.
0: No, pues sigue haciendo daño. Recién lo hablábamos acá, lo decimos acá.
3: Bueno, escúchame. No puede ser que la tengas acá con un helicóptero, para mí.
5: Bueno, acá no puede ser que haya un idiota que se mete ahí. Bueno, esa es la base.
1: Pero pasó.
5: Y ante un idiota ya que pasó. Se mete ahí, hay que sacarla con algo. Y lo que hay a mano, la única probabilidad, sin hacer daño a ese patrimonio histórico natural, es un helicóptero.
2: Ya le hicieron daño.
5: Ya le hicieron daño.
2: Hay que evitar que se haga más.
5: ¿Y quién paga ese operativo? Bueno, debería ser esta persona. El tema es que no hay herramientas a mano para obligarlo a este tipo a pagar el operativo. Están viendo la manera de hacerlo. Pero es algo que suele pasar, no a escala esta. O sea, puede haber alguno que se mete un poco, pero nunca ha llegado a este punto.
1: No.
5: Meterse, ¿qué? ¿Kilómetro y medio? ¿Dos kilómetros se metió?
3: Un kilómetro.
1: ¿60 centímetros se enterró?
5: 25 centímetros. En un lugar donde...
3: Lo que pasa que creo, ¿no? A mí me parece, ¿era 4x2?
5: No, ni idea si era 4x2.
3: No puede ser que se haya enterrado si no era 4x4.
1: Si era 4x4, usted dice que salía.
3: Sí, por las características me parece que salía. Una persona que sabe manejar.
1: 25 centímetros no es nada.
3: Por eso, se ha quedado con la rueda trasera al ser 4x2 y no la saca más.
5: Es lodo, es agua, es hielo, es un terreno bastante complicado. Bueno, veremos qué pasa con este sanjuanino mendocino que vive acá en Mendoza. Que es vecino. De hecho, él se fue en moto.
3: Se escapó en moto.
1: Ah, se escapó en moto.
5: Sí, dejó la camioneta y bajó la moto que tenía atrás.
1: La hizo completa.
3: Es más, viste la barra para sacar la moto, para bajarla. La puso también en las ruedas para ver si traccionaban. O sea que el pedo fue más grande todavía.
1: ¿Y estaba solo el muchacho?
5: Claro.
3: No estaba solo.
5: ¿Estaba solo?
3: No, me parece que no. Me parece que estaba con algunas personas. Así, ¿qué tiene que ver? Si estaba solo con personas.
1: ¿El mismo sexo o otro sexo?
3: Bueno, ¿qué tiene que ver?
2: Que vaya con Don Filisola, con el Orión y lo tire, que por ahí le sobra.
5: ¿Cómo era el apellido del hombre?
2: Filisola. Claro,
5: Filisola. Tema 2, también vamos a hablar del tema nuestro. ¿Por qué digo tema 2 si lo comparo con lo anterior? Porque son temas atípicos, ¿no? Que pasó en el colegio Martín Zapata, en este taller de preuniversitario. Había estudiantes del Martín Zapata y de otros colegios de la universidad, donde un docente, que también es vicedirector del colegio, terminó de proyectar en la pantalla, PowerPoints o videos que hacían a la clase desde su computadora, se olvidó, terminó la clase y se puso a navegar con su computadora. Esto lo empezó a contar ayer Fernando Zárraga y ahí explotó a nivel nacional. Aparecieron en el televisor proyectado imágenes de contenido sexual.
1: ¿Educación sexual?
5: Imágenes de actividad sexual. Y según comentaron según comentaron los chicos, había imágenes de al menos una profesora del establecimiento, una imagen íntima sería, pero era una imagen, según dijeron los chicos, que no era nítida, sino como que alguien había tomado una foto de una foto.
3: La foto de una foto se sacan cuando a vos te pasan una foto que se borra al instante.
5: Claro. Y tenés que tener otro teléfono o algo para sacarle foto y eso es lo que encontraron.
3: ¿Y sabes por qué?
5: Vieron.
3: Porque vos no puedes hacer captura con tu teléfono porque no te deja.
5: Exacto,
3: es por eso.
1: Ya lo ha hecho usted, parece.
3: No, pero sé que es lo que sucede. Ahora, Santi, estuvimos hablando, ¿sabés qué decían algunos? Que el tipo era un gran profesor, que eso puede ser una gran verdad, obviamente. Puede ser un profesor y te gusta la porno, o no, quizás, no sé si llega a ser porno. Ahora, dice, ¿qué pasaba si el tipo no se le escapaba esto? También tenía su vida íntima y no pasaba nada. Es un tema delicadísimo. Yo creo que al tipo lo van a terminar expulsando.
5: Y sí, el tema es que vos...
1: Si ¿De qué año eran los pibes?
5: Primero están haciendo el pre.
1: Ah, el pre. Están de 13 15. Años.
5: ¿Cómo 13?
1: ¿El pre para entrar a qué?
5: Preuniversitario.
1: Ah, claro. Preuniversitario, 17 años.
5: 17, 18. 17. Y si hay algún Fernández, 25.
1: Yo repetí cuarto.
5: Repitió cuarto. ¿El tema cuál es? Primero hay que ver si las imágenes proyectadas, hay fotos de incluso de los chicos que tomaron. Si es contenido privado o contenido comercial, no pasa nada. Ahora, si hay otra cosa, bueno, pero pongámosle que contenido que él le enviaron profesoras o una o más a él de contenido privado o imágenes comerciales, lo que estaría mal... está mal, es que haya hecho eso en su horario de trabajo. Claro. Si se pone con la compu en su casa,
1: sí,
5: está
1: obvio.
5: En todo su derecho de hacerlo, si es todo consensuado, todo correcto, pero el tema es que estaba en un aula con muchos alumnos y por más que no lo hayan visto, si no hubiese tenido conectada la computadora al proyector, también estaba mal. El tema es que, como decís vos, no lo hubieran descubierto.
3: Pero
5: hay una perlita más. No sé si lo...
1: Lo de la maestra.
5: La persona, una de las personas que aparece en la imagen, es una profesora, pero él está en pareja con otra profesora
3: del colegio.
5: O sea, está
1: Completito.
5: Complicado el
2: tema. Tiene problemas en todos lados a partir de esto, este profesor.
5: Ahora, te voy a decir una cosa.
0: Hay un sumario, se lo está investigando.
1: No
0: se dan.
1: No se puede.
3: Ahora, hay alumnos que
0: se
3: esto
0: puede,
3: es verdad.
0: Pero no se dé.
3: Hay alumnos que.
1: No hay que ser botón.
2: Pero además no es muy difícil, es el vicedirector del colegio. Pero
3: eso
2: si
3: lo sabe todo el mundo.
2: Lo sabe todo el mundo, muchacho.
3: Ahora, hay una cosa. Hay alumnos que están totalmente indignados y quieren que se vaya. Y hay otros alumnos, mirá lo que te digo, que opinan de que, bueno, que el tipo fue
1: un error.
3: Un idiota que se equivocó y fue un error. Pero lo consideran un buen profesor y no quieren, de verdad. Esto está pasando.
5: Para eso, bueno, el tema es que ahora tiene... Mirá el debut que va a tener Adriana García, porque asume el sábado la nueva rectora con un nuevo equipo universitario. Uh-huh. Va a tener que resolver esto. O sea, ahí tiene que haber un equipo interdisciplinario. Seguramente las primeras preguntas que le hagan a la nueva rectora va a ser qué va a pasar con el vicedirector del Martínez Zapata. Y ahí veremos. Se lo ha separado, pero no se lo ha echado hasta el momento. Está separado. Hasta que avance el sumario y se vea que
1: ahora está separado se determina. En el colegio
5: y no sé si las dos cosas
3: mujer, no ahora
5: sé.
3: Pero vos imaginate que el tipo diga, bueno, está bien, no fue intencional, es de la vida privada, pero se le escapó y lo vieron. Ahora, ponele que el colegio decida darle una nueva oportunidad y se queda. No te lo sacas más encima. No, pero los pendejos, hasta los pendejos te pueden hasta gritar cosas. Va a ser un.
1: Le van a pedir video.
5: Pero por culpa de él.
3: Va a ser por culpa
2: de él. Las dos mujeres que están de alguna manera relacionadas con esto, pobres también. Porque el nivel de vergüenza, la esposa, la otra. Foto. Los alumnos la vieron y la otra que su esposa también.
5: Si lo agarra un abogado o abogada vivo.
2: Es horrible, las dos mujeres,
5: O pillo, un abogado o abogada, yo creo que hasta lo puede demandar a él. La persona que le manda la foto, porque si vos mandas una foto que desaparece al instante, privada, es porque hay un contrato tácito de que no quiero que esta foto te la lleves de acá.
3: Ahora, vos, nada más. Ahora claro. Santi, pero también hay que ver una cosa, porque nosotros estamos especulando con un montón de cosas. El tipo es casado, tiene una mujer que también ahí, la otra

0: encontrar, decir, no, no era mi computadora, es alguno de los chicos que se metió vía Bluetooth o vía,
1: mira,
0: como se te cante, anda.
1: Todo lo que digamos acá, para mí, esto es lo que yo más o menos creo que puede, para mí el tipo se queda sin laburo.
0: Sí, hay que ver si hay una suspensión o algo. A ver, esto es radio en vivo, estamos hablando del tema del Martín Zapata, se me trabó la compu, si me dicen por auricular con quién estamos. Bien, Ana Barroso, que es la coordinadora general de escuelas secundarias de la Universidad Nacional de Cuyo, está en línea con nosotros. ¿Cómo le va, Ana? ¿Qué tal? Buen día.
2: Hola, muy buenos días. ¿Cómo están?
0: Bien, gracias por el tiempo, Ana. Sabemos que está muy requerida por este tema. Primero, ¿cómo le llega la información de lo sucedido a ustedes en este taller preuniversitario?
2: Bueno, un poco lo que hemos estado relatando, que es tal cual sucedieron los hechos. Nosotros recibimos, lo primero que empezó a suceder es que circula por las redes, un video en el cual, en una situación de una de nuestras aulas,
0: sí,
2: se estaba dictando un taller, un docente, y cuando finaliza, digamos, la clase, evidentemente el docente, va a desconectar su equipo y algo sucede con el dispositivo, que empiezan a proyectarse imágenes, fotografías, uh-huh, que no tenían absolutamente nada que ver con el contexto aúlico y el desarrollo de una clase, en este caso de un taller. Uh-huh. Entonces, en realidad lo primero que sucede, esto es el día sábado que empieza a circular este video, y una vez que, como era fin de semana, la institución estaba claramente cerrada. Nosotros nos enteramos, digamos, de este video, llegó la información, hablamos con el equipo directivo del colegio, y el día lunes, los estudiantes se presentaron y hicieron la correspondiente relato o denuncia de lo que había pasado, e inmediatamente, como corresponde, lo que hacemos nosotros es, generar un trámite, un proceso administrativo, por un lado, en el cual, le pedimos al área correspondiente y pedimos también, sugerimos una medida preventiva que tiene, sí, que ver con que, el docente temporariamente, por supuesto, queda desafectado de sus funciones, con el fin de, obviamente, que ese expediente avance y se esclarezcan los hechos para determinar su grado de responsabilidad en esto. Esto es un proceso administrativo.
0: Ana, ¿y qué les dice el docente a ustedes o a las autoridades del colegio? ¿Cuál es su versión cuando lo van y lo confrontan con esta información?
2: No hubo tal confrontación. El docente...
0: No digo que se pelearon, sino cuando le muestran todos estos videos, ¿qué dice él? ¿Qué argumenta?
2: No fue necesario mostrarle nada al docente, eso hay que decirlo. No fue necesario mostrarle nada porque el docente también vio y que el video circulaba en las redes. No hubo necesidad de confrontarlo, ni de sentarlo, ni de mucho menos. Nosotros lo que hacemos es explicarle al docente que tiene que someterse a un proceso. Recordamos que estamos en el marco de una universidad nacional. Él lo sabe porque además él es un funcionario, es una autoridad dentro de la institución. Entonces no es que hubo que sentarlo y explicarle demasiado. Él, por supuesto, sabe que está, en este caso, enmarcado en un proceso que se inició, como digo, con un trámite legal. Acepta, como corresponde, hasta que se esclarezcan los hechos. Oportunamente, por supuesto, como corresponde también, será llamado en el marco de ese mismo proceso a establecer su declaración, a exponer cómo fueron las situaciones, pero acepta de muy buen grado lo que la universidad resuelve, sí, que es, temporariamente, como decimos, ser separado de sus funciones.
0: Él no les dice nada, o sea, no les trata de explicar nada y decir, no fue tal como parece, ¿alguna explicación les alcanzó a dar, aunque sea de manera informal?
2: Lo que nosotros tenemos es que el docente, no ha vuelto en la institución, y sí, él explicó que no entiende qué es lo que ha sucedido y justificó la situación. Hay que determinar también, porque también algunos hablaban de que pudo haber sucedido la intervención de otras personas en esa conexión. Recordamos que estamos hablando de un dispositivo conectado en un aula. Entonces, eso es justamente sería como irresponsable de mi parte hacer hipótesis sobre lo que el docente

0: va a ser o qué pudo haber pasado y demás, porque la realidad es que esas imágenes se proyectaron y bueno, y hay que determinar si fue responsabilidad exclusiva de él, si fue responsabilidad de un tercero. En ese proceso va justamente la investigación o el proceso sumarial.
1: Ana, hay testimonios de chicos que, bueno, nos comunican, nos comentan informalmente de que en esa proyección, en alguna de las imágenes, aparece personal de la escuela. Digo, ¿ha habido algún abordaje de sostén o de apoyo psicológico o ha habido comunicación para estas personas que han visto su imagen escrachada ahí en una situación muy incómoda?
0: Mire, una cosa que es importante decir, que cuando, si esto ha sucedido, que realmente no ha sucedido, estos son rumores, esto que vos estás comentando, sí. Que, bueno, por ahí es lógico, ¿no? La gente dice, ay, parece que había tal persona, parece que había cual. Bueno, por ahora son, queda en el ámbito de los comentarios y los rumores.
1: O sea, usted no tiene esa información confirmada de que haya habido personal de la escuela en las imágenes difundidas.
0: Exactamente, y lo que sí, que es importante que ustedes sepan, como un medio de comunicación que son, es que si aparece alguna persona de la institución o alguna de las personas que aparecieron en la imagen, cosa que hasta ahora no ha sucedido, y presenta, ya fuere una denuncia formal o necesita ser escuchada por alguna autoridad o necesita un espacio de escucha, por supuesto que desde la institución eso se descarta, que se hace, y si hace una presentación formal, también esa presentación formal se involucra en los cargos.
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0: De lo que es un trámite formal en el cual se expongan hechos y se aclararán. Sí. No es que eso se desestima. Hasta ahora no ha sucedido. Y hasta ahora volvemos a lo mismo. Bueno, también hay o está esta serie de rumores, comentarios de que una profesora, que sería alguien conocido, no conocido, que trabaja, no trabaja. La realidad es que hasta hoy no hay ninguna presentación, hasta hoy, hasta ahora, ¿no? No quiere decir que en un ratito esto pase. Sí. Ninguna presentación de ninguna persona de las que aparentemente saldrían en las imágenes.
1: ¿Qué sanción prevé, Ana, una investigación interna como la que se está haciendo hasta ahora? ¿La expulsión? ¿Hay alguna sanción intermedia? Digo, más allá de que eventualmente también se lo pueda absolver. Es decir, miren, la verdad que se comprobó que...
0: Se tiene que comprobar tal cual vos estás diciendo. Lo que sí, ya hay una medida concreta, que esto es importante y es válido aclararlo, que es que el docente, bueno, está siendo separado de sus funciones. Sí. Esa es una medida concreta, inmediata, que ya está en curso. Y el resto es importante, y cualquiera de ustedes lo entiende perfectamente bien, es un proceso, un sumario o una investigación sumaria. Y en cuanto a qué sanción va a haber, bueno, sería una irresponsabilidad total de mi parte decir cuál va a ser la sanción, porque no es mi caso.
1: No, pero digo, ¿qué herramienta? Por ejemplo, hasta hace poco tiempo a un fiscal o un juez de Mendoza se lo echaba o se lo perdonaba. Ahora, después surgió una sanción intermedia que era una suspensión temporal. Digo, ¿cuál es la herramienta o qué marco cuentan ustedes para sancionar? Claro, ¿directamente una expulsión o puede haber una suspensión temporal?
0: Claro, eso es lo que yo no estoy en condiciones de decirte, y esto sí es responsabilidad del área de legales. La verdad es que yo esto lo desconozco. Pero por eso interviene el área, que bueno, es todo un área con distintos perfiles profesionales y equipos, que son los que tienen que, luego de hacer todo este proceso, establecer cuál es la sanción. Uh-huh. Hoy yo no estoy en condiciones de decirte cuál es esa sanción.
1: Bien. ¿Tenía antecedentes de mal comportamiento o alguna denuncia, reclamo, este docente, este profesor?
0: hasta ahora nada de esto había sucedido. De hecho, es un excelente docente, un docente con una formación académica muy sólida, un docente que también había ganado un concurso de un cargo de vicedirección, que rige los marcos legales de concursar el equivalente a una cátedra, con defensa, con proyecto. Estamos hablando de un profesional que me parece que, bueno, sucedió algo que no tenía planificado, que digo, esto hay que decirlo porque es muy distinto decir, bueno, no, estamos ante un profesor que descubrimos que había armado una secuencia didáctica con imágenes, digo, es muy distinto. Lo que ha sucedido no debió haber sucedido, eso está clarísimo.
1: Ahora, no estaba planificado que se vea la proyección, pero evidentemente no, tenía planificado ver contenido que no tenía que ver en un aula.
4: No, se le puede haber disparado también.
0: Eso es el ámbito de lo privado. Claro. Eso es el ámbito de lo privado.
1: ¿A quién se le dispara?
4: Si vos tenés un laburo, digo, estás en un laburo y lo dejás de stand-by, no sé, te pones a hacer otra cosa, salta de un lugar al otro y...
1: ¿Dónde pasa eso? No existe. Un protector de pantalla.
4: No sé, lo que te quiero decir.
0: Eso es una lectura que, bueno, yo acepto que ustedes hagan. A lo que me refiero es que acá queda claro que el docente terminó una clase y, bueno, sucedió esto al final, debía haber pasado. Totalmente. Creo que en eso los dos vamos a estar al 100% de acuerdo. Ahora, si lo que él hizo, lo hizo, que lo tiene que tener, no lo tiene que tener, usar la máquina, esto abre muchas preguntas, ¿no?, para todos, y que está bueno hacérnosla. Pero sí destacar que es un docente que nunca había tenido ningún tipo de denuncias de este tipo, y que estamos hablando de una persona con más de 30 años formada en lo suyo, con un concursado y demás. Lo que ocurrió no se justifica, por eso estamos haciendo todo lo que estamos haciendo, pero tampoco digamos que, bueno, que él preparó una clase de este tema.
1: Ana, recién le comenté el caso lo comparé con situaciones de fiscales, jueces y otros funcionarios. Cuando se da un proceso así, mientras se investiga y quedan suspendidos, cobran la mitad del sueldo. En el caso de este docente, ¿cobra su sueldo íntegramente? ¿Cobra la mitad? ¿No cobra nada?
0: Lamentablemente yo ahí tampoco te puedo ayudar. No sé si cobra o no cobra, eso lo establece el área de legales. La verdad es que ahí tampoco te lo puedo contestar.
1: Bien, Ana, muchas gracias por el tiempo.
0: No,
1: muy amable.
0: De nada, un gusto, hasta luego.
1: Ana Barroso es la coordinadora general de escuelas secundarias de la Universidad Nacional de Cuyo, hablando de esta situación que se dio la semana pasada en un taller universitario, preuniversitario, del Martín Zapata. Había alumnos del Martín Zapata, de otras escuelas de la universidad, y bueno, con algunos datos que dejó la entrevista, ellos dicen que la universidad actuó de oficio, que les llegó el video el sábado mismo, lo vieron, que automáticamente el lunes suspendieron al docente y arrancó una investigación, un sumario interno. Yo lo que no termino de entender, bueno, ya tampoco estaba tan al tanto, es cómo se investiga un hecho así. ¿Qué haces? Llamás al docente, básico. Sí. Los niños, perfecto.
4: Son testigos, sí.
1: ¿Y el resto? ¿Cómo decidís? ¿Cómo definís? Que no le puedes secuestrar la computadora al docente. No es una causa penal esto, que cae la justicia, te hace un allanamiento y se te lleva el teléfono, la computadora. Digo, va a tener que reconstruir la situación y confiar en alguien. O confía en el docente que dice que se le disparó, o confía en los chicos que dicen, estuvo muchísimo tiempo. Claro, pero ahí va a haber una cuestión de subjetividad absoluta, porque, insisto, no se le va a hacer una prueba forense a la computadora, porque la universidad no tiene el poder de policía ni es la justicia para secuestrar un artefacto.
5: Además está claro que el material está, de algún lado salió.
4: Claro, y los chicos también podrán decir, mirá, cuando se dio cuenta, se puso nervioso y la trató de apagar rápido, apagó, o se hizo el boludo.
1: Se va a hacer lo que quiera la universidad, subjetivamente hablando.
5: El centro de estudiantes piden que el docente
4: Muchos quieren que no esté más.
5: Esa es la postura del centro de estudiantes.
1: Va a haber una decisión, si querés subjetiva, si querés más política, no por vinculación con algún partido, sino por si le damos bola al centro de estudiantes, si lo sancionamos, se nos van a poner en contra de los profesores. Va a haber mucha subjetividad, para mí, en la decisión que se tome de este sumario, que no deja de ser una situación, una investigación, donde se escuchará al docente y se escuchará a algunos alumnos. Tenemos muchos mensajes, Anita. Sí. Hacemos la tanda y ya volvemos con este tema y mucho más.
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5: 11:07 minutos.
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Buen día, chicos, ¿cómo están? Llegamos a la mitad de la semana con otra jornada fría. Hasta el viernes tendremos días similares. Para el fin de semana se espera aumento en la nubosidad y precipitaciones débiles intermitentes hasta el lunes inclusive. Alta montaña continúa con la inestabilidad que seguirá afectando al sector hasta el día lunes. Con todo esto en mente, avanzamos con el pronóstico para el día de hoy, miércoles 12 de agosto. Para Gran Mendoza y Ciudad, el pronóstico nos dice algo parcialmente nublado y frío, con máximo de 14 a 16 grados. Uspallata, parcialmente nublado y frío, mejor hacia la noche, máxima de 13 grados. Departamento del Este, algo nublado y frío, con máxima de 14 a 16 grados. Valle de Uco, parcialmente nublado y muy frío, con heladas que se repetirán mañana, máximas para hoy de 12 a 14 grados. Alta montaña, nublado y frío, con nevadas débiles intermitentes, empieza a mejorar hacia la tarde-noche y mañana tendremos una pequeña ventana de buen tiempo. Las máximas para hoy, 2 grados bajo cero. Soy Mariano García y me despido. Hasta mañana.

0: 13 minutos pasan de las 11 de la mañana. Nos vamos rápidamente al móvil con Julián Chaver. Juli, buen día. ¿Cómo andamos?
1: Queridos.
0: ¿Todo bien?
1: El gusto de saludarlos. ¿Cómo están?
0: Bien.
1: Si me ven en el streaming, van a ver detrás mío la famosa silueta del general. ¿En qué material está? A ver si saben.
0: ¿Para qué? Estamos con problemas de computadoras.
1: Bueno, cuando lo vean, para. Y no lo pueden adivinar,
0: Plaza San Martín. Sí, Plaza San Martín, señalando la montaña.
1: El general. En bronce.
0: Sí. Ahí, fíjate.
1: El oeste diciendo, ahí están los Andes que tengo que pasar. Gran victoria, claro. Gran tarea. Pero claro, qué interesante sería como idea, y voy cambiando la cámara, si del bronce el general baja y se convierte en un ser humano. Y convirtiéndose en un ser humano, se encuentra con chicos de la escuela. ¿Cómo puede ser ese diálogo?
0: Bueno, qué lindo, ¿no?
1: Esto exactamente es lo que está pasando. Están grabando un video que va a salir el lunes. Dirección General de Escuela va a salir por los canales de DGE y por la legislatura de Mendoza. Mira, ahí está el general, el actor, estudiando el guión. Lo vamos a saludar ahora que no están filmando.
0: No es Tino Nelia, no.
1: No es Tino, bonito. Facundo, querido. Facundo Ollarte, ¿quién sos?
2: Ollarte,
1: gracias, mi amigo.
0: ¿Cómo te va a corregir así?
1: ¿Cómo estás con el guión?
2: Acá estamos con el guión y con los chicos, que por suerte vienen de la mano. Estamos todos juntos. Acá vamos a darle cámara también.
1: Che, ustedes se acordarán de Facundo, porque lo hicimos en una nota en la legislatura, que es el guía que hace el recorrido por el Cerro de la Gloria y nos cuenta toda su historia. Me decís que le estás dedicando tu vida al general San Martín, sos un apasionado.
2: Correcto, exactamente. Hace casi 3 años ya van a ser que dedico mi vida enteramente al estudio, la divulgación y el enaltecimiento de la figura de San Martín. Y de vez en cuando, bueno, me pone el traje y me toca hacer estas cosas.
1: No me dejan spoilear, pero lo más importante de este video de San Martín volviéndose carne y hablando con la juventud mendocina. ¿Cómo están, representantes de la juventud mendocina? ¿Por dónde viene lo más importante?
2: Lo más importante que tiene todo este video, que va a estar exquisito junto con la DGE, es bajar a San Martín del Bronce. Lo que nosotros buscamos es humanizarlo, cotidianizarlo y que entendamos que de alguna forma está presente en todo y en nuestra identidad y en nuestro inconsciente colectivo. Aunque a veces no nos demos cuenta y aunque a veces solamente lo recordemos en agosto, San Martín es parte de lo nuestro y lo mínimo que podemos hacer este mes es reconocer.
1: Ahora, ya que te tengo acá, le estabas contando a los chicos la historia de esta estatua, de este San Martín. Señalando la cordillera, diciendo allá está mi sueño. ¿Qué nos puedes contar de
2: eso?
1: Bueno,
2: esta estatua de San Martín es la primera que tiene inaugurado acá en la provincia de Mendoza. El año 1904 se inaugura, y si bien señala al oeste, como es la tendencia con la mayoría de los monumentos de San Martín en la Argentina, este tiene una particularidad, y es que no señala directamente hacia la cordillera solamente, sino que hay unos paralelismos simbólicos. Acá en la plaza hay un retoño del pino de San Lorenzo, y también señala hacia la esquina, que está la Basílica de San Francisco, donde está la Virgen del Carmen de Cudo, patrón en general de nuestro ejército, y los restos de la familia San Martín, Mercedita, su esposo Mariano Valcarcio y una de las nietas, y en el suelo, hacia toda la arteria de la esquina, tenemos las máximas de San Martín.
1: Maravilloso.
2: Lo más simbólico y un San Martín en la batalla de Chacabuco, intercediendo en el momento del combate. Eso es lo que representa.
1: ¿Te gusta? ¿Te encanta la vida de San Martín? Te vuelve loco.
2: La vida de San Martín. Pero más que porque a mí me encanta y me vuelva loco, es porque entiendo que hay una necesidad en la gente de poder conocerlo, en los chicos. Que yo salí de la secundaria en el 2019 y no sabía la diferencia entre el 25 de mayo y el 9 de julio. Y bueno, me comprometo hasta la médula con este proyecto, porque quiero que ninguna otra generación padezca lo mismo que yo y que salgamos con un sentido de pertenencia más profundo y que realmente amemos nuestro siglo.
1: La última, ya que sos tan estudioso, San Martín, contame de tu vestimenta. ¿Es una vestimenta especial de San Martín?
2: Esta vestimenta de San Martín es una vestimenta que se utiliza para la vendimia. Es un buen traje. Hay otros trajes que le hacen un poco más de justicia, pero está muy bien por lo que estamos haciendo por hoy.
1: ¿Cuándo usaba este traje San Martín?
2: Este es un traje que podríamos decir nosotros más bien de gala. Si bien tiene las charreteras y buscarle un carácter militar, es un traje más bien de gala y es un traje que está elastizado. Eso tiene bueno este traje. Y claro, va a ser para la vendimia, para bailar. Tiene un uso general. Se le ha buscado algo más simbólico. No podemos decir ni que era un traje militar, ni de salida. Es un traje que representa a San Martín, básicamente.
1: Gracias, Facu.
2: Por favor, gracias a usted.
1: Bueno, ahí la ven a Mercedita, que está esperando para ser grabada. Básicamente esto lo vamos a ver a partir del lunes, y es esta cuestión de San Martín en el presente. Y un consejo para los chicos, que sin spoilear le podemos decir que básicamente viene por el tema de ¿quieren ser libres? Sí, entonces estudien y no crean todos los que oyen.
0: Está sonando la marcha de la bronca,
1: ni de los medios de comunicación. Está sonando la marcha de la bronca porque ahí están los jubilados.
0: Ah, hoy es miércoles.
3: Claro, sí, miércoles.
1: Claro. Bien. Está por arrancar la marcha de los jubilados, por eso estás escuchando la marcha de la bronca, no por San Martín.
0: Está bien, bueno, Juli, gracias, la hacemos en un rato. Abrazo. Ahí estaba Julián Chaver desde Plaza San Martín. Una perlita vinculada a San Martín.
3: A ver.
0: Avísenle a la concejal de la capital, Carla Hernani, que el día del paso a la inmortalidad de San Martín es el 17 de agosto.
3: Claro.
0: No el 10.
3: ¿Eh?
0: El 10 posteó en sus redes, paso a la inmortalidad del general San Martín, 10 de agosto. Y hace todo ahí un alarde, concejal Carla Hernani.
4: Es la semana.
3: De ¿pero cómo puede ser?
0: Se equivocó, no sé si ella o el equipo, si es que tiene un equipo de esta concejal de la ciudad.
3: ¿Y eso sigue estando?
0: ¿Qué pasó? ¿Qué pasó el 10 de agosto? Fue el día en el que asumió como gobernador intendente de Cuyo. Entonces se le ha confundido el chat GPT.
4: Claro.
0: ¿Te acordás que nosotros, flaco, hicimos una nota hace mucho de un proyecto que una diputada había hecho con chat GPT y te tira estos errores, así?
4: Que iba a premiar a deportistas mendocinos por un campeonato del mundo de fútbol de salón, que era otro torneo.
0: Otro, totalmente.
4: No tenía
0: acá
4: nada que ver.
0: El chat GPT le tiró que el 10 de agosto, en vez de asumir como gobernador intendente de Cuyo, había muerto. Entonces,
4: claro, bueno, pero eso, pero más allá de que te marque un error el chat GPT, hay cosas que otra cosa puede ser.
0: Bien, Anita, muchos mensajes quedaron recién de la nota que hacíamos con la funcionaria de la universidad.
3: Sí, nos dicen, buen día, en relación al caso del docente, tengan presente que los profesores tienen que usar sus propios dispositivos tecnológicos para brindar clases, como una notebook. También utilizan sus teléfonos privados para comunicaciones laborales. El empleador debería brindar esas herramientas de trabajo. ¿Qué tan buen profesor puede ser si inmediatamente después de dar la clase se puso a ver a la profe desnuda? Tenía la cabeza en otro lado, nos dice aquí este oyente. A mí se me enganchó el Bluetooth del teléfono al sistema de sonido en el cumpleaños de mi hija. Me mandaron un video con la gritona de WhatsApp. Te prendés fuego un rato.
0: Claro.
3: Dice, los alumnos bastante forros, boludos grandes y se horrorizan por un pecho, dice por aquí. Bueno,
4: no sé si era solo un pecho.
3: También actuaron mal los alumnos porque sacaron fotos de la pantalla y las viralizaron. De hecho, llegó a mi hija que hizo el pre el año pasado.
0: Sí.
3: Ojo que son dos los vicedirectores del Martín Zapata. El del problema es el de uno de los turnos, para no decir
0: en
3: bien
0: todas
3: cuál
0: las
3: es.
0: Escuelas
3: hay
0: argentinas,
3: otro que le está ligando de arriba a eso.
0: Ahí, o en la mayoría, hay dos vicedirectores, uno del turno mañana y otro del turno tarde.
3: La esposa del profesor es docente del mismo colegio. Imaginen la vergüenza de esa mujer, nos dice por aquí este oyente. Los mensajitos en WhatsApp. Bueno, también hay mensajitos en YouTube. Nos dicen por acá, al doctor casi le pasa lo mismo que al chino en Chile, que se fue con maestras de jardín.
0: Ah, que quedó.
3: Sí. Que quedó allí varado.
0: Esta semana también se cumplió un año de la...
4: El profe está jugando con las cámaras.
0: De la Kiss Cam.
3: ¿Qué hace?
0: Hablando de cámaras, ¿se acuerdan de la Kiss Cam? En un
4: hospital
3: de Coldplay.
0: De Coldplay. Se cumplió hace poco un año.
3: Sí.
0: Se hizo un festejo. Y terminaron todos separados.
4: Y claro, y
0: exactamente.
4: Sí,
3: volvió el sistema antiderrape de este Citroën 13B en la rotonda del avión. Bienvenida, señora Anita, dicen acá. Volvió la gringa, no te vayas nunca más.
4: La gringa lee los mensajes,
3: colegas,
4: que le
3: conviene a él. No, hay un montón de mensajes. Eso no quita, dice, que sea buen profesional, pero ahí hay algo que hizo ruido, nos dice también aquí este oyente. Bueno, vos cuando se trabó la compu, Santi, y ojo con lo que ves.
0: No, viste,
3: trabó la compu.
0: Pero lo veo yo nomás, no está proyectada la compu en todo el estudio.
3: También tiene dudar. Dice, muy bien, las autoridades dan la cara y explican lo sucedido respecto al docente.
0: Bueno, hablamos con Ana Barroso, recién de la universidad. Tenemos audios también.
5: Hola chicos, buenos días. Estoy escuchando lo del médico que se mandó el tremendo cagadón en Papa el Leoncito. Yo he tenido oportunidad de hacer carrovelismo y la verdad que es un lugar fantástico. Es uno de los pocos lugares en el mundo, creo que es el tercer lugar donde se puede hacer carrovelismo. Está permitido el ingreso con vehículos a baja velocidad. Pero en ciertas épocas, en épocas de deshielo o lluvia, está expresamente prohibido el ingreso. No puede haber pasado por alto de que tenía esa cantidad de agua manejando un vehículo. El daño que hizo tarda entre 60 y 100 años en recuperarse. Un mal educado. Yo que los sanjuaninos levanto la camioneta, la subo a la ruta que une Uspallata y San Juan y se la arrastro con una máquina vial y se la tiro directamente del lado mendocino, porque de verdad, un tremendo maleducado.
6: Hola chicos, ¿y qué hace más daño, sacar la camioneta o dejar la camioneta?
0: las dos cosas hacen daño, ese es el tema. Por eso se está hablando de un operativo que es atípico para
7: pero
0: la
7: el
0: zona.
7: Helicóptero dice que con las aspas, sí, el viento que tira fuerte, claro, desarmaría gran parte también de la superficie.
0: Pero no en toda, en alguna época del año es probable que haga menos daño el helicóptero. Tiene que ver con cómo la temperatura de ambiente para que no
4: sobre todo. En verano debe ser, porque claro, cuando hay altas temperaturas
7: se seca el agua. Se seca el agua.
0: ¿Y qué otra? Si no, busquemos alternativas. Podemos hacer un túnel.
7: Un túnel.
0: Y la sacamos por abajo.
4: O podríamos vender por autopartes.
0: La vas alivianando.
4: Autobahn.
0: No, pero esta es Toyota.
4: Esta es Toyota. No, pero le vas sacando una ruedita, te la llevas. Le pones acá el palier.
0: La tapa de cilindro.
4: La caja de. La batería.
0: Sí. ¿Vos te crees que no? Sí, la van a. ¿Sabés qué?
4: Y
0: sí,
4: si no la sacan en una semana, no queda nada.
0: Se sacan sola. Se sacan sola.
8: No, bueno, para. 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
0: Minutos pasan de las 11 de la mañana. Mucho fútbol ayer, mucho fútbol hoy, mucho deporte, flaco.
4: Tic, tic, tic.
0: Así la jugó. Vasconesa, Ana.
4: No, así jugó Independiente Rivadavia ayer en el Maracaná. Tic, tic, tic. Y se trajo un punto del Maracaná. Ojo. Frente a Fluminense, tremendo. No.
0: Ojo, porque erró mucho gol.
4: No, la llave está abierta.
0: Sí.
4: La llave está abierta. Pero bueno, si uno en la previa decía, che, la lepra se trae un punto de Río de Janeiro, lo firmábamos todos.
0: Sí, pero pudo haber ganado.
4: Bueno, está bien.
0: Los goles que te rasen un arco.
4: Lo sufrís en el otro, es verdad. Pero bueno, Independiente jugó un gran partido, sobre todo desde el punto de vista defensivo, con un gran arquero. Volcato está en un gran momento. Me gustó lo de Lordi, lo de Studer. Tal vez no estuvo tan fino Arce y Salas. Pero Salas, vos te
0: jugó
4: das cuenta.
0: Salas,
4: sí, sí, veo que jugó finalmente Maxi. Bueno, y tiene cosas muy interesantes de un jugador de una jerarquía superior. Sí. Uno se da cuenta. Me gustó por momento lo de Botari. Bueno, creo que en líneas generales hizo un gran partido Independiente Rivadavia. Obvio que la llave está abierta y que todo lo bueno que hizo en Río de Janeiro deberá hacerlo nuevamente en el Estadio Malvinas Argentina la próxima semana cuando se juegue la vuelta por estos octavos de final de la Copa Libertadores de América. Pero claro, vos sabés que me llamaba algo la atención. Viste que por lo general los equipos campeones, cuando uno empieza a ver los promedios de edad, cada vez son menores los promedios. Vos ves que hay equipos donde el promedio es 23, 24, 25, 26 años. Y cuando ves el de Fluminense, donde tenés jugadores más 40 como Fabio, como
0: el arquero,
4: como claro, Fabio, como Hull, como Thiago Silva. Y claro, si le corres y se lo ganás desde lo físico por ahí, se te hace mucho más fácil el partido. Y eso me parece el gran problema que tiene este equipo carioca, que tiene grandes figuras, ¿sí? Porque vos lo ves y decís, che, Soteldo juega en la selección, Hull jugó en la selección, Martinelli en la selección, Fabio jugó en la selección, Thiago Silva en la selección. Bueno, casi todos son exjugadores de selección y algunos inclusive juegan en la selección.
0: Soteldo, el venezolano.
4: El venezolano, que siempre juega en las eliminatorias y siempre juega muy bien. Bueno, digo, muy bien por Independiente Rivadavia, que ya ha jugado 3 partidos contra este equipo, 2 empates y 1 triunfo. Y bueno, ahora deberá ganar el más importante, que es la próxima semana para meterse entre los 8 mejores equipos de esta Copa Libertadores. ¿Quiere que lo escuchemos a Alfredo Berti?
0: ¿Se escucha bien?
4: Se escucha perfecto, clarísimo, como siempre.
0: Dale,
4: el entrenador del Club Sportivo Independiente Rivadavia.
10: Muy táctico, muy ordenado y tratando de cortar todos los circuitos de Fluminense, pero también a su vez de mirar el arco rival, ¿no? Creo que tuvimos varias opciones como para hacer un gol y abrir el marcador, pero bueno, nosotros veníamos a proponer lo del partido anterior, ¿no? Tratar de estar ordenado y tratar de lastimarnos en los momentos que podíamos, ¿no? Creo que bueno.
0: Clarísimo. Horrible, se escucha, horrible. No sale más verte acá.
3: ¿Cómo?
0: Clarísimo. Eso además, pero no, no está la ¿quién transmite? Claro, oh, ¿quién transmite? Todo, ESPN. El audio se escucha general. Clarísimo. Saquemos eso.
4: Clarísimo, como siempre.
0: Claro, están obligados a hablar con la cadena internacional. Se escucha perfecto. Usemos eso.
4: No, lo que pasa, que, lo que pasa es que esto es conferencia de prensa.
0: No importa, no importa.
4: Lo que conferencia es la de prensa. Conferencia. Y eso no va por
7: el aunque... flaco está dentro de la camioneta.
0: No.
7: Está dentro de la camioneta.
0: Dejate de joder. Bueno, dijiste tiki-tiki. Yo pensé que tiki-tiki era la vasconeta.
3: Tic, tic, tic. Me gusta.
4: Así. Enseguida le hablo de Boca. Enseguida le hablo de Boca porque ganó.
0: Se escucha
4: Boca.
0: Bien, dice.
4: Un gran partido. Y lo vamos a escuchar al Vasco.
0: 10 minutos hablando de la lepra. Es mucho.
4: Pero de quién quiere que hable?
0: Se nota demasiado.
4: De Leonardo Murialdo quiere que hable.
3: Se te nota.
4: Pero sí. Es uno de los partidos más importantes.
0: Gimnasia de la acaba de traer al Monito Vargas. El pase del año.
4: Pero escúcheme.
0: Y 30 segundos habló.
3: Tranquilo, pero quedan muchos programas
4: es
3: todavía.
4: Es coherente hablar de Independiente Rivadavia en este momento porque ha jugado uno de los partidos más sustanciales en la historia del fútbol mendocino.
0: Sácalo de acá, salvalo. Dale.
8: Tic. 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

0: el tema que nos ha colocado nuestro. Y no quiero que le diga más cabeza de rodillas. No, no. ¿Qué le dice? Él es Leonel Maldonado.
1: El hermano de Juan y yo.
0: Y es mi mejor amigo. Míreme, míreme, Lionel. Es mi mejor amigo.
1: No se ríe.
0: Y es casi mi terapeuta.
1: Está re enojado, aparte con. Hoy ha comido poco, por eso está enojado.
0: No, no.
2: Hoy es 12 de agosto, chicos.
3: Todo el día.
0: 12 de agosto y nacía Mark Knopfler.
3: Claro, un fenómeno, crack, líder.
0: 1949.
3: Mira vos.
0: Mira usted, nacía hoy este. Para usted, el mejor guitarrista de todos los tiempos.
3: Para mí sí. Mark Knopfler, cantante de Dire Straits.
0: Bueno, y hemos puesto este tema que realmente espero que les guste muchísimo, Sultans of Swing.
3: Exactamente.
0: Los sultanes del swing.
1: ¿Se acuerdan los sultanes?
3: Los sultanes.
2: Sí, claro.
0: Estoy saliendo con un chabón.
2: Llamarme en la vacación.
0: Estoy enamorado y ¿saben qué?
3: No hace falta esto.
0: Me gustaría darle un varón. El desgraciado me hizo operar.
2: Nadie sabía de esa traición.
0: Y se prende la gringa, o sea.
2: Sí, gran tema.
0: Estamos poniendo
3: trabas a mi corazón.
0: Dire Straits.

0: Debo decir que siempre la caga el profesor y esta vez la cagamos nosotros.
1: La cara que pone.
2: Perdón. Gran banda los sultanes.
0: Arranque de vuelta, puede arrancar de vuelta.
3: Señor operador, ¿puede poner el segundo tema de Dire Straits? Dinero por nada. Money for nothing.
1: Decime si no quiere bailar con
2: mi tío. Estás flaco,
3: ¿no? No, ¿sabes qué? Bótame eso. Seguí. ¿Sabes qué? Estábamos mejor sin vos.
2: Bueno.
3: Estábamos mejor sin vos.
2: No estoy tan de acuerdo.
0: ¿Te molestó que escucháramos los sultanes?
3: Sí, pero, huevón.
4: Verano del 99.
2: El boom de los sultanes. Olvídate.
3: Esto es mundialmente famoso esto, ¿me entiendes? No es los sultanes.
2: Como los sultanes.
3: Aparte, esto tiene una cosa. ¿Viste cómo arranca con el riff?
0: Es increíble.
3: Esto es de 1985 y del mismo año es el tema este, que es una melodía muy alegre. Walk
0: of Life. Exactamente.
3: ¿Les gusta ese?
0: No, este disco de Dire Straits es un disco maravilloso de tapa celeste, donde sale una guitarra.
3: Ahora te querés hacer el amigo.
0: Sí.
3: Después que me cagaste.
2: Ahora el erudito.
4: ¿Por qué hablamos de los sultanes?
0: Porque es sultanes en el ritmo.
2: Claro. Agente.
5: Buen temazo, Julio.
2: ¿Cuál?
3: Este tema es Walk of Life. ¿Qué es? ¿De la vida? O sea, del.
0: Caminando la vida.
4: Algo camino así. De la vida, sí, camino
2: no,
4: de
2: la vida. Como
4: no se
2: va.
4: No se va.
2: Hoy estamos para una guerra de canciones, pero ¿sabes qué, no?
0: No, pero es que la deja picando.
3: Bueno, weón.
0: Se quiere ir.
4: ¿Por qué se va a sacar la ropa?
0: Es que le dio calor.
2: Sáquese todo.
0: Levántese, yo le tengo acá. Ahí
4: está, Está como yo con los buzos, que han ajustado.
3: Sí.
4: Ahí también me pasa. Se achica cuando uno los lava.
2: Sí.
0: Los caminos de la vida, entonces.
3: Hoy, 12 de agosto de 1799, Napoleón pasa una noche en la gran pirámide de Keops.
0: Mire qué bien.
3: Esto fue durante su campaña en Egipto, un acto que se convierte en una leyenda histórica.
0: Tremendo, ¿no?
4: Qué miedo, ¿ah? ¿Eh?
3: Según dicen, la gran pirámide de Keops. Habían trampas y habían lugares donde te saltaba un polvo o te agarraba una víbora o te apareció un monstruo y el gran Napoleón no pasaba miedo.
0: Pero hace como 10 días dijo que había llegado las tropas de Napoleón a Egipto, a las pirámides, ¿se acuerda?
3: Sí.
4: No, pero hoy durmió.
3: Hoy duerme.
0: Claro.
3: En la gran pirámide de Keops.
4: 10 días sin dormir esto.
3: Y estaba acompañado de un séquito.
4: Estaba con Facundo Moyano.
0: Claro.
3: Y un religioso musulmán.
0: ¿Qué? ¿Durmió por primera vez?
4: Claro, entonces sale la nueva de la momia de pronto.
3: Al amanecer queda pálido y perturbado.
0: Napoleón,
3: y pregunta, che, dice, ¿ustedes no también no tienen priapismo? Se le había puesto.
0: Napoleón, dijo eso.
3: Napoleón.
0: Es un registro histórico.
3: Es un registro histórico.
0: El diálogo, ¿no?
3: Claro, es che, ¿no han tenido priapismo ustedes también? La fundación de la uva se funda ella por decreto del gobernador de la provincia de Buenos Aires, Martín Rodríguez. 1821.
0: Muy bien.
3: Hoy.
0: Sí.
3: Adelante.
6: La cara de embole del profe porque le han quitado protagonismo.
3: Sí.
4: Una portada. Siempre.
3: Sí.
7: Profe, pregunta. ¿Juani York es pariente de Facundo Yarque?
2: Dejemos meter gente, se lo pido por favor.
7: El programa se fue al carajo. Y la gran culpable es la Tiki.
3: ¡Ahora mi hija! Sí, sí. ¡Ahora mi tica la culpable.
2: Pobre tica.
4: ¿Cómo se llamaba? ¿Siquisola?
0: Filisola.
3: Chicos, soy Ignacio en Buenos Aires, el compositor Héctor Panizza. ¿Ah? Y ayer hablamos de este tema porque en 1875 fue el que nació un gran director de ópera, creador de la Aurora.
2: Claro, de la ópera.
3: Porque él fue hijo de inmigrantes italianos. Pero después él hizo

0: vincula mucho con el, la escuela, porque todas claro. las mañanas escucharlo, claro. a mí al menos, no sé en el caso de ustedes,
1: muchas veces.
0: Poco terminás odiando el tema.
2: Le doy, me encanta, 800 litros de pintura de Sergio Pinturería se vinan. ¿Quién es la persona que está cantando?
3: El autor Panizza.
2: Claro. ¿Quién está cantando?
3: Te juro que no, en esta no
4: ya lo había dicho, digo.
2: A ver. A ver quién canta.
0: Lali.
5: Punta de flecha.
2: No es Lali,
5: no.
2: Es muy dulce.

0: Es joven.
1: Conocidísima. Hermosa mujer.
0: Actriz también.
1: Actriz y cantante.
2: Tini.
1: No es Tini.
2: Yo digo lo que dicen los oyentes. No, María Becerra,
1: ¿no? No es María Becerra.
2: Patricia Sosa, no, es. No es
1: actriz
2: Patricia
1: y cantante.
0: Natalia Oreiro.
1: No es Natalia Oreiro.
2: Actriz.
1: Divina. Cantó con.
3: Patricia Palmer.
0: Cantante, Patricia.
1: Con los motorizados. No quiero decir más.
2: Natalie Pérez.
1: Natalie Pérez, Pérez, señores.
2: Mira.
1: Se gana Santiago Montivero.
3: 800 litros de pintura.
1: De todo corazón.
0: Y de Sergio Pinturería.
4: Che, dígame. Luli Pampín lo canta.
0: No, Luli Pampín no.
1: ¿Qué tiene que ver, señor? Pues le pido, por favor.
5: La hermana de Petri.
2: No.
0: Ah, canta también, sí.
2: Pero es la Petri. No es.
1: La hermana.
0: A ver.
6: Al final me tuve que bajar de la camioneta. ¿Dónde trabaja la Tiki? ¿Qué tal la bartería?
1: Ah, la bartería muy buena. ¿Le
2: va a hacer el chivo?
0: Cae de la acera, ¿no queda?
1: No. En Luján.
2: Claro.
1: Ya vamos a dar el nombre, si tengo autorización, sí, del departamento comercial, El Puestero. Hoy nace el popular actor mexicano Cantinflas.
0: Mario Moreno.
1: Mario Moreno Cantinflas, 1911. Y hoy... La fundación, una fundación.
3: ¿Cuál de todas?
1: Deixa Falar.
3: Deixa Falar.
2: Algo portugués.
3: Bonito. ¿Qué pasa con Tina eso?
1: Un 12 de agosto de 1928, en un barrio de Río Janeiro, aparece esta primera escuela de samba de Brasil.
3: Qué bonito,
2: Me encanta.
3: A ver, ¿tenemos algo para escuchar o no?
0: La canción de la lepra.
1: ¿Cuál?
3: No, Macarena.
1: Ah, ¿esta es la de la lepra?
0: ¿No tenés la de la lepra?
1: Esta es.
3: Esa.
1: Pues, esta es. A ver si es esta. Hoy.
2: Esta. Sí. Yo no quiero dar flaco samba.
3: No, samba. No.
2: Sí, dale. ¿Por qué no?
3: El terremoto.
2: No me quedó claro.
1: Muy fuerte, huevón.
3: Qué fiesta, hermano, los hinchas leprosos en Río. Increíble.
0: No sé si club más grande, pero me parece que la lepra tiene la hinchada más grande de Mendoza.
1: Y acá está tu hermana también.
3: Bueno, Pacheco dice que no.
1: No,
0: huevón. No sé, porque el otro día debatían qué club es más grande. No sé. Para mí la hinchada, la lepra está un escalón arriba.
1: Hoy, un 12 de agosto de 1964, Sudáfrica es excluida de los Juegos Olímpicos debido a su política racista en el apartheid.
3: Claro. ¿En qué año?
1: 1964. Ajá. Y en 1991 sale el álbum negro de Metallica.
3: Tremendo.
1: Una vez.
0: No, pero ¿qué tiene que ver?
1: ¿Qué tiene que ver esto con Metallica, señor? Ponga el tema que yo le digo, señor. Nothing. Else Matters.
3: 1991.
0: Este es el tema que presentó la vecina el otro día. Ajá. ¿Se acuerdan?
3: Exactamente.
0: La invitó. Qué bien.
2: Me dicen, gringa no es de botón, pero si querés podés escuchar a las 13:03 como la dijo el flaco. Poco serio.
3: No, lo que pasa es que me hicieron reír. No se puede. No sé si estará grabado, pero claro, yo tuve que decir la hora. O sea, tuve que hacer parte de tu trabajo en estos días, lunes y martes.
0: Sí.
3: Veremos si llega algún reconocimiento económico, pero, pero bueno, tuve que hacer parte de tu trabajo. Y claro, cuando fui a decir la hora 13:03, me hicieron reír. Llegó Zárrago con informaciones de que estaba un profe viendo.
1: Llegó en un Hot Wheels. Ahora escuchamos Metallica.
2: Ahora entienden un poco, ¿no?
1: Buen tema, boludo.
3: Increíble. Hoy ha estado muy bien. Salud por nosotros, estuvo muy bien.
1: En 1964, el Club Atlético Independiente se convierte en el primero de la Argentina en ganar la Copa Libertadores
3: de América. Exactamente. Después, en el 67, ya gana Racing y sale campeón del mundo.
0: Estamos hablando de Independiente.
3: No, pero
0: no,
3: le digo
0: no meta Racing acá.
3: No, pero le digo porque es el primero en ganar la Copa América, en la Copa Libertadores de América, pero no salió campeón del mundo. El primer campeón del mundo es Racing en el 67.
1: Hoy nace Osvaldo Lapor.
3: Grande.
1: Hoy. Chicos,
2: sí,
1: nace un guitarrista que perteneció y estará siempre presente en la banda de Culture Club.
3: ¿Ha muerto?
1: No sé. Roy High, 1961. Culture Club. Temón para todos. Adelante.
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8: 13. Pero ¿por qué te reí?
3: Porque me reí porque
2: es imposible sostener nada, muchachos. O sea,
3: lo iba a decir seriamente, pero justo no sé, pasó algo.
8: ¿Cómo es?
1: ¿Lo puedes poner de nuevo, por favor?
2: Nadie dura ni medio segundo en este programa.
1: No es seria esta radio.
2: No, este programa, no nos sucedemos al resto.
1: ¿Cómo va a decir la hora? Sí, está auspiciada.
0: A ver.
1: Hora. De verdad.
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2: 13. Gringa, estos tres sin voz casi chocan el auto, son unos inmaduros.
3: Muy bueno.
1: Hoy nació Pizza.
2: Tres adolescentes, pavote ese.
1: El Pistol.
3: Lo único que le faltó a Pistol fue ganar Roland Garros, ¿no?
0: Nunca.
3: Tres de los cuatro Grand Slam, ¿no?
1: Qué lástima, ¿no? Oye.
3: Fuerza, Pistol.
1: Fuerza.
2: Reflexionemos.
0: Petro Sampras.
1: Claro. Petro Sampras. Hoy es. Le dio calor a la gringa y dice.
3: Se sacó el corpiño
1: de ropa, huevón.
2: ¿Qué estás diciendo?
1: No. Hoy es el Día Internacional del Vinilo.
3: Qué lindo el vinilo. Tengo muchos vinilos.
1: Día del Hijo del Medio.
3: ¿Eh? ¿Qué puede ser? ¿Del Hijo?
1: Del Hijo del Medio. Fue ayer, pero lo han pasado puente hoy.
3: Sí.
1: Día del Hijo del Medio. Día del Mundial. Elefante.
3: Día Mundial del Elefante. ¿Cómo es?
2: Eso es el día.
3: Día Mundial del Elefante.
0: Entonces.
1: Hoy es el Día del Trabajador de la Televisión.
3: Ah, bueno, un saludo
2: Le mandamos un saludo a todos,
1: para
2: claro.
1: Todos los trabajadores.
3: Bueno, nosotros hacemos casi televisión casi. Ahora.
0: No des idea porque va a caer el Sanchai acá con los bombos.
2: A sindicalizarnos a todos. Le mandamos un saludo igual.
0: Sí. Son cosas muy distintas, Flaco.
3: Una cámara y dos boludos.
2: Flaco, cállate.
0: Habla.
3: Tres cámaras.
2: Quiero el audio del Flaco para ponerlo como alarma.
1: Es que es muy bueno ese ahora. Hoy, chicos. Hoy pasaba algo muy, muy grande.
2: ¿Sí? Ay, Dios.
1: Es el Día Internacional de la Juventud.
3: Qué bonito. ¿Hasta cuándo sos joven?
0: 19.
1: No,
3: hasta que uno deja de sentirlo.
2: 19, dijiste.
0: Sí, pero cuestión de.
2: Pero Monty.
1: Para 19. ¿Ustedes no se sienten hoy con un espíritu joven?
3: Sí, por eso digo, hasta el día que lo dejas de
2: yo
3: sentir.
2: Yo soy joven, chicos, perdónenme.
0: ¿Qué significa teen en inglés? Joven.
2: Adolescente.
0: ¿Hasta qué número se usa? Hasta el 19. Listo, ya está. No más preguntas.
2: Pero eso es adolescente.
0: No, hasta los 19.
2: No tiene sentido lo que
3: estás diciendo. Eso viene del teenager.
0: A los 20 sos un boludo grandote que tenés que estudiar o laburar, hermano.
2: Jóvenes, no es tío.
1: La más grande tiene 24. No es joven.
0: No es joven, es adulta.
1: No
0: es joven.
1: ¿Cómo no va a ser joven?
0: De hecho, trabaja, tiene una
3: vida
0: de
3: responsable. A ver qué dice Google de qué es lo que significa la palabra joven.
0: ¿Estás buscando en Yahoo?
3: ¿Dónde estás buscando?
1: No.
0: A ver qué dice.
1: El Flaco, cuando dijo la hora, parecía que estaba pidiendo auxilio.
2: No hay una edad.
1: A ver.
2: Según los organismos internacionales, como la ONU, la juventud abarca de los 15 a los 24. Sin embargo, las leyes, la psicología y la sociedad extienden esta etapa con frecuencia. Hasta los 29, los 35, según estudios biológicos.
1: Bueno, yo tengo más y yo creo que soy joven. Siento joven.
3: Por eso le digo que hasta el día que
2: la percepción social hasta los 40.
0: A ver el joven oyente que dice.
9: Profe, joven. Sos hasta que vas a pedir un café y te dicen señor o señora.
2: No, bueno.
9: Ahí, ese es el certificado. Sí, de ahí para adelante ya dejaste de ser joven.
1: A eso decía siempre un amigo. Cuando vos te caes, tu amigo, en vez de reírse, se preocupan, ya dejás de ser joven también. ¿Entendés? Ya dejás de ser joven. Es al pedo.
2: ¿Y si no somos jóvenes, qué somos? Adultos.
0: Sí.
1: Yo no soy adulto, ¿eh?
2: Vos casi adulto mayor.
3: No, pero podés ser adulto y joven.
1: Es verdad, yo tengo un cuerpo de adulto y un espíritu joven.
3: Claro, tenés 40 años.
10: Profe, yo tengo 54 y me siento joven. Voy a hacer un trámite y me dicen número de trámite del DNI, tengo que agarrar los lentes, ahí cagué, ahí que estoy hecho joven.
1: Ah, qué lindo.
2: ¿Desde qué edad se considera adulto mayor?
3: Ya.
2: A partir de los 60.
3: Sí, ahí está.
1: Escuchémoslo. Ahí. Viejo vinagre, qué jóvenes, viejo vinagre. Acá tenemos a Sumo.
2: 60, adulto mayor.
3: Dale, Godoy Cruz. Dale.
11: así. Pero no termines como Captain Cook. Dale, dale con el look.
1: Estos son los viejos vinagres.
11: Termines como Captain Cook.
1: Caretas.
11: Para vos. Lo peor.
12: El profe no es adulto, es adúltero.
1: Bueno. No, bueno, le pido por favor, señor.
11: Es la libertad.
1: Ahí está, para ti.

0: ¡Oh! ¡Qué pedazo de tema! Ya me está explotando el teléfono con todas las personas. Me dicen gracias, profe. Sumo siempre tiene que estar en el programa. No sé si siempre, pero lo vamos a poner cada vez que podamos.
1: Sí, gran banda, claro que sí.
0: Y nos vamos, chicos.
2: Están explotando también los celulares con una fecha que no ha dicho.
0: Hoy. Y lo dejé para el final.
2: Estamos volviendo locos.
1: Pero si todavía no termina.
0: Lo dejé para el final, señores. Hoy es el día de Albert.

0: Costillares, lugares hermosos para pasear. Hay Lubricentro.
1: Hay un San Martín sin caballo.
2: Los tres lugares turísticos de General
1: Belgrano. ¿Turístico o emblemático? Por
2: turístico, barra emblemático.
1: Turístico, la casa de Bairoletto, la tumba de Bairoletto y la biblioteca donde velaron a Bairoletto.
0: Claro. 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
1: Hay una Panadería Avenida.
3: Donde el sur se hace. Le mandamos un saludo a la gente de Alvear.
2: Nos escuchan
3: a toda la familia.
1: Por streaming, sí.
2: Por streaming, claro.
0: Donde no hay viejas cartuchas. 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
2: La IPF de Alvear es como el obelisco, ¿no?
1: ¿El qué?
2: La IPF de Alvear.
1: No, el obelisco de Alvear es el monumento a San Martín sin caballo. Normal. Y un cóndor arriba. Un cóndor, no sé por qué un cóndor, porque nunca había un cóndor en Alvear.
2: No, pero el cóndor es por la cordillera.
1: Sí, bueno, tenemos.
2: O sea, San Martín capaz tampoco estuvo en Alvear.
0: No era droga, señorita. Era Gatorade. Facundo Moyano le salvó la vida a Candela con RCP. Menos mal que fue él. Si llegara a ser el hermano Pablo, era un paro, pero general.
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8: Se mantiene con tránsito normal a esta hora la zona de Avenida San Martín y Peltier. Recordemos que ese sector ya está completamente habilitado al tránsito para salir por Avenida San Martín hacia el sur, llegando a calle Irigoyen. Atención, quienes ya están circulando en Microcentro, tenemos algunas demoras, tramo de calle España, entre Colón y la zona peatonal Sarmiento. Se carga la marcha en este momento el egreso de calle Pedro Molina y Rondó, especialmente con el transporte público que baja hacia el viaducto, y tener en cuenta también quienes transitan por la zona de Garibaldi, cargado el tránsito entre Federico Moreno y Avenida Costanera. Por su parte, buena circulación en la zona norte por Avenida San Martín en la Alameda, y con tránsito fluido la zona de ingreso de calle Colón, continuación Aristides hacia el oeste de la capital. Atención también a los conductores que están circulando por la zona de Paso de los Andes a la altura de Clark. Se mantiene allí la restricción a un carril, como así también el tramo de Rufino Ortega y Rodríguez. Ese sector de egreso hacia el microcentro está restringido a un solo carril por obras. Zona bancaria hasta ahora, tránsito bastante tranquilo, el perímetro de Plaza San Martín, como así también buena marcha por Emilio Civit hacia la zona del Parque General San Martín. Como siempre hasta ahora, transitar con mucho cuidado, respetando velocidades máximas y también recordar el uso obligatorio del cinturón de seguridad.
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1: Las 12 en punto.
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0: gente no traiga más comida porque esto se va al demonio. O sea, toda la comida que tenemos no puedo parar.
1: Muy rico.
2: Habla por vos.
0: Yo si tuviese
2: yo
0: una
2: estoy
0: torta.
2: Feliz.
0: Me estoy escuchando abajo esta. Si tuviese una torta gigante delante de mí, mira cómo todo.
3: Una torta gigante, ¿qué significa una torta gigante?
0: ¿Cuánto era? 40.000 kilos.
3: No sé, pero ya eso es muy gigante.
0: Juli, contanos.
4: Para 4 toneladas, no, 4.000 kilos.
0: 4.000 kilos.
5: 4 toneladas.
4: No, igual es un montón, son 38.000 porciones, imagínate.
0: Todo Rivadavia. Bueno, todo si Rivadavia comiendo torta.
4: Si estás en el MIT, te muestro. Estoy en el Algarrobal, en este lugar famoso que es la sede de Horneritos y el portón. Que si está en el MIT lo estás viendo, tiene todas las fotos de la torta del año pasado, que fueron 2.700 kilos, ¿cuántos fueron? 20.000 porciones, claro, ahora lo suben casi al doble, son 4.000 kilos y 38.000 porciones, y estás viendo, mirá lo que era la torta, 20 metros, ahora la torta va a tener 35 metros, y paso, ¡ah, la chica que me abrió la puerta! Hola, que le estaba teniendo, ¿cómo andás? Mirá. Mirá lo que es, porque de estos bizcochuelos gigantes tienen que hacer 500. Lo único que fíjate que han recibido varias máquinas, tienen heladeras para guardarlo. Y te voy mostrando. Claro, pues tenés que hacer 4.000 kilos de torta. Acá están las chicas rompiendo los huevos. Hola, chicas. Uh-huh.
0: Literal, digamos.
4: Literal, mira uh-huh. esto. ¿Cuántos huevos rompen por día?
6: Unos 500.
4: ¿500 huevos? Ay, cuánto huevo, Dios mío, y acá lo batís. ¿Cómo se llama esta máquina? ¿Batidora o tiene otro nombre?
6: Batidora.
4: Batidora, mirá qué linda que es.
2: Claro. Una cocina nunca, Julián.
4: No, no, claro, es que yo lo
2: primera vez en una cocina.
4: Digo, quizás como
0: antes se llamaba de otra forma, Julián.
4: Yo pregunto para el que digo, por ahí digo batidora y me dicen, no, Julián, es una, mirá, tiene como un escobillón. Y acá tenés la Gaby trabajando.
2: Y la
4: Gaby, qué lindo horno que te han donado. Me encantó. ¿Se puede abrir o se rompe todo? A ver.
6: Dos segundos,
4: primo.
3: No.
2: Va a explotar algo, guarda.
4: Se perdió, no se hace la torta más grande del mundo.
3: No.
2: Ay, no, Julián, esa parte va a quedar mal.
4: Y el olor, Gaby, que sale. Qué rico. O
3: sea, le cierren.
2: Rápido.
4: Cierren. Yo cierro. Listo, ya está listo.
3: No,
4: Gaby.
3: No. Ah, ahí está.
4: Sí, Gaby, querida, 500 de estos tenés que hacer.
6: 500 de estos.
4: ¿Llegás bien con el tiempo?
6: Sí, llegamos. Le vamos a tener que poner mucho power, pero llegamos.
4: Escúchame, 35 metros va a tener la torta.
6: 35 metros, 4 toneladas, 38.000 porciones. Los vamos a esperar ese día para que vayan a probarla.
4: Ahora, necesitas mucha gente que vaya a comer torta.
6: Mucha gente que vaya a comer torta, pero sobre todas las cosas, mucha gente que colabore con nosotros, pero ¿en qué sentido? No todo.
4: Ya le estás haciendo, mira eso lo que. ¿Qué necesitas? Gente que vaya a servir, a cortar, a poner.
6: A cortar. Claro. Eso sí, las personas que nos ayuden a cortar tienen que comunicarse con nosotros. ¿Por qué? Porque nosotros siempre hemos sido muy prolijos para trabajar. Ajá. Así que bueno, de parte de Capital nos han estado ayudando muchísimo. Y bueno, ¿qué vamos a hacer? Tenemos que tener su DNI, su nombre.
4: Claro, es que todo bien ordenado. Sí, escuchame una cosa. Bueno, terminás con la torta, me decías que te falta un poquito de crema y dulce de leche.
6: Crema y dulce de leche nada más. Nos faltan 200 litros de crema para batir, perdón.
4: Bien.
6: Se llama crema vegetal.
4: Bien.
6: La crema de leche con
4: 200 mágica. Litros. ¿Y dulce de leche?
6: Y dulce de leche, 200 kilos de dulce de leche y terminamos. O sea, que vamos en una maratón, que lo último que es lo que nos está costando, pero estamos a una semana y media y bueno, la idea de que este martes ya tengamos todo.
4: Capo, esto es el sábado
6: 22 de agosto.
4: O sea, este sábado no el otro, Plaza Independencia. Escúchame, se te puede enojar la gente de las Heras, pero el que más bola te ha dado es el Ulpiano. Se han,
6: genio,
4: se ha enamorado de Hornerito el Ulpiano.
6: Ulpiano es un genio y de más está agradecerles la confianza que ha puesto en nosotros por tercer año consecutivo, porque este es nuestro tercer año en Capital.
4: Ah, o sea que la foto es de cuando estaban en Pedro Castillo, claro, Capital. Plaza Pedro Castillo. Perfecto.
6: Capital también.
4: Bueno, las chicas laburando, ¿llegan bien, chicas? Mirá, ¿qué le pones ahí? ¿Qué es eso?
6: Esto, abajo, en la parte de abajo lleva papel.
4: Papel, ¿sí?
6: Que es este papel que está acá. Nosotros, ¿qué hacemos? Este papel se corta, no es papel manteca porque los costos no dan para un papel
4: bien.
6: Manteca.
4: Sí.
6: Este papel Bueno, lo vamos a hacer.
4: Perfecto, como el papel de la
6: ¿cuánto? Del fiambre.
4: Del fiambre, bien.
6: Todo papel este margarina. Papel obviamente es descartable.
4: ¿Cómo se llama, Santi?
0: No, un chiste, Julio, me manteca margarina.
4: Escúchame, eso es para que no se te pegue un bizcochuelo con el otro.
6: ¿Querés que tenés tiempo? Despegamos uno ya.
4: 17 horas tengo, que me están quedando más o menos. A ver. Ah, eso es para despegarlo del molde. No te preocupes, no hace falta hacerlo. Sí sabía para qué era.
3: Se parta la torta, el piano, hermano.
0: Está Pacheco acá reclamando, Julio.
3: Si eso es la cera, no olvidemos
4: y
3: la
4: bueno,
3: cera.
4: Y bueno, hay que ver por qué terminó con el ulpiano. ¿Quién le dio más bola? Como bueno, viste cuando tu mujer tiene un amante, te dice, vos me descuidaste, vos no me ves.
3: ¿Qué pasa con la intendente de la cera?
4: ¿Qué pasa con el intendente de la cera? Preguntan acá. No le responda.
3: ¿Lo quieren incriminar también al Esqueco?
4: Pero Pacheco, usted está invitado, puede venir a colaborar con lo que le gusta a usted trabajar.
3: Sí, pero si no hacen un muñequito con el ratón Jardín y yo no voy.
4: Gaby, la última entonces, que se comuniquen con vos, las redes, Comedor Roneritos y aparece Instagram y le recordamos el teléfono, Gaby.
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4: Roneritos y aparece Instagram y le recordamos el teléfono, Gaby.
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4: Sí, y todos los años haces un nuevo récord con esto.
6: Sí, todos los años un nuevo récord. Y bueno, el año que viene veremos si estaremos en Capital o en qué departamento estaremos.
4: Aprovechando la doble vía porque va a ser 40 kilómetros de torta, chicos. Cuidado.
0: Va a llegar a San Martín.
4: Cuidado que va creciendo esto. Bueno, las dejamos laburar, chicas. Excelente como siempre. Y nos vamos a estar viendo ahí en la Plaza Independencia. Este sábado, no el otro, más o menos 10:30 empiezan a cortar la torta.
6: Sí, 10:30 empezamos a cortar la torta e invitarlos a que conozcan esta tremenda torta y bueno, la van a poder probar todo, que eso es lo importante.
4: Buen laburo, ahí vamos a estar.
6: Muchas gracias, chicos.
4: Abrazo, queridos. Bien, un abrazo, Juli. Mira lo que es esto, por bueno, Dios.
0: Tráete algo.
4: ¡Cuánta torta!
0: Abrazo, gracias, Juli.
4: Chau.
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0: sos joven, hasta en el momento en que te subís al colectivo y te ceden el asiento.
1: Alvear, lugar de las F100 404 y el otro auto que tiene la municipalidad.

0: Rincón del Indio, papá. ¿Cómo te va a olvidar de eso?
1: No, no, yo sé que quiere ayudar el oyente, pero no pare de hundirnos, porque el Rincón del Indio queda en San Rafael.
2: Ah, bueno.
1: Se llena de alvearenses, lógicamente, porque está más cerca de la ciudad.
3: Claro.
1: Pero es de San Rafael. El oyente de los vehículos, fíjate que nos escucha siempre, porque hace mención, ¿se acuerdan que hace unas semanas hablábamos de un paquete de autos que le regalaron a la Muni de Alvear?
3: Sí. Muy lindos vehículos, provincia, muy sí. lindos vehículos.
1: Un 404, un F100, un Auto Unión.
2: No se ríe.
3: Pobre, por Dios.
1: Está lleno de datos políticos, se ha llenado de candidatos a Alvear hoy. Ahí veía algunas fotos para participar de las actividades oficiales por el aniversario. Está Ulpiano Suárez, no sé si está Ulpiano, no lo vi. Lo vi a Tadeo García Salazar. Ulpiano me quedó por la nota de recién de Julián. Pero, por ejemplo, estaba Tadeo y todo el equipo participando de los festejos oficiales. Se va a ver bastante esto de acá, al menos hasta que se defina el candidato, de aprovechar cada acto oficial para poder participar ahí. Después veremos en diciembre quién termina siendo el único candidato, al menos del equipo de Cornejo, que vamos a ver el año que viene en la boleta. Mensajes que van llegando al 2613-292234, gringa.
2: No somos adultos, somos adolescentes fuera de temporada, nos dice.
1: Bien, buena definición.
2: Una linda forma allí de calificarnos. Bueno, nos dicen también por acá. El 12 de agosto del 2026, un eclipse solar será visible en Estados Unidos, Canadá, Europa y el noreste de África.
1: O sea,
2: bueno,
1: hoy,
2: información, hoy sería. Flaco Amargado, habla de Huracán, que juega hoy con Alvarado.
3: Hoy con Alvarado.
2: Muy azul, ya das repulsión.
3: No, ya vamos a hablar de más. Me deja de tirar una miscelánea rápidamente.
1: Dígame cuándo juega Huracán.
3: No, pero bueno, escúcheme, ¿sabe por qué? Porque ya se están jugando 41 minutos del primer tiempo.
1: Sí.
3: ¿Sí? Entre FADEP y Costa Brava, estamos hablando del torneo federal. Por ahora 0-0, acá muy cerquita en Maipú, en el predio.
1: Digamos el culé que se da una vuelta.
3: Claro.
1: Como siempre, capaz que lo encuentra ahí a Torrico.
3: Exactamente, tercera fecha de la fase de perdedores en el torneo federal. A las 3:30 de la tarde, en busca de la recuperación, el conjunto de Juan Alejandro Abaurre. ¿Sí? El globito, Huracán Las Heras juega frente a Alvarado en Mar del Plata. ¿Sí? Así que lindo partido ese. Y también juega el Atlético Club San Martín hoy 21-15 por el torneo federal frente a Sol de Mayo en condición de local en el este provincial. Así que tenemos torneo federal hoy día miércoles.
1: Está todo el mundo conmovido por la carta de Messi, carta posteo de Messi, que hizo una publicación hoy, minutos antes de que comience el programa. ¿Qué dice en la carta Messi? Da algunos detalles muy íntimos, por eso nos sorprende. Él dice que él jugó este mundial por su padre, que lamentablemente justo cuando estaba por arrancar el mundial fue cuando peor se puso Jorge Messi, su estado de salud empeoró, que él quería llevarle la copa como regalo, pero que lamentablemente cuando volvió estaba desorientado el padre. Incluso él dice, Messi, en el comunicado, que Jorge Messi pensó que Argentina había perdido por penales.
3: Sí, fue el único torneo que no lo acompañó el padre a Leo en toda su carrera. Dice, te podrías haber aguantado un poquito más como para que termináramos juntos. Y te digo, y dice algo Leo al final de esa carta que postea en Instagram, que o la deja picando, como que no tiene más ganas de jugar al fútbol. Uh-huh.
1: Dice, no sé si voy a como mucho tiempo más. Dice,
3: no,
1: ahora sin vos...
3: más.
1: No sé si voy a seguir jugando.
3: Bueno, lo mismo
2: dice, yo solo juego al fútbol y ahora tengo bastantes dudas de que vaya a seguir haciéndolo por mucho tiempo más.
3: Bueno, ¿se acuerdan cuando Carlos Tevez se retiró en pandemia y dejaba esa frase que él jugaba porque lo iba a ver el padre?
1: Exacto, sí.
3: Que se lo contó a Fantino en una entrevista íntima. Bueno, algo parecido pasa con Leo ahora, ¿no?
1: En medio de esta situación apareció un posteo de Cristiano Ronaldo, un comentario a esa publicación. Dice Cristiano, un abrazo enorme para ti y los tuyos en estos duros momentos, mucha fuerza.
3: CR7.
1: Pone CR7 ante este posteo de Lionel Messi. Un Lionel Messi que también escribió hoy que su idea era llegar a la final para que su padre pudiese incluso viajar a verlo. Pero bueno, no sucedió, pero nos sorprendió todo esto. Sí, Pacheco.
4: Quiero decir algo. A lo menos por un porcer quiero hacer una comunicación.
3: Una comunicación.
4: Para agradecer al ratón Jardini. No,
1: pero ¿cuántas veces le va a agradecer
4: al ratón? Para todo lo que ha hecho y al infeliz este.
2: ¿Cómo?
4: ¿Quién es el infeliz? El que habla de deporte.
1: Ariel Alfredo Fernández.
4: Que le dicen Cristian Castro.
1: ¿Por qué?
4: Porque sin el azul no existe. Porque
1: se nota mucho.
4: Que es el leproso el cuerpo.
1: No sé si es leproso.
0: ¿Será que sigue existiendo Huracán?
1: No, metamos en ese terreno.
4: Va a averiguar cómo está tu hermana.
1: No hablemos de familiares, nada por el estilo.
4: Entonces no provoquen.
1: Información de último minuto: la justicia embargó el departamento de San José 1111. El departamento donde está cumpliendo la prisión domiciliaria Cristina Fernández de Kirchner. Esto es como parte de la causa vialidad por la que la expresidenta está condenada. También avanzan con otros, también avanzan con decomisos para recuperar parte del dinero, porque a Cristina la sancionan con penas de cárcel, 6 años de cárcel, y también con una sanción económica. Por eso le terminan embargando el departamento de San José 1111. En lo inmediato no se sabe qué va a pasar con ella. Si automáticamente tendrá que abandonar el departamento, si esto es apelable, si se puede llegar a apelar, si se puede demorar esta situación. Pero la novedad es que el tribunal de la causa vialidad embargó el departamento de San José 1111.
2: No implica un remate inmediato esta situación, sino que queda indisponible jurídicamente para una transferencia o para gravámenes mientras se define el decomiso final. Bien. Esto es un poco lo que va a ocurrir con este departamento, ¿no?
4: ¿Los hoteles, eso en qué manos quedó?
1: Eso de una empresa. De una empresa que integra la familia Kirchner y algunos socios. Era Hotel Sur y son dos hoteles en el sur. También tienen una propiedad muy interesante en Calafate. De hecho, ¿se acuerdan cuando le ordenan la condena a Cristina? La alternativa era San José 1111 o la Casa del Calafate.
4: ¿Qué tiene que ver, señor?
1: La cabeza a Mariana. Lógicamente estaría mucho más cómoda allí, pero la idea de quedarse en Buenos Aires, en este departamento de San José 1111, era no desaparecer políticamente.
2: Claro,
1: o sea,
2: la cercanía con la gente.
4: Claro, tiene que declarar y todo, le queda más cerca. O quizás tiene un coto.
1: Que ya estaba condenado. Tiene que ver el coto.
4: Viste que te lo llevan a tu casa, el coto. Imaginé un coto de ahí hasta allá, hasta Calafate, güey.
1: Calafa. Las 12:21.
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0: Anita, hoy no hemos hablado de la situación en Colombia. Lógicamente hay todo un operativo que sigue vigente y va a estar vigente durante mucho tiempo a partir de lo sucedido.
1: Claro, porque estas próximas horas, dicho por el propio alcalde de Cali, son las horas claves para lo que respecta a rescates, ¿no? Se especula que las 72 horas posteriores a que tiene lugar este terremoto son los principales momentos para poder encontrar entre los escombros personas con vida. De esta manera, entonces, Alejandro Eder ha pedido a la gente que se quede en sus casas, que no salga, para de esta manera poder facilitar estos trabajos que están haciendo los rescatistas después de este terremoto que golpeó sobre todo a las ciudades de Cali, Pereira y Manizales, que hasta ahora ha dejado 240 personas que han fallecido y, por supuesto, graves daños en estas ciudades. Hay 3 días de duelo nacional y están llegando los diferentes rescatistas de países como, por ejemplo, Estados Unidos, que son algunos de los que han arribado, las ayudas económicas, por ejemplo, de Suiza, el propio Vaticano con el Papa, que es justamente quien allí también ha hecho una donación, y de esta manera, entonces, bueno, en esto que lo vimos de alguna manera en Venezuela hace muy poquitito, y es esto de poder llegar, ayudar y tratar de que ocurran esos milagros, que es nada más y nada menos que dar con personas que puedan estar bajo los escombros. La buena noticia es que los dos argentinos que se les había perdido justamente el contacto a partir de este terremoto y a partir de que obviamente no había líneas telefónicas disponibles, bueno, han aparecido, están sanos y salvos, y eso es una buena noticia.
0: Ahora,
1: ¿no?
0: Ahora hay algo que me hizo ruido ahí, no quiero generar con esto una teoría conspirativa. Hablando particularmente de Carlos Cáceres, el sanjuanino. Después de apareció el segundo argentino.
1: Carlos Luis Cáceres y el otro es Carlos Richetti.
0: Lo teníamos a Cáceres. Uh-huh. Se habla de esto, de la falta de líneas de comunicación y todo, pero una hora después del terremoto hablamos nosotros con gente de Cali. O sea, había redes, datos, comunicación. Claro. No había una interrupción del servicio. Por eso me llamó la atención esa versión que se dio en un momento. También puede haber pasado un montón de cosas. Se puede haber descargado el teléfono, no acordarse de memoria ningún número para poder comunicarse con su familia. Y también había una lista de Cancillería de ciudadanos argentinos localizables y ahí no aparecía tampoco. Digo, fueron una combinación de factores que generaron una incertidumbre por la cual se demoraron 2 días en saber del estado de estos dos argentinos. Yo me había quedado con uno, pero ayer apareció el segundo argentino que estaba desaparecido, finalmente los dos sanos y salvos. Y lógicamente la situación de desastre que hay en Colombia, uno sigue viendo las imágenes, más casi 200 edificios caídos, dañados, todo un tiempo y un gasto enorme que va a tener que hacer la nueva gestión presidencial de Colombia, que de la espera asumió hace muy poquito.
1: Claro, la semana pasada asumió.
0: Menos de una semana. En tu ausencia, gringa, recordábamos el caso de Sebastián Piñera, que en 2010 asumió y ahí nomás, pero un poquito más de tiempo, al mes más o menos, tuvo el terremoto y el tsunami.
1: Claro.
0: En la zona centro-sur del país. Bueno, gracias, Anita. ¿Algo más te quedó de esto?
1: No,
0: Bien, me gusta así que lo diga educadamente. Jugó Boca ayer, flaco. El tiki tiki, la vasconeta.
2: De Boca predio para el mundo. Ese es el título
0: titular que tiene.
2: Ese es el título que yo le pondría a la gran actuación del Club Atlético Boca Junior ayer en el estadio Tomás Adolfo Ducó. De Boca predio para el mundo. Goles de Milton Delgado, de Boca predio. Goles de Leonel Flores, de Boca predio, y también del máximo goleador que tiene Boca en la actualidad, que es Ascacíbar,
0: que no es de Boca predio,
2: pero bueno, el 66% de las conquistas de ayer frente a Recoleta en estos octavos de final de la Copa Sudamericana, el 3-1 de Boca predio. Así que gran triunfo de Boca con esas buenas actuaciones. No me gustó mucho lo de Miguel Merentiel, me parece que no está en su mejor momento. Ahí llegará seguramente Ener Valencia.
0: Sí, no va a estar en su mejor momento. De la asistencia de Taco se desenvolvió muy bien.
2: Sí, pero
0: no metas, no todo es la lepra, por favor, Fernández,
2: pero seamos serios. No estamos hablando de
0: Independiente. ¿Cómo va a decir que no está bien la bestia?
2: La bestia no está muy bien.
0: La asistencia quedó ayer de Taco.
2: Bueno,
0: por favor.
2: Villa también.
0: Villa tiene un centro también. Villa está en un momento espectacular.
2: No, bueno, no está en su...
0: Dos asistencias metió ayer Villa.
2: No está en su gran momento. Pero bueno, me gustó también lo de Di Loro. Buena actuación del equipo del Vasco Arruabarrena, que buscará en Paraguay la próxima semana cerrar esta llave de los octavos de final de la Copa Sudamericana.
3: River.
2: Sí, podría llegar a jugar en semifinales. En semifinales, si es que River gana su llave, si es que Boca gana su llave, se podría llegar a enfrentar en la próxima contra San Pablo, que ayer empató, pero se va a definir todo en Brasil. Así que, bueno, veremos qué es lo que puede llegar a pasar, pero...
3: River ha tenido que posponer su partido por el terremoto.
2: Claro. Exactamente.
0: Pendiente.
2: Exactamente. Bueno, ¿lo quiere escuchar al dueño de la criatura?
0: ¿Sí? Dos partidos.
2: Al dueño de la Vasconeta.
0: ¿Se escucha bien?
2: Rodolfo Arrúa Barrera.
0: ¿Usted me escuchó? ¿Se escucha bien?
2: Se escucha perfecto. Vale.
3: Me clarísimo. Cae bien, Rodolfo. Sí. ¿Sabe que tiene una mezcla de champagne con Robert De Niro? Sí. ¿Lo han visto? Si lo metes en un coinor, sale Arrúa Barrera.
1: Sí. Mira vos.
2: Los hermanos los prete. Si
3: me encanta. No. Y me encanta la onda que le pusieron en la conferencia de prensa
2: Con Guillermo.
3: Guillermo me parece que fue muy divertido.
2: Querían limpiar a Guillermo. Le dice, dale que viene el banco. Ah, quiere que me vaya, que venga. Y, pero bueno, fueron compañeros, ganaron todo en Boca. Lo escuchamos al banco.
0: A ver, dale.
4: A mí lo que me interesa es que la gente se identifique con el equipo. Soy muy exigente y muchas veces tengo el alma de defensor, el cagazo siempre está. Pero sí que hoy sentía que chances íbamos a tener, opciones de gol íbamos a tener, y que ellos podían tener alguna opción de poder complicarnos en las contras, pero es lo que proponemos, es el riesgo que asumimos. Hay algunos errores individuales, pero estoy conforme, ya se lo he dicho a los chicos, ahora nosotros tenemos que tratar de acostumbrarnos a ganar, tratar de corregir cosas, porque hay para corregir.
0: 0.5 está el Vasco acá.
2: Sí. Mucha no, 1.5.
0: Ah, 1.5.
2: 1.5. Creo que 0.5. Le mete mucho.
0: Pues me queda un tema pendiente que quería hablar con usted. El tema Mundial de Clubes.
2: Sí.
0: Mundial de Clubes que se va a disputar con 32 equipos dentro de 3 años, ¿no?
2: Exactamente.
0: Hay participación de equipos de la Confederación Sudamericana.
2: 29, en el año 29.
0: Uh-huh. Con CACAF.
2: Sí.
0: Confederación Oceánica y Confederación Océana Asiática.
2: Sí, es? La Asiática, la Africana, todo.
0: Hay algunos equipos ya clasificados, por ejemplo.
2: Exactamente.
0: La Asiática.
2: Sí. Hay equipos clasificados.
0: Y hay algunos así a prestarle atención, que vos digas.
2: Hay un equipo
0: que
2: es muy interesante porque viene de hacer un gran trabajo.
3: No es ni la picada.
2: No. Viene de hacer un gran trabajo.
1: ¿Preparado?
2: Que sería como la Copa Libertadores de Asia o
0: la Champions.
2: O la Champions League de ese continente asiático. Estamos hablando de un... ¿Saliste ya o no? Estamos hablando de un equipo de...
0: ¿Pero cómo se llama?
2: ¿Cómo se llama?
1: ¿Cómo se llama, chico?
0: San Martín de...
2: Hong Kong.
0: Muy bien.
1: No,
2: San
1: increíble.
2: Martín de Hong Kong.
1: Una porquería.
5: Hola, amigos. No estaba preparado.
2: Sí.
0: Que no hubo tiempo para hacerlo de...
5: Me llaman a cualquier hora.
0: Ahora es la misma.
2: Pero claro, tiene que estar listo.
5: ¿Saben quién soy?
2: Sí, claro que sí.
5: No soy Jin Lee.
2: No, es Bruce Lee.
5: Soy. Después va a aparecer Jin Lee.
2: Después sí.
5: Ahora soy Bruce Lee. El amigo.
2: Elon Lee.
1: Bueno. Decadencia.
0: Una decadencia total.
6: Hola, pues.
2: Apareció Jin Lee.
1: Yo soy binario.
6: Jin Lee. Yo soy Jin Lee, pues. El amigo.
2: Te los compré.
1: No.
2: Me ha pasado el kilo, Jin Lee. Lo tira Jin Lee, gringa, ¿no?
1: Sí, sí.
0: No hay foto todavía, Jin Lee.
1: Qué pena.
0: ¿Algún oyente que mande?
6: Hola, po. Hola, po.
0: Está más educado igual ahora.
1: No, dice mala palabra. No se lo digas, pues.
6: Toma mi chauchera, gringa. No,
2: ¿entendés? Se fue a carajo.
5: Ah, ¿cómo están, amigos?
2: Bruce Lee apareció.
1: Muy
2: que
1: bueno venga mi reemplazo, nomás.
0: Muy buena la historia de la manipulación de alimentos. La usé todo el día. La usé seguro de causa. Ah, que la gringa no la escuchó.
2: ¿Quiere repetirla?
1: No,
0: está bien.
5: Esa
0: es la manipulación de alimentos.
5: Estoy haciendo un curso de manipulación de alimentos.
0: Manipulación.
5: ya tengo enfrentado a la suprema. El pollo con la carne y la costeleta se están pegando.
2: Porque es manipulación,
0: ¿eh? Claro. Es manipulador de los alimentos.
5: Hola, amigos.
2: ¿Cómo le va?
5: ¿Cómo andan, amigos?
2: Usted está al pedo todos los días, ¿no?
1: Y Montivero que repite estas cosas. Dice furor, lo usé todo el día. ¿Con quién lo usó todo el día?
2: Todos los días acá, Brulín.
5: ¿Cómo estás, gringa? Estuviste muy... ¿Cómo dicen los argentinos? Tuviste FEMA.
1: Me manda.
5: ¿Cómo estás, gringa?
1: La foto de Bruce Lee.
5: A ver. Me mandó fotos de Bruce Lee.
7: Subila.
5: Es muy fuerte.
2: Está medio viejo.
5: Subí, de hecho. ¿Cómo están, amigos?
2: Otra vez.
5: ¡Qué cochilero! ¡Les quiero! ¡Ah! Oh, no les conté una cosa.
2: ¿Qué trae?
5: Es muy fuerte. Me estaba yo acá en Mendoza.
2: Sí, claro.
5: Y voy pasando por la por otro lugar. Y me encuentro, me dice un amigo, che, bro, ¿cómo anda? Le digo, ahí me encuentro cuando le digo.
1: No.
5: Te digo.
0: No era larguero, bruto. No era el ídolo de los niños tampoco. Sí.
5: El amigo
2: de los niños.
5: Entonces, me encuentro.
2: Un amigo.
5: Yo estaba saliendo del registro civil. Ajá. Y me lo encuentro.
0: ¿Registro civil?
5: Ajá.
2: ¿Estás yendo a la nacionalidad?
5: No.
2: Ciudadanía.
5: Ajá. Bueno,
1: no. ¿Sí o no?
0: Tenemos fotos de Jin Lee cuando quieran.
5: Entonces, le comento.
2: Sí.
5: Le digo, ¿cómo andás vos? Él me comenta y me dice que está bien. Dice, el que no está bien es otro amigo.
0: Oh, ¿por qué no habló con ese amigo de hecho? ¿Qué le pasa al amigo?
5: Entonces le digo, ¿qué le pasa al otro amigo que tenemos nosotros? Yo no conozco.
2: Entonces le digo,
5: yo lo conozco.
2: Está Jin Lee ahí.
0: En el streaming está Jin Lee.
2: Está con un pico chileno en la mano.
7: Hola, po.
5: Déjame hablar, Jin.
1: Pongan a Brulee en 2,5 de eso.
5: Jin Lee genial.
7: Tengo. Hola, po.
2: Es cortito, ¿viste?
1: ¿Eh? Eso o un insulto.
5: Entonces, déjame hablar, Jin. Entonces, me dice mi amigo. Entonces me comenta.
1: Ay, qué bien.
5: Me dice, tenemos un gran amigo que está en problemas.
0: Oh, yeah. Un amigo en común.
5: Ah, un amigo en común.
0: Hace 3 minutos lo dijo, de reloj.
5: Le digo, ¿cuál es el problema de nuestro amigo? Dice que no te enteras. Nuestro amigo le gusta salir con mujeres. Él es casado, pero tiene varias mujeres que les paga.
2: Ah, les paga varias mujeres.
5: Y dice, son a la noche, tiene otras mujeres que las tiene que pasar en un auto muy importado.
0: Muy importado.
2: Muy importante,
5: porque les pagan. Se visten muy bien, pero lo hacen todo por el vil dinero.
2: El vil metal.
7: Mira hola, po.
5: Déjame hablar, Jin. Le tengo que decir a cada rato a Jin que no se intromezca.
1: Pongan el audio de Bielsa, dale, de una vez.
2: Ahí está, mirá.
5: Entonces le digo, mira.
1: Ya no me cae bien el chino.
5: Bueno, le digo, bueno, me dice, estamos ahí. y me dice, sí, ¿te enteraste cómo le dicen a nuestro amigo?
1: Uy, ¿cómo le dicen? Re largo para eso.
8: El problema pasó un apodo.
1: Claro.
2: El que paga mucho por...
5: Claro, que paga mucho por mujeres que tienen el... que le gusta el Bill.
2: Trabajadora.
9: ¡Dale de una vez!
5: Entonces me dicen, ah, nuestro amigo sabe... Le dicen bebé sin andador.
2: Bebé sin andador. Qué bueno, qué bueno. Qué bueno.
10: ¿Te va a ser bueno para vos?
2: Ah, es bueno, sí.
8: ¿Lo tenés de remate?
10: ¿Lo tenés de remate vos?
2: No, no.
10: ¿Vos griga?
5: Ah, le digo, ¿cómo es que le dicen? Repítemelo.
1: Otra
2: vez. Bebé sin andador.
8: Repítelo, po.
5: Espera, Jean, ya lo dirá Jean.
2: Ya lo dije.
5: Bebé sin andador, ¿por qué?
2: ¿Por qué?
5: ¿Por qué vive gateando?

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0: tarde, seguimos acá en Tenés que Saber. Un ratito político quedó en el tintero. Volvió Suárez, digo, reapareció Rodolfo Suárez. ¿Por qué digo que volvió? ¿Por qué digo que reapareció? Pues estaba perdido, o sea, políticamente hablando, en esto de disputar poder dentro del partido, dentro de la política, se veía un exgobernador muy cómodo sentado en su asiento del Senado, votando eventualmente, sin dar muchas explicaciones, pero no se había metido en la interna oficialista. Es decir, él se mantuvo al margen, incluso hasta me atrevería a decir a que en la última elección del año pasado, él prácticamente no intervino, se quedó ahí, hecho a un costadito, cómodo. ¿Por qué digo que volvió? Porque apareció ayer muy fuerte en redes sociales, digo, tan abandonada tenía las redes y esto, el Twitter, por ejemplo, o el X, que la cuenta de Suárez tiene 300 seguidores. Digo,
1: ¿cuánto?
0: Alguien que fue 300. A él, siendo gobernador, le hackearon en su momento la cuenta de X, abrió otra y en este tiempo acumuló en estos 2-3 años 300 seguidores. Digo, pues no le daba pelota, no, claro. No participaba, no politizaba,
2: no era activo.
0: Y ayer apareció pegándole a Petri. O sea, Petri lo que hizo ayer en sus redes sociales fue postear algo de lo que hablábamos ayer acá, esta reglamentación nacional para que a los extranjeros no residentes en el país se les cobre la atención médica en los hospitales nacionales. Automáticamente salieron funcionarios de Mendoza, como el ministro de Salud, Rodolfo Montero, a decir que es una situación, una realidad que en Mendoza ya se viene aplicando hace 2 años, el famoso reforzal de Mendoza. Desde 2024 se le cobra la atención médica a extranjeros no residentes, con eso se arma una especie de caja de fideicomiso que se utiliza para distintos gastos del Ministerio de Salud. Párrafo aparte, no recaudó casi nada, o sea, porque una de las cosas que destacaron es que el reforzal recaudó 70 millones de pesos cobrándole a los extranjeros. Son 45 mil dólares, o sea, una camioneta.
1: Hay que ver también cuánto se cobra.
0: Digo, para el Estado no es nada.
1: Para mí no debe ser lo mismo ir a que te pase algo en Bolivia, Perú, Chile, Paraguay o donde sea,
0: sí.
1: Con respecto acá. Deben ser cifras totalmente ínfimas, claro.
0: ¿Qué dijo Suárez? ¿Por qué lo mencioné al ex gobernador? Porque tomó ese tuit de Petri, porque Petri había dicho que era algo innovador, revolucionario, lo que había decidido Javier Milei. Y Suárez le dice, eso de innovador no tiene nada. Y le pega a Petri. No me acuerdo ahora el textual, pero es muy duro con Petri. Y recuerda que desde hace 2 años esto se viene aplicando en Mendoza. Digo, me llamó la atención verlo a Suárez después de tanto tiempo, de mucho tiempo, sin salir a hacer política partidaria, que haya salido tan duro contra Luis Petri. Un Luis Petri que hoy en día está en una situación ambigua, porque en el oficialismo, en la alianza oficialista entre Cornejo y la Casa Rosada, Petri no entraría, digo, no podría ser candidato, al menos es la idea que tiene el gobierno provincial, no dejarlo pasar a Petri. En ese contexto aparece Suárez a pegarle a Petri. La pregunta es, como en El Secreto de sus Ojos, ¿por qué?
1: Por el apellido.
0: ¿Por qué no lo podemos encontrar, Benjamín?
1: ¿Por qué?
3: Por el apellido. No lo podemos encontrar porque somos dos boludos.
0: En este caso, ¿por qué sale Suárez? No, Suárez sale porque en meses, en un año, un poquito más, se queda sin banca.
2: Claro.
0: Y tiene que ver qué hace. Digo, llegó el momento en que el ex gobernador Suárez va a tener que empezar a hacer política nuevamente. Política partidaria, pelearse con los que se tiene que pelear.
1: Pero proponele, ¿cuántos años tiene Suárez? ¿Cuántos años tiene?
0: Y tiene 60 y cortos.
1: También si quiere...
3: ¿Es joven?
1: ¿Es joven para la política o es veterano?
0: Recién hablábamos de la juventud.
3: Por eso, a eso voy.
0: Y no es joven.
3: Ya no.
0: Si tiene más de 20.
2: Bueno, pero 63.
3: Le ha dicho viejo.
0: 63 tiene.
1: Con todo lo que ha hecho con la política y todo, si quisiera también podría trabajar de su profesión, hermano.
0: Él puede vivir de alquileres.
1: Más vale,
0: hermano. Él dijo, si yo digo esto basándome en declaraciones de él, él dijo que tiene más de 10 departamentos.
1: ¿Entonces?
0: Porque él es abogado y es especialista en casos de mala praxis. Esto dicho por él. Pero va a querer seguir en la política.
1: ¿Y por qué quiere seguir en la política? A ver, ¿por qué quiere?
0: Que se pregunte él.
3: Porque, porque tiene una pasión.
1: Claro.
3: Y una pasión.
0: Una pasión.
1: Pero ustedes no dicen nada. Ustedes no se la juegan,
0: toda
1: hermano.
0: La
1: ustedes son políticamente correctos con todo, hermano. ¿Qué?
3: No, bueno, no se va.
0: No se va.
4: No son capaces de decir las cosas.
2: Pero ¿qué quiere que diga? No entiendo.
3: Ahí pasa por atrás, mira.
0: Ahí pasa por atrás. ¿Qué quiere Suárez? Ser intendente. Suárez quiere volver a ser intendente de la capital. Así que veremos. Pero Ojalá que suba un poco de seguidores, porque si no, no va a tener mucho efecto.
3: Que ahí vuelve, vuelve el perro Petri, arrepentido.
0: Pero lo vamos a ver más, más seguido.
2: No, venga, no se vaya.
0: Un Suárez que ya fue intendente también, claro, de la capital. Suárez asumió en 2014, después de la muerte de Fayad, él era el presidente del Consejo Deliberante, asume como intendente, y ahí nomás llama a elecciones y gana las elecciones. Por eso después, bueno, fue intendente hasta el año 2019, intendente de la capital. ¿Había quedado algo de la Copa?
1: Bueno,
0: Copa
1: también el yayo es familiar.
0: Es sobrino, sí, pero están peleados políticamente.
1: Están peleados.
0: No digo peleados.
1: No peleados,
0: están
1: peleados.
0: Están peleados de frente.
1: Exactamente. Uh-huh. Pero también es familiar.
0: Es sobrino.
1: Bueno, huevón. Nadie dice nada acá.
0: Y es primo de Mazzucato también, Suárez. Si le sirve el dato. Si quiere, sigo tirando datos de familiares. Saludo a Gustavito.
3: Qué grande. Bueno, hablamos de Copa Libertadores de América, sí, porque hoy arranca una serie interesante.
0: Me sorprendí con esa, ¿eh? No te la esperabas.
3: Escúcheme, una serie interesante. 7:00 p.m. en Vicente López. Va a estar jugando Platense frente a Coquimbo de Chile. Esta, ¿por qué es una serie interesante? Sobre todo para el hincha leproso. Sí, porque
0: vendeme un Platense Coquimbo, porque no, me voy.
1: Porque en caso, Palermo.
3: Porque en caso de que la lepra siga, sí, en el campeonato, eliminando a Fluminense, se va a enfrentar justamente, feliz, al ganador de esta llave. Ah. Entre Coquimbo y Platense. Bueno, a las 7:00 p.m. por Copa Sudamericana, Tigre en Victoria recibe a Montevideo City de Uruguay. Y a las 7:15 p.m, Copa Argentina, tenemos también octavo de final, Atlético Tucumán, el decano frente a Independiente de Avellaneda, al rojo. Así que, lindo partido, bien, pero el más lindo de todos.
0: El Dibu.
3: Ahí está el error.
0: ¿No juega?
3: No juega.
0: No me digas.
3: 4:00 p.m, Supercopa de Europa. ¿Quién juega la Supercopa de Europa? El último ganador de la Liga de Campeones de Europa, de la Champions, sí, estamos hablando del PSG, y el último campeón de la Europa League, sí, que es el Aston Villa del Dibu Martínez. El Dibu Martínez está de vacaciones. ¿Está de vacaciones?
0: Porque como la gringa, pintó.
3: Pintó, sí, le dijo, che, ¿sabes qué? No voy a laburar lunes y martes, ni miércoles tampoco. Y no juego la final de la Supercopa. Así que.
1: No lo llaman ni los árabes para atajar ya.
3: Así que.
1: Viste que siempre lo venden, lo venden, sí, lo venden, después no lo llaman ni de Tasmania.
3: Pero
1: ¿no?
3: Bueno, había estado con licencia, se lo permitió el entrenador a él y a algún otro futbolista de la Aston Villa.
0: Es una copa importante.
3: Y es una copa importante. ¿Eh? Es un título, además, claro, internacional que otorga la UEFA entre el campeón de la Liga de Campeones y de la Europa League. PSG frente a Aston Villa hoy a las 4:00 p.m. bien, sin el Dibu Martínez. Oh. Así que bueno.
0: ¿Y quién está? Garnacho está ahí. En claro. Aston Villa, un atractivo para verlo ahí.
3: Exactamente.
1: De nuevo jugador.
0: Sí, sí. Salió, claro, pasó, sí, del, sí, Chelsea a
3: la Manchester, Chelsea,
0: Aston Villa y River después.
1: Me hace acordar
0: y Contenedor.
1: Mucho,
0: y
1: Godoy Cruz.
0: Sí, profe.
1: Lo que me hace acordar mucho Garnacho a mí.
3: Alejandro Garnacho.
1: Alejandra Garnacha.
3: Sí, ¿a quién?
1: ¿Saben a quién me hace acordar?
3: ¿A un futbolista?
2: ¿A quién,
3: futbolista,
2: profe? ¿A quién?
1: Que vos decís, hermano, mierda, huevón, ¿hasta dónde llegó? Y después.
3: Maxi López.
1: No, señor. Bueno.
0: Era buena esa.
1: No es mal ejemplo, flaco.
3: A ver, ¿de dónde salió?
1: ¿Ah?
3: ¿De dónde salió ese jugador que dijiste?
1: De la matriz de la
0: mano. Enigmático.
3: No, pero ¿de qué club? ¿De qué club? ¿De qué fuerzas básicas?
1: Bueno.
3: No lo sabe, ¿no?
1: Sí lo sé.
0: ¿No pudiste identificado con qué equipo? ¿Cómo?
1: Bueno.
0: No, no es Bruce Lee, ¿eh? Es el profe Ángaro.
1: Bueno, es un jugador.
2: Le digo, me
1: es un
2: dice,
1: jugador.
3: Que brilló en
1: que
3: Europa.
1: El padre tiene un apodo de pájaro.
3: Ajá.
1: Y que después terminó aterrizando por Mendoza y hoy es empresario.
3: Qué difícil.
1: Es un jugador que a su padre le decían un apodo.
3: ¿El Cóndor Rueda?
1: No.
0: No, al padre le decían
1: apodo de pájaro. Es un jugador que pasó por las ligas mundiales.
3: Sí.
1: Entonces, mierda, huevón. Hasta estuvo ahí de ser seleccionado, o no sé si fue seleccionado argentino.
0: Franco Di Santo.
3: Muy bien. Bueno,
0: papi de la
1: Franco
0: escuela.
1: Franco Di Santo, el chimango, el padre.
3: Exacto.
0: Chimango Di Santo.
1: El Franco. Estuvo en los en el Chelsea.
0: Jugó en la selección.
1: Jugó con Messi,
0: estuvo
1: en la
0: plantel,
1: selección.
0: Jugó
3: en el Chelsea, fue campeón con Didier Drogba, por ejemplo.
1: Yo no sé si vino lesionado o algo le pasó en la lepra.

0: entras al café bastante
1: y te lo meten.
2: En 15 años. En 15 años. Bueno, trato de ser objetivo. En 15 años de carrera hizo 40 goles. ¿Qué quiere que le diga?
1: 40 más que vos.
2: Un 9. Que en 15 años ha hecho 40 goles.
0: Pero un cuadro.
3: ¿Al lado de quién?
1: Dice la gente.
4: ¿Y Huracán La Cera en qué grupo le toca?
1: No le va a pegar después de lo que dijo.
0: No, ¿sabés que me da bronca? Porque Garnacho, a mí no me parece mal jugador.
1: Es bueno.
0: Pero va de un lado al otro,
1: La comparación, profe. Claro, es muy buena.
0: Pero vos, claro, porque está acá en Mendoza y es empresario en Mendoza, vos no existe. Te digo una cosa, Di Santo es amigo mío.
2: Bueno, pero está amigo mío. ¿Pero qué quiere? ¿Que mienta? Que diga algo que no siento. Algo que no siento. ¿Quiere que le diga que
1: tipo jugó en el Chelsea, Verde Bremen.
2: ¿Quiere que le diga que es extraordinario?
1: Selección.
2: Que, que debió ser el 9 de Real Madrid después de la salida de Pérez de Guaín. ¿Qué quiere que le diga?
0: Flojo. Quiero que digas que por ser mendocino, vos lo único que sabés decir de que un mendocino es el mejor del mundo es Enzo Pérez.
2: Pero usted sabe...
3: Mira. Lo mejor que tuvo Franco Di Santo fue el representante. No debería haber salido de Chile.
2: ¿Usted en serio va a comparar la trayectoria, el nivel futbolístico de Franco Di Santo con Enzo Nicolás Pérez? No tiene ni para llevarle
1: el bolso. Jugó mejor ese equipo, Di Santo, Mucho mejor ese
2: no
1: equipo.
2: No tiene ni para llevarle el bolso. Enzo Pérez jugó dos mundiales, muchachos. ¿Qué estamos hablando?
5: Franquito Di Santo, un pibe bárbaro. El papá es un divino. Pero como jugador, sobrevalorado.
0: Bueno, ¿ves lo que haces?
5: Sobrevalorado.
0: ¿Ves lo que le provoca a la gente?
2: ¿Pero,
0: no le va a
2: pegar? ¿Pero qué es lo que hago? Si está hablando, diciendo lo mismo que digo yo.
0: ¡Para! Te la pongo,
1: güey. Es amigo.
0: No, te la voy a poner, güey. Pero que te voy a romper la cabeza.
3: No, pará.
1: Aguante Franco Di Santo.
3: Sí, claro. Sí, no lo conozco, el cole chiquito.
6: Chao. 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

0: Está desconectada,
1: gringa.
2: Cuídase.
1: Está desconectada, gringa.
3: No está escuchando el audio. ¿Cómo le va?
1: ¿Está solita?
3: ¿Ahora acá?
1: Claro, no, me han dicho que...
3: Lo vas a decir.
1: Que va a hacer una juntadita el viernes en su casa. ¿No?
4: Era una rubia presión.
2: Yo creo que sí. Sí, no me va a llevar el audio.
1: Ah,
2: tiene que llevar,
1: ¿no? Sí, sabe que me gusta, está afianzado este grupo. Se quieren, se nota que se quieren. Mi mujer confía muchísimo en mí. Me quiere mucho, pero mi mujer fue a comer a la casa de una amiga, porque me hace acordar mucho a una amiga de la.
2: ¿La Anita?
1: De la Ana. Una amiga de la Ana que conozco.
3: Ojo.
2: Ahí llegó el chompira.
1: Llegó el chompira y se saludan los dos. Han ido a robar el banco en Río.
2: Vistete sellane, ¿no?
1: Estaban las dos tomando algo en la casa.
2: Ajá.
3: En la casa.
1: Y le contaba a mi esposa, no, dice, el Eladio es un hombre.
3: Su mujer decía
1: sí,
3: eso.
1: Mi mujer dice, me hace gozar.
2: Qué confianza para andar con nada.
3: Además la forma.
2: Sí, tomando un mate.
1: Me hace gozar mucho.
3: Me hace gozar.
2: Muy orillera la forma de hablar.
3: Pero además no entiendo que le quería dar envidia, la quería invitar a algo. Pero, o sea.
1: A vos te hace gozar tu marido, dice. Dice la otra, dice, bueno. Y mira, dice, lo que pasa es que mi marido es muy raro. Mira, te voy a dar un ejemplo. Luis. Vení, Luis.
2: Luis,
1: anda a buscarme pucho a la despensa de la esquina. Va a ver qué boludo.
2: A ver, le trae dos otro.
1: Entonces anda, Luis. Y salió Luis, más sumiso que la mierda. Y bueno, va a ver y le dice, ¿viste que ahora se fue? No sabes lo tonto que es.
2: Tonto por lo mandado.
1: Tonto, pero tonto. Es un marido tonto. Yo me he casado con un marido tonto.
5: Es su marido.
1: No, dice el Eladio, nada que ver. Es otro. A mí me hace gozar. Dice, no, el mío es un tonto. Ya va a ver, se va a olvidar lo pucho. Va a ver, boludo. Bueno, están un rato ahí. Llega el marido, Luis, ¿viste? ¿Por qué

0: tardó hace tanto? Dice, ha tardado un montón. Feliz.
1: Así lo trata, ¿no?
0: Dice, lo que pasa es que cuando iba saliendo, me topé que hay una nueva vecina que le estaba cambiando la rueda del auto. Y la ayudé a cambiar la rueda del auto. Muy linda mujer, muy bien atractiva. Y me dice, ay, muchas gracias, ¿quiere que le dé un vasito de agua? Me hace pasar a la casa para dar un vasito de agua. Me tomo un vasito de agua y ahí nomás me saca y me muestra un pecho.
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1: Tan tonto, ¿no? Tan boludo, ¿no? Era el Luis. Luis.
0: Me muestra un pecho, después me muestra el otro y ahí me tira a la cama y me
1: hace gozar.
0: Me hace gozar.
1: Todo esto delante del
0: grupo. Claro, me hace gozar y dice, y logramos el clima tres veces.
1: Son cosas que difícilmente pasen, digo, pero bueno. Tres veces.
0: Tres veces. En cada vez lo tomamos una copa y hemos gozado toda la noche.
1: ¿Cómo toda la noche que se quedó?
0: Y hemos estado un rato largo.
1: Se demoró mucho.
0: Se demoró mucho.
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0: Buenas a todos, bienvenidos al día así acá, bienvenidos a este mediodía en Radio Poz, un mediodía fresquito el que tenemos con 8.7 la temperatura en estos momentos y una sensación térmica de 8.1, un poquito por abajo de lo que marca el termómetro, 57% la humedad y para hoy una máxima de 12 grados con el cielo mayormente nublado, Fernando. Fresquito, ¿no?
1: ¿Cómo estás, Anita?
0: Bien, bien.
1: Buenos días. Sí, fresquito, pero no tanto cuando uno va por el sol.
0: Bueno.
1: Típico de invierno.
0: Claro, ¿eh? Exactamente.
1: Y lo bueno es que en la semana vamos a tener temperaturas agradables también.
0: Exactamente, lo que queda de la semana, mañana jueves vamos a tener 14 de máxima, el viernes 16 de máxima, lo mismo el sábado, el domingo 14, lo que sí, atención, porque está prevista la posibilidad de chaparrones el domingo.
1: Claro.
0: Por lo pronto es lo que dice el servicio meteorológico. Hay algunos otros pronósticos que hablan tal vez de lluvia sábado y domingo. Bueno, el servicio meteorológico por ahora habla de chaparrones el domingo en la mañana, así que atención allí. Muchos festejos del Día del Niño que se están reprogramando, algunos que se suspenden,
1: claro.
0: Pensando ya en esa posibilidad que está latente en la provincia de Mendoza.
1: Hablando del paso internacional, perdón,
0: sí.
1: Anita, que te corte, el paso internacional, ¿hay alguna vista, algún anuncio de última hora, de alguna mejora? No,
0: no hay nada, no hay nada. De hecho, acaban de enviar una foto de las cuevas en donde se ve igual, ¿no? Completamente nevado, con poca visibilidad inclusive.
1: Sí.
0: Es la foto que han mandado hace algunos minutos, se nota encapotado, ¿no? Allí, como la probabilidad latente también de algún tipo de nevada.
1: Bueno.
0: Se puede transitar hasta Puente de Inca, eso dice el último parte de transitabilidad en la provincia de Mendoza.
1: Bueno, bienvenida otra vez a la mesa.
0: Bueno,
1: aquí
0: muy bien.
1: De un día más.
0: Un placer.
1: Ya recuperada. Bueno, otra vez a la mesa.
0: Bueno,
1: aquí
0: muy bien.
1: De un día más.
0: Un placer.
1: Ya recuperada. Bueno, el saludo para Pipi Espinosa, que está en los controles, también para Juan y Yor, que nos acompaña en la producción en la parte deportiva. Vamos a compartir los principales títulos del día.
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1: Las 13:14 arrancamos con los títulos de Mendoza Post, si te parece, Anita.
0: Suspendieron a un policía de Mendoza por modificar su arma, dice la portada de nuestro diario. Además, video, Trump cambió de avión en un camión de catering. Messi despidió a su padre con una conmovedora carta. No sé cómo seguir. Traslados docentes en Mendoza. ¿Quiénes pueden participar y cómo? Extenderán una calle que cruza el carril Cervantes. Además, echaron a una empleada del Hospital Central. Habría robado historias clínicas. Petri festejó una medida y Rodi Suárez salió al cruce. De innovador, nada, dijo. Lavalle pide respuestas a provincia por los derrames en el canal Pescara y también aumentan los salarios de policías y penitenciarios en la provincia.
1: Bueno, nos vamos de Mendoza Poza Memo. Lo último dice, pymes industriales, fuerte caída de la producción y el empleo, menos basura, el lado B de la caída del consumo en los hogares argentinos. Dolor, Messi despidió a su padre con una emotiva carta y dejó una reflexión sobre su futuro. Sí, dijo que no tenía muchas ganas de seguir jugando. Indemnizaciones. El gobierno fijó dónde podrán invertirse los fondos que aporten las empresas. El desagregado dice que Economía reglamentó el esquema de inversión del Fondo de Asistencia Laboral, que recibirá aportes mensuales de los empleadores. Podrá colocar recursos en deuda nacional, títulos provinciales, depósitos bancarios y obligaciones negociables con límites para reducir riesgos y garantizar liquidez. Más abajo, ¿por qué el terremoto de Colombia no está vinculado al de Venezuela? Son placas tectónicas distintas. Chile reinvierte en ganancias de Codelco para aliviar su deuda. El gobierno busca refinanciar 4 billones y medio de pesos y reduce su apuesta para captar dólares. El oficialismo pone a economistas ortodoxos a defender la reforma del Banco Central. Gustavo Córdoba, Milei tiene más chances de perder que de ganar. Los títulos principales de Memo.
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1: Bien, las 13:16, más servicios en el programa.
0: Vamos a escuchar el estado del tránsito en la ciudad de Mendoza con Luis Jofre.
3: Se mantiene con tránsito normal a esta hora la zona de Avenida San Martín y Peltier. Recordemos que ese sector ya está completamente habilitado al tránsito para salir por Avenida San Martín hacia el sur, llegando a calle Irigoyen. Atención, quienes ya están circulando en Microcentro, tenemos algunas demoras, tramo de calle España, entre Colón y la zona peatonal Sarmiento. Se carga la marcha en este momento el egreso de calle Pedro Molina y Rondó, especialmente con el transporte público que baja hacia el viaducto, y tener en cuenta también quienes transitan por la zona de Garibaldi, cargado el tránsito entre Federico Moreno y Avenida Costanera. Por su parte, buena circulación en la zona norte por Avenida San Martín en la Alameda, y con tránsito fluido la zona de egreso de calle Colón, continuación Aristides hacia el oeste de la capital. Atención también los conductores que están circulando por la zona de Paso de los Andes a la altura de Clark, se mantiene allí la restricción a un carril, como así también el tramo de Rufino Ortega y Rodríguez. Ese sector de egreso hacia el microcentro está restringido a un solo carril por obras. Zona bancaria hasta ahora, tránsito bastante tranquilo, el perímetro de Plaza San Martín, como así también buena marcha por Emilio Civit hacia la zona del Parque General San Martín. Como siempre hasta ahora, transitar con mucho cuidado, respetando velocidades máximas y también recordar el uso obligatorio del cinturón de seguridad.
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1: Bueno, 13:18 minutos, está vinculado al deporte, pero es realmente un tema personal de Messi. Tras la muerte del padre, emitió una carta, lo comentábamos en títulos, y en ella, en un fragmento, deja, bueno, pensando a todos los argentinos acerca de la continuidad futbolística del astro de la selección. Tengo dudas de que vaya a seguir jugando por mucho tiempo más, fue lo que dijo, y es uno de los temas de la mañana, vinculado a la situación deportiva y a la situación personal de Messi, a quien se le murió el padre en las últimas horas.
0: Bueno, una carta, un posteo en Instagram que se da como una carta en donde habla quizás desde un lado muy humano, sí, diciendo algunas cuestiones muy íntimas que no sabíamos, y en donde claramente expresa esta incertidumbre que siente hoy, atravesada seguramente por el duelo y por lo que su papá ha significado para él en su vida. Bueno, en donde quizás esa es de las frases más fuertes que nos deja, ¿no? Esto de no saber qué es lo que va a hacer, y en donde dice que jugaba al fútbol y que es lo que él sabía hacer y que lo hacía porque su papá también lo iba a ver, y que ahora que no está, bueno, un poco poniendo allí dudas en cuanto al futuro. Hay que ver si esto es una simple expresión de esto, una persona que está atravesando un duelo, o si verdaderamente esto se está convirtiendo en un momento bisagra en donde tiene que tomar algún tipo, donde quiere tomar algún tipo de decisión marcada por lo que le ha ocurrido, que es nada más y nada menos que la muerte de su papá. Él dice, mi papá, mi amigo y mi representante.
1: También el representante.
0: Era su representante también.
1: Tiene que buscar otro ahora.
0: Jorge Messi ya desde hace un tiempo claramente no estaba pudiendo desempeñar este rol, pero bueno, sin lugar a dudas ha sido clave en las decisiones que ha ido tomando Messi y que también de alguna forma lo han convertido en quien es, porque sin ese apoyo, sin esas cuestiones estratégicas que supo hacer su papá, bueno, probablemente Messi sería otra cosa, ¿no? Sí. Y esto también hay que decirlo.
1: Más allá de que se avizoraba un final de Messi en su carrera por la edad que tiene, ¿no? Pero como estuvo tan bien en el Mundial, también en lo físico, en lo mental y con los pies, muchos esperábamos uno o dos añitos más de jugar a la pelota. Bueno, después de lo que deja esta carta y de esa frase que hay adentro que dice, tengo dudas de cuánto más vaya a seguir jugando, bueno, ahí sí que podemos esperar un alejamiento de Messi de las canchas en el corto plazo. Las 13:21 minutos, así seguimos en El Día Sigue Acá.
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0: 13:21, vamos a seguir con el desarrollo de información también dentro del ámbito local. Vamos a ver cómo se vienen las ventas para el Día del Niño, qué expectativa hay, que ya se ha cumplido o expectativas por cumplir en estos pocos días que quedan de la semana. Está Gustavo Fernández en línea, él es presidente de la Cámara de Librerías y Jugueterías de Mendoza. ¿Qué tal, Gustavo? ¿Cómo va? Buenos días.
1: Hola, ¿qué tal? Buen día. ¿Cómo están?
0: Bueno, todos muy bien. Bueno, todos muy bien. ¿Y cómo viene la mano con esta semana pre-Día del Niño, Gustavo?
1: Y está ahora empezando a moverse ahora.
0: ¿Ahora?
1: Pero no está muy lejos de lo que estábamos acostumbrados en algunos años atrás, ¿no? Uh-huh. La gente, si bien ha salido a ver ya la semana pasada, muy lentamente, esta semana ya empezó a moverse un poco más y esperamos que en los próximos días, como es lógico, se mueva más, pero estamos un poquito lejos de lo que estamos, uh-huh. de lo que necesitamos más que nada, ¿no?
2: Uh-huh. Comparado con qué años, cuando decís estamos un poco lejos, ¿al año pasado, a años, no sé, previo a la pandemia?
1: Y del año pasado estamos un poco lejos, ahora a partir de años anteriores estamos muy lejos.
2: Okay. Uh-huh. ¿Qué es lo que más está buscando a la gente? Además de buen precio, me imagino.
1: Sí, primero que nada, los juguetes publicitados siempre son los que más se venden, ¿sí? Uh-huh. Que no hay tantos juguetes publicitados, pero sí, son los que más piden y son los más caros, obviamente. Y siempre los clásicos. Las K-pop en este momento para las chicas, todo lo que es tiene que ver con la tecnología, ¿no es cierto? Con todos los juguetes que tienen que ver con figuras que salen de internet y cosas así, ¿no? Uh-huh. Y como vengo diciendo en reiteradas ocasiones, que cada vez nos quedamos con una menor porción de cantidad de niños, ¿no? Porque a partir de los 8 o 9 años ya están consumiendo tecnología.
0: Uh-huh. Gustavo, ¿la gente cómo prefiere pagar? ¿Con tarjeta de crédito y cuotas o algunos con alguna promo que pueda tener la billetera virtual? ¿Ustedes qué han visto?
1: Hay de todo. Recién esta semana empezaron a haber promociones bancarias con descuentos y cuotas, y el que tiene las tarjetas en condiciones, obviamente que sí, se suma porque hay descuentos y cuotas. Y la gente que ya sabemos cómo están las familias con las tarjetas de crédito, bueno, si pueden comprarán lo poco que puedan con el efectivo, y siempre cada vez más se mueven las plataformas con las tarjetas virtuales.
0: Uh-huh. Efectivo cada vez menos, ¿no?
1: Y cada vez se va usando más
0: ya no se usa la plata. Ya.
1: Sí, pasa. Es muchísimo la gente que hasta por importes muy chicos, de 500, 300, 800 pesos, 1000 pesos, ya están pagando con eso.
0: Mirá vos.
2: ¿Han tenido aumento los juguetes respecto del año pasado a este? ¿De cuánto?
1: Nada.
2: Nada. Mira. Los mismos precios.
0: Bueno, menos mal.
1: Sí, hay aumento, ha sido muy, muy irrisorio. Incluso hay juguetes que han bajado. Uh-huh. Convengamos que hay mayor competencia, hay mayor importación de juguetes. Uh-huh. Y al haber mayor cantidad de importadores, se hace la competencia más fuerte y bajan las utilidades. Convengamos que cuando no había tanto y había tanta importación y había pocos importadores, marcaban la mercadería con dólares muy lejanos a lo que estamos ahora, muy, muy para arriba, y había mercadería cara. Hoy tiene que competir más.
0: Uh-huh. Las expectativas de ustedes para el Día del Niño siempre tienen como base lo que pasó en Reyes en el mismo año, en enero, o no tiene nada que ver, son épocas del año distintas y la gente puede consumir más o menos ahora.
1: Somos realmente distintos los tipos de juguetes que se consumen. Siempre el inmediato anterior sería el Día de Reyes.
0: Claro, ¿sí? Claro.
1: Pero siempre se trata de comparar con el año anterior, porque estamos comparando de igual a igual, ¿sí? Bien, fecha de igual a igual. Uh-huh. Pero sí, venimos, mira, todavía no te puedo decir qué porcentaje estamos abajo, pero en los primeros días del mes la recaudación es un 15% inferior al mismo periodo del año pasado aproximadamente.
2: Claro, es un dato importante. Lo hablábamos
1: en plata y sin aumentos.
2: Claro,
1: mercadería, pero se aumentó en costos, ¿no?
2: Lo hablábamos un poco cuando comenzaban las clases y te preguntábamos por el factor Chile, ¿no? Cómo la gente iba y compraba, en este caso, los útiles. Sigue siendo una competencia, ahora han tenido justo el paso cerrado prácticamente un mes, entonces muchos por ahí no han podido ir a Chile a comprar. ¿Lo siguen viendo como una amenaza o quizás solamente esta posibilidad de importaciones es lo que está en este momento, no sé si perjudicando, pero generando otro tipo de competencia?
1: Es tal cual un combo lo que estás diciendo, ¿sí? A ver, si bien Chile está cerrado, ya no conviene ir a comprar a Chile, por lo que estás diciendo de la competencia, ¿sí? Ya es totalmente antieconómico ir a comprar a Chile por la diferencia de cambio. Pero la realidad es que por más que estuviera Chile más barato y que pudiéramos cruzar, también ya había gente o mucha gente antes que cerrara el paso que ya no estaba yendo a comprar.
3: Está bien.
1: Más allá de, ¿por qué? Por una cuestión económica que no se puede, no alcanza. Entonces, así como no tenemos consumo para el mercado interno, también hay poco consumo para el exterior.
3: Está muy bien, está claro. Gustavo, muchas gracias por el contacto.
1: Bueno, gracias a ustedes.
3: Bueno,
1: tengamos buena tarde.
3: Un saludo grande, hasta luego.
1: Hasta luego.
3: Gustavo Fernández, presidente de la Cámara de Librerías y Jugueterías de Mendoza. Flojito viene el año.
2: Viene muy flojo.
3: Esperemos
2: viene
3: que mejore en los últimos días. Hay gente que dice, bueno, es sábado, salgamos.
2: Sí, hay gente que recién dice, este domingo es el Día del Niño, ¿no? Es claro. Verdad que por ahí estamos inmersos en otras cosas, en la cotidianidad y demás. Bueno, quizás no nos hemos dado cuenta que ya estábamos tan próximos. Seguramente algo va a repuntar. Pero bueno, lo explicaba muy bien, ¿no? Si no hay plata,
3: no.
2: Si tenés la tarjeta explotada,
3: y fíjate que
2: mucho
3: no,
2: más para hacer, ¿eh?
3: No es una cuestión de precios, porque él dice que los precios están casi igual y hay algunos que han bajado incluso. Algunos juguetes que han bajado.
2: Sí, de todas maneras,
3: es cuestión
2: hay
3: del poder
2: juguetes,
3: adquisitivo de la
2: sí,
3: gente.
2: Hay juguetes y sí. Sobre todo los que son importados, caros. Que siguen siendo caros acá en Argentina y que siguen siendo más caros que en Chile. A ver, es verdad que uno cuando va a Chile tiene que ver dónde se queda, el combustible y demás. Pero siguen siendo más caros. El mismo juguete estamos hablando, ¿eh? No estamos hablando de imitaciones, el mismo juguete.
3: El ir a Chile a comprar un juguete sigue conveniendo cuando uno va a comprar un montón de cosas,
2: claro,
3: y le incluye el juguete.
2: Y incluye.
3: Ir a comprar cuatro juguetes no conviene.
2: Pues no conviene.
3: La ganancia de lo que te ahorraste lo gastás en combustible y en alojamiento y comida.
2: Absolutamente, sí.
3: Bueno, amigos, las 13:29, casi 13:30 en toda la Argentina. Esto es El Día Sigue Acá. Proponemos una pausita y ya venimos con más noticias.
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12: Chicos, acá la única realidad es que esto está terminado. No hay poder adquisitivo. Si ustedes mismos están pasando noticias que todo el mundo está endeudado con tarjeta, con banco, con préstamo, con todo el mundo, no tiene sentido que sigan diciendo que la gente compra por internet o a la web a China. Si tenés que comprar con tarjeta, es el único método, es una porción mínima. Ya dejó de ser lo que era hace 3 años atrás o 2 años atrás, ese boom. Todo el mundo tiene la tarjeta, no puede comprar nada.
0: 261-329-2234, nuestro WhatsApp, como el amigo que opinó, y así recibimos todas las opiniones de la gente. 13:33, y ahora recibimos a Juan y George para hablar de deportes. Hola, Juan.
13: Hola, Fer, ¿cómo van?
2: Hola, ¿cómo estamos? ¿Otra vez? Bienvenida, volvió Anita. Gracias.
0: Volvió Anita. Bueno, ¿qué tenemos de interesante? Ya sé por dónde vas a empezar.
13: No, bueno, empecemos por el día de ayer.
0: Por eso, el día de ayer. ¿Por dónde? Y vestido de azul, ¿no?
13: Sí.
0: ¿Viste cómo sabes?
13: Gran partido de la lepra en Brasil. Impresionante la lepra en Brasil. ¿Qué decir? Es un equipo serio.
0: Es un equipo. No tantas figuras, un equipo.
13: Acá funciona. Yo creo. No quiero subirme al caballo ni después que me digan no, una mufa o lo que sea, pero es un equipo que puede aspirar al campeonato.
0: Con chances,
13: No. Ayer se plantó frente a Fluminense, de los equipos más importantes de Brasil. Ayer lo leíamos, la alineación, un equipo que tiene figuras de talla
0: Brasil,
13: mundiales.
0: Sí. Plantel muy grande tiene
13: Fluminense. Es un plantel grande, completo, con Hulk, con Thiago Silva, con Soteldo, con... Y no hubo importancia. La lepra se plantó, jugó un partido de igual, uh-huh. Se llevó un empate de milagro para Fluminense. Ayer Fluminense fue quien se salvó. La lepra pudo haberse llevado la victoria. Así que ojo con la vuelta, que si repite el planteo, repite el equipo, sale con las mismas ganas. Yo lo doy por porque puede sacar la victoria. Puede sacarlo adelante el partido. Tranquilamente.
0: Hay que ganar acá.
13: Yo
0: la
13: creo
0: vuelta,
13: que acá,
0: ¿no?
13: lo puede ganar. Si juega igual, lo puede ganar tranquilamente. Así que, bueno, igualmente hubo hay hinchas leprosos que no les gustó.
0: No les gustó el partido.
13: Por lo que le digo. Sí.
0: Ah, mira.
13: Viste que. No el partido, el resultado.
0: Ah, el resultado. El resultado. Sí, podrían haber ganado. Sí.
13: Nuestro operador de la mañana, Leonel Maldonado, es hincha leproso y me dijo.
0: Pero es que podría haber ganado.
13: Que podría haber ganado y está enojado de que no haya ganado.
0: Es verdad.
13: Esa te demuestra la actitud, la mentalidad y el momento que está pasando la lepra. Que hasta los mismos hinchas quieren ganar.
0: Sí. La actitud independiente ayer en el partido, yendo a presionar todos los sectores de la salida de Fluminense. Parecían unos Pac-Man, parecían ahí.
13: Es de una actitud de equipo grande. Claro y preciso, que la verdad muchos otros podrían imitar, uh-huh. Podrían copiar. Así que lamentablemente no se pudo llevar la victoria, digamos, porque ya esto ya es octavos, pero buen partido, y si repito, si el partido lo plantea igual, lo va a sacar adelante. También jugó Estudiantes de La Plata frente a la Universidad Católica de Chile. Sacó un empate 1-1, Universidad Católica, que eliminó a Boca, que es otro de los que jugó ayer. Jugó ayer por Copa Sudamericana, se llevó una victoria, 3-1 de local, en la cancha de Huracán. Uh-huh. 3-1, un buen partido, también de menos a más, en general en el partido. Arrancó con un gol que, bueno, no le podemos echar la culpa a nadie, creo yo, ahí el gol que le hace Recoleta a Boca. Porque es un tiro desviado que, bueno, el arquero se había tirado para un lado, se desvía en un defensor, va a la otra punta, no hay nada para hacer. Nada para decir, pero bueno, siguió atacando, la verdad que podría haber encontrado el empate tranquilamente,
0: claro.
13: Porque hubo, en el primer tiempo, si mal no me acuerdo, solo en el primer tiempo hubo 18 tiros al arco. Uh-huh. 18 o 15 tiros al arco. Dos tiros en el palo. Tranquilamente pudo haber empatado el partido el primer tiempo, pero bueno, no se le dio, pero ya en el segundo, y con una expulsión, digamos todo, que también le favoreció obviamente la expulsión en el primer tiempo, de un codazo a Leonel Flores, que otro jugador de Boca predio, se podría decir, un jugadorazo, que ayer tuvo un muy buen partido, la verdad que tiene muchas cualidades, gambetea muy bien, le pega al arco, se anima. Y algo que destaca es que se anima siempre. No cuando, viste, cuando estás ganando, que da, empezás a hacer firulete, da por otra cosa, no. Uh-huh. Él va perdiendo, pide la pelota, agarra y encara.
0: Sí.
13: Es algo para destacar. Ya en el segundo tiempo llegaron los goles, gol de Ascacíbar, que es el goleador de este Boca, gol de Milton Delgado y gol de Leonel Flores, que les estaba comentando. Como les decía, de menos a más, muy buen partido. El Vasco de Arruabarrena, yo creo que ha encontrado como el funcionamiento, sí. Se podría decir.
0: Sí, sí.
13: Y bueno, ya lo está repitiendo con los chicos de Boca Predio, que son Leonel Flores, que les comentaba, Milton Delgado, el pibe Aranda, bueno, con Paredes, obviamente. Así que, bueno, buena victoria. Tiene que jugar la vuelta igualmente. Uh-huh. Pero bueno, saca un buen resultado, saca una ventaja de 2 goles, que veremos qué depara para el equipo Xeneize, que bueno, pisó fuerte. Y ya para cerrar, la sudamericana también jugó Bolívar frente a Sao Paulo, que también sacó un 1-1.
0: Uh-huh.
13: Y también jugó hubo Liga, jugó Talleres de Córdoba frente a Lanús, que perdió por 3-0, perdió de local. Que recordemos que el DT de Talleres es Sampaoli.
0: Claro.
13: Venía una victoria por 4-0, claro, se había ido bastante arriba de Sampaoli. Y bueno, ya ahora.
0: Altibajos.
13: Bastante bajo, 3-0. Pero bueno, esos son los partidos de hoy. Pasamos a los de hoy. Hoy juega, bueno, por Libertadores, hay Libertadores otra vez, 7 de la tarde, Platense con Quimbo Unido. A la misma hora, Palmeiras frente a Cerro Porteño. Y a las 9:30, Cruzeiro contra Flamengo. También hay Sudamericana, que recordemos que hoy tendría que jugar River, pero se suspendió por el tema del terremoto. Ya se confirmó que se jugaría el miércoles que viene, y la vuelta sería el otro miércoles, digamos, 19 de agosto para la ida, 26 de agosto para la vuelta. Y jugarían en el mismo estadio, jugarían en Colombia, la sede sería la misma, así que eso no cambia. Que había una idea de que se cambiara de sede, que se jugara en otro lado, pero no. Juegan en el mismo estadio. Hoy juega por Conmebol Sudamericana Tigre frente a Montevideo City Torque.
0: Ajá.
13: 7 de la tarde, y en el mismo horario Bragantino Atlético Mineiro. Ya para cerrar, también hay Copa Argentina. Uh-huh. Copa Argentina. Juega Atlético Tucumán frente a Independiente. 7:15 de la tarde. Y mira, ¿vos te gusta el fútbol europeo?
0: Sí, a veces veo. Sí.
13: Bueno, buen partido este, ¿eh?
0: A ver.
13: Porque por la Supercopa Europea, el ganador de la Champions se enfrenta al ganador de la Europa League.
0: Ah, un partidazo.
13: 4 de la tarde, PSG frente al Aston Villa.
0: Oh, bueno.
13: El Aston Villa del Dibu Martínez, uh-huh, y Emiliano Buendía, los argentinos. Veremos cómo.
0: Equipazo.
13: Promesa de partidazo.
0: Equipazo, dice Pipe.
13: Sí, los dos, un muy buen partido. Equipazo del PSG, equipazo del Aston Villa. Va a ser un partido peleado. Va a ser peleado, bueno. Va a estar bueno. 4 de la tarde.
0: Dale.
13: Y con eso cerramos todo el panorama de fútbol para hoy.
0: ¿Qué va a pasar con Enzo Pérez al final? Pará, no te vayas. ¿Qué pasó con eso al final? ¿Le dieron alguna resolución a su caso de...? Porque Enzo Pérez tenía 3 fechas de suspensión y ahora que le toca jugar con Godoy Cruz sería el tercero. Pero bueno, esperan que una carta, un pedido del club a la dirigencia prospere y le perdonen el tercer partido.
13: No,
0: cosas que yo creo que no va a pasar, pero
13: no,
0: bueno.
13: No, hasta ahora no.
0: Igual
13: no,
0: contémosle a la gente cruzada a ver qué hay.
13: No, pero hasta ahora no.
0: Hasta ahora no hay
13: resolución,
0: nada.
13: No, es que si
0: no
13: hay
0: va a pasar nada tampoco.
13: Y si pasa, no pasa los últimos días. Bueno, va, van a pasar al día anterior, va a pasar. No, pero hasta ahora no, se perdería el partido frente a Godoy Cruz, no hay noticias.
0: No. Y no debería haber indulto, en realidad. Si le han dado tres, ya está. Si no, va a pasar como con el jugador de Estados Unidos, que Trump levantó el teléfono y le perdonaron
13: la sanción. Sí, pero siempre hay un pedido.
0: Salvando las distancias, ¿no?
13: Tiene la excusa de que por lo menos son tres fechas, como ya cumplió dos, claro, de que por lo menos le levanten una. Bueno, va a pedir, por favor, que le levanten una.
0: ¿Te acuerdas que el Checho Coudet también le perdonaron una fecha hace poquito, que lo habían suspendido por tres, ¿te acuerdas?
13: También. Bueno, él es el que se pide, pero bueno.
0: Todo el mundo tiene que
13: pedir. Si hay noticias, va a ser, como le digo, en el último momento.
0: Bueno, Juan, y gracias.
13: No, de nada.
0: Nos encontramos. Bueno, toda la parte deportiva. A las 13:41 minutos seguimos con El Día Sigue Acá y otros temas.
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0: Soda Stereo nos acompaña en la cortina, amigos, a las 13:42 minutos y con una temperatura que no sé si está actualizada, ¿eh? Mira, Anita, yo manejo 10 grados 2. ¿Está
1: sí,
0: bien eso?
1: Sí, está bien.
0: Bueno, 10 grados 2, entonces. El gobierno nacional mantiene contactos con Colombia, ustedes saben, por el terremoto, y espera una definición para enviar ayuda humanitaria. La Argentina ofreció asistencia, pero todavía no recibió el pedido específico de Bogotá para activar este operativo. La administración de La Espriella comenzó a coordinar ayuda con otros países, ¿eh? Sin embargo, entre ellos Estados Unidos y El Salvador, pero todavía no le da el ok a la Argentina. No solicitaron nada formalmente, expresan en La Nación. En Cancillería remarcan que Argentina ya ofreció asistencia humanitaria y transmitió oficialmente su disposición a colaborar, pero todavía no recibió ninguna respuesta de Bogotá. El siguiente paso depende de que las autoridades de Colombia acepten el ofrecimiento y comuniquen qué tipo de recursos están necesitando. Ofreces asistencia y si te dicen que sí, te pones a disposición sobre los detalles, dicen desde la Casa de Gobierno. El esquema coincide con el protocolo argentino para operaciones de ayuda ante desastres. La normativa contempla tres vías: el pedido del Estado afectado, un ofrecimiento de la Argentina posteriormente aceptado por ese país, o un llamamiento internacional. Una vez aceptada la oferta por vía diplomática, los gobiernos deben coordinar las necesidades prioritarias, el tipo de equipos y el lugar y la duración del despliegue. Pero, amigos, todavía no hay un ok de Colombia para aceptar la ayuda argentina.
1: Vamos a hablar sobre las declaraciones que tuvo más temprano en esta radio Gustavo Córdoba, consultor político de Subán Córdoba, esta consultora política, uh-huh, analizando un poco el escenario para el 2027. Falta, sí falta, pero bueno, hay algunas cuestiones que se empiezan a ver con otra perspectiva, desde otra, sí, perspectiva, pensando en el resultado que pueda dejar estos comicios. Concretamente, él habla de que es muy prematuro hablar de un nuevo outsider, y explicó que la irrupción de Milei modificó las condiciones para que aparezca otra figura por fuera de la política tradicional. Escuchamos a Gustavo Córdoba.
2: En general tiendo a creer que la presencia del outsider que ganó en el 2023 ahuyenta la generación de uno nuevo, ¿no? Sí. Sobre todo porque los márgenes de maniobra de la política no son muy, muy extensos, y un nuevo outsider debería, bueno, desarrollar alguna cosa importante. Por ejemplo, el pastor Goebel, que vino, dio un par de vueltas y se volvió y nunca más pisó la Argentina. Eso es raro. El resto yo creo que están en una carrera más bien de influencia, de poder o política. No sé si están realmente con la intención y la voluntad de construir poder. Me cuesta creerlo, ¿no? Me parece que las definiciones por ahora son tantear la temperatura del agua y si la pileta a la que se quieren tirar tiene agua, ¿no?
1: Gustavo Córdoba, entonces, hablando sobre cómo analiza la política, el escenario para el próximo 2027.
0: Bueno, muy bien. 13:45 minutos, causa vialidad. La justicia ordenó embargar el departamento donde Cristina Kirchner está cumpliendo su arresto domiciliario. Ustedes saben, ahí en la calle San José, 1111. Departamento que pertenece a Los Sauces, la sociedad inmobiliaria de la familia Kirchner, ¿eh? Bueno, la noticia de la mañana es esa, que el Tribunal Federal número 2 tiene a su cargo la ejecución de la condena del caso Vialidad, ordenó nuevos embargos preventivos y medidas cautelares sobre propiedades, vehículos y activos societarios de Cristina Kirchner y otros condenados. La decisión forma parte de una segunda etapa del proceso de decomiso y busca preservar esos bienes mientras se define cuáles deberán ser ejecutados para afrontar el monto fijado en la sentencia, que es 685 mil millones de pesos. Entre estos inmuebles está el departamento de calle San José, en Montserrat, donde la expresidenta está cumpliendo hoy su arresto domiciliario. La propiedad, como decíamos, pertenece a Los Sauces, sociedad inmobiliaria de la familia Kirchner, que también fue investigada por lavado de activos. El tribunal aclaró que la medida no significa que los bienes vayan a ser subastados de inmediato, ni que sus titulares pierdan definitivamente la propiedad. Sin embargo, el objetivo es impedir que los activos sean transferidos, grabados o retirados de la jurisdicción, mientras avance el procedimiento de decomiso. Recuerden que en noviembre del año pasado, el tribunal había ordenado el decomiso de 111 propiedades, 20 vinculadas con la familia Kirchner, 85 de Lázaro Báez y sus empresas y otras 6 correspondientes al resto de los condenados. En febrero, la Cámara Federal de Casación Penal había avalado el criterio adoptado por el tribunal respecto de estos bienes.
1: Vamos a hablar sobre la situación en el Colegio Martín Zapata, esto que hemos conocido en las últimas horas en una clase de un preuniversitario, en donde un profesor que estaba dando justamente esta clase, después de que termina con la misma, se empiezan a exponer algunas fotos que tenía en su computadora que tienen que ver con situaciones íntimas,
0: ¿no? Y personales de él, claro.
1: Pero se vieron ahí a la luz, a tal punto que los alumnos alcanzaron a grabarlo, y esto es lo que ha generado que efectivamente esta situación trascienda, se sepa, y que ahora la Universidad Nacional de Cuyo tenga que tomar algunas decisiones. Uh-huh. Hoy dialogamos con Ana Barroso, ella es la coordinadora general de las escuelas secundarias de la Universidad Nacional de Cuyo, y explicó un poquito cómo fue la secuencia desde que ellos se enteran hasta este día miércoles.
3: Entonces, bueno, en realidad lo primero que sucede, esto es el día sábado que empieza a circular este video, y bueno, una vez que, como era fin de semana, la institución estaba claramente cerrada, nosotros nos enteramos, digamos, de este video, llegó la información, hablamos con el equipo directivo del colegio, y el día lunes, bueno, los estudiantes se presentaron y, bueno, hicieron la correspondiente relato o denuncia de lo que había pasado, e inmediatamente, como corresponde, lo que hacemos nosotros es, bueno, generar un trámite, un proceso administrativo, por un lado, en el cual, bueno, le pedimos al área correspondiente y pedimos también, sugerimos una medida preventiva que tiene que ver con que, bueno, el docente temporariamente, por supuesto, queda desafectado de sus funciones, con el fin de, obviamente, que ese expediente avance y se esclarezcan los hechos para determinar su grado de responsabilidad en esto. Esto es un proceso administrativo.
1: Ana Barroso, coordinadora general de las escuelas secundarias de la UNCuyo, dijo que no hubo necesidad de una confrontación. Cuando le pregunta Santiago, bueno, cuando ustedes confrontan, ¿no? Cuando ustedes le hacen frente, hablan, buscan que esta persona les dé una respuesta, ¿qué es lo que les dice? Bueno, dicen que no hubo necesidad de una confrontación porque el docente ya sabía lo que correspondía luego de lo que había pasado.
3: No fue necesario mostrarle nada porque el docente también vio y que el video circulaba en las redes. No hubo necesidad de confrontarlo, ni de sentarlo, ni de mucho menos. Nosotros lo que hacemos es explicarle al docente que tiene que someterse a un proceso. Recordamos que estamos en el marco de una universidad nacional. Él lo sabe porque además él es un funcionario, es una autoridad dentro de la institución. Entonces no es que hubo que sentarlo y explicarle demasiado. Él, por supuesto, sabe que está, en este caso, bueno, enmarcado en un proceso que se inició, como digo, con un trámite legal.
1: Por último, analiza la posibilidad de la intervención de un tercero. Bueno, si el dispositivo puede haber estado justamente conectado también a otro tipo de dispositivo, un celular o alguna otra cuestión, esto dice Ana Barroso.
3: Lo que nosotros tenemos es que el docente, bueno, no ha vuelto en la institución, y sí, él explicó que, bueno, que no entiende qué es lo que ha sucedido y justificó la situación. Hay que determinar también, porque, bueno, también algunos hablaban de que pudo haber sucedido la intervención de otras personas en esa conexión. Recordamos que, bueno, estamos hablando de un dispositivo conectado en un aula. Entonces, bueno, eso es justamente... Sería como irresponsable de mi parte hacer hipótesis sobre lo que el docente va a hacer o qué pudo haber pasado y demás, porque la realidad es que esas imágenes se proyectaron y, bueno, y hay que determinar si fue responsabilidad exclusiva de él, si fue responsabilidad de un tercero. En ese proceso va justamente la investigación o el proceso sumarial.
1: Bueno. Ana Barroso, coordinadora entonces de las escuelas secundarias de la UNCuyo.
0: ¿Qué pasará con este hombre, no? ¿Seguirá, no seguirá? Bueno, por ahora está desafectado de la tarea.
1: Exactamente.
0: Sí, eso es lo que dicen. Bueno, seguimos adelante. 13:51 minutos.
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0: 11:52. Bueno, tras la polémica, el gobierno confirmó que la ley del libro no va a ser tratada en el Congreso. Esta ley no entró ni va a entrar al Congreso, dijeron. La decisión fue confirmada por el mismo Javier Milei. Antes, la senadora Patricia Bullrich había anticipado que la decisión del bloque era avanzar hacia medidas más estructurales y afirmó, farmacias y librerías no lo son. Ajá. El anteproyecto que salió de las oficinas del ministro de Desregulación, Federico Sturzenegger, preveía eliminar la ley de defensa de la actividad librera, que establece que el editor fija un precio para sus libros y que ese precio será el único al que se lo puede vender, lo que se conoce como la ley del precio fijo. En un breve intercambio con los periodistas, el presidente Milei señaló que no hay disidencias en el equipo. La agenda legislativa se decide en la mesa política. La mesa política determina cuál es la mejor estrategia de implementación, dice y subraya. Hay perfecta consonancia en el proceso de decisión. La idea que tenía el objetivo de que la competencia de precios hiciera bajar el valor de bolsillo de los libros y había provocado rechazo en gran parte del sector editorial y librero porque se sostenía que ese precio único impedía que los grandes jugadores hagan dumping, subsidiando los títulos más masivos y llevándose así a los clientes de los emprendimientos más pequeños. Que esto haría que cerraran muchas librerías que venden, además de los grandes tanques, títulos de tiradas menores y que esto afectaría la diversidad de libros. Y hace algunos días, desde el Ministerio de Desregulación, sostuvieron que el proyecto tenía como objetivo principal que los libros sean más accesibles para los lectores.
1: Vamos a hablar sobre Alan Vilouta, este joven que hace 9 años moría en un accidente o atropellado en el acceso sur. Sí. Bueno, ¿cuáles son las novedades? Un tribunal declaró la prescripción y sobreseyeron al empresario Alejandro Verdenelli. Lo que explican básicamente es que tiene que ver con una cuestión técnica y una notificación que se realizó algunos días más tarde, que se declara la prescripción de la causa y de esta manera el empresario de 52 años fue sobreseído y se anuló la condena por el fatal accidente. Concretamente, para explicarles un poquitito qué es lo que pasó, Verdenelli fue condenado el 14 de abril del 2020. Esa fue la fecha clave para que se anule absolutamente todo. Ese día, el empresario recibe una pena de 3 años de prisión en suspenso por homicidio culposo agravado, además de 8 años de inhabilitación para conducir cualquier tipo de vehículos. Días después, su defensa presentó una apelación ante la Suprema Corte de Justicia. El máximo tribunal de justicia provincial demoró 6 años en resolver la situación, ya que recién en febrero de este año, 2026, notificaron el rechazo del recurso. Lejos de bajar los brazos, el defensor

0: pena máxima que contempla el delito de homicidio culposo. Alejandro Verdenelli fue notificado de esa decisión 4 días después, ya que se encontraba de viaje en Malargüe. Este es el argumento que tiene su defensa para solicitar la prescripción de la condena por el accidente. Desde la fiscalía y la querella se oponen, por supuesto, al pedido, considerando que la prescripción se interrumpió el 13 de abril, cuando quedó firme la sentencia, y no cuando se lo notifican al empresario. Sin embargo, la justicia, este día martes, le hizo lugar a la defensa. Es decir, los mismos jueces que condenaron a Alejandro Verdenelli, que son Mauricio Juan, Horacio Cadile y Fernando Martínez, ahora declararon prescripta la causa y sobreseyeron a Verdenelli, es decir, como si la investigación no hubiese existido, es lo que ha ocurrido en estas últimas horas allí en la justicia mendocina.
1: ¿Cuándo fue el accidente?
0: El accidente fue en el 2020.
1: Y recién en febrero de este año hubo novedades.
0: Exactamente.
1: ¿Por qué se demoró tanto? Bueno, uno puede decir 2020 tenía la pandemia. Bueno, ¿y el resto?
0: Claro, había sido condenado ya en el 2020, pero se había presentado allí un recurso en la Suprema Corte, y la Suprema Corte es la que se demoró en tomar la decisión.
1: Se demoró 5 años.
0: 6.
1: Y contestan a días de prescribir la causa.
0: Claro.
1: ¿No te parece muy extraño todo?
0: Todo extraño.
1: Muy extraño. Bueno, 13:57, amigos. Ya prácticamente a la hora de irnos, un pedido. La gente de Colombia dice que no tiene cómo llevar donaciones. Los colombianos de Mendoza no tienen cómo llevar donaciones. Hay un pedido urgente porque quieren llevar todo hacia La Plata para que de ahí salga a Colombia. Clemencia Álzate dice: hay mucha gente interesada en ayudar y colaborar para enviar cosas. El tema es que no tenemos cómo hacerlas llegar hasta La Plata. Incluso hay un pallet completo de donaciones que había sido reunido para llevar a la emergencia en Venezuela y que no lo llevaron, bueno, y que ahora se podría llevar a los damnificados colombianos. Sin embargo, no hay, hay un problema logístico, porque la comunidad necesita encontrar la manera de trasladarlo hasta La Plata. Bien, se podrían ofrecer algunos camiones, ¿no? Para que pueda ser incorporado al vuelo humanitario con destino a Colombia. Hay un pedido urgente. Lo que más se necesita en este momento es poder hacer llegar esa donación a La Plata, pero tendría que salir a más tardar este jueves, explican. Claro, jueves, mañana.
0: Mañana.
1: El motivo de la urgencia es que, según indicó, esas donaciones podrían ser cargadas en un avión humanitario que va a salir el viernes hacia Colombia. Por eso, el traslado debería ser mañana para llegar sin problemas y la gente lo necesita ya, ¿no? Bueno, ¿qué problema? ¿Cómo alguien no se va a ofrecer a llevar eso, ¿no? Tampoco son tantas cajas, ¿no? Creo que con uno o dos camiones creo que se podría solucionar todo.
0: Solucionar, sí, totalmente.
1: Bueno, Anita, nos vamos. Datos del tiempo hasta ahora.
0: Dale, repasamos. 10-2 la temperatura, 12 la máxima para esta jornada. Mañana 14, el viernes 16 es el pronóstico extendido para terminar, por lo menos hasta el fin de semana, estos días de agosto.
1: Perfecto, bueno. Nos encontramos mañana. Chao, Anita.
0: Nos vemos.
1: Gracias. Mañana a las 13 el día sigue acá, como siempre en Radio Post. Quédese con nosotros que ya llega Tarde Random.

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0: Hola mis amigos, ¿cómo andan? Bienvenidos. Hola, estamos en Tarde Random en Radio Post. Ahí está The Look de Roxette. Bueno, nos predisponemos a vivir este miércoles. ¡Qué día de miércoles! Dicen algunos. Otros dicen, no, no es de miércoles. Pero ¿cómo? Soy de ahí dice miércoles en el calendario. Yo no entiendo nada. Marce y Nati, ¿cómo andan, mis amigos?
1: ¿Cómo están?
0: Bienvenidos al programa. ¿Cómo los trata el fresquito?
1: Mal, como siempre. No me gusta el frío, usted lo sabe, no me haga esas preguntas.
0: Pero no hace tanto frío hoy.
1: Igual, no hay manera de que yo me relacione ni me, con el frío, nada.
0: Esta mañana estaba fresco.
2: Nada.
1: Horrible.
0: Esta mañana, dos grados, un grado, no sé cuánto.
1: Horrible, cosa, horrible el frío, horrible.
0: Y ahora hace 10-2.
2: Feo.
1: Frío.
0: A mí me importa, 10-2 bueno, hace. Sí.
2: Tenemos que trasladar la sede de la radio al Caribe.
0: Yo opino
1: hermosa
0: lo mismo.
1: Hermosa idea.
0: A Punta Cana.
1: Si quieren algún móvil.
0: No.
2: Corresponsalía.
0: Al revés.
1: Corresponsalía.
0: El móvil lo hacemos desde acá porque nosotros estamos todos allá. Vamos todos allá.
1: Bueno, vamos.
0: Tarde random, chequetere.
2: Ahí está.
0: Vamos a poner cortinas tropicales. Bueno, gracias, Juani. Ahí está,
1: Juani. No le dimos ni cinco
0: de pelota al Juani. Juani Jordi se encarga de las redes sociales. Sí, señor. En este programa.
1: Pobre Juan.
0: En otro programa se encarga de otras cosas. Pero acá en redes sociales. Ahí está el Pipi Espinosa. Hola, Pipi.
1: Hola, Pipi.
0: Nada que ver con el.
1: Ahí está.
2: Se prendió ahí.
1: Está bien. Vamos a la zona.
2: Allá, San Salvador de Bahía.
0: Ahí está, Brasil.
1: No conozco.
2: Yo tampoco.
0: No importa, cualquier lugar de Brasil está lindo. Colombia, Venezuela.
2: No te cuento nada. A ver, sé. Vinicius de Moraes, ya listo. Para mí es Dios. En la tierra.
0: Vinicius de Moraes, ¿por qué? Porque llega tarde siempre.
2: De Moraes.
0: De Moraes permanentemente.
2: Listo.
0: Otro día le decían de Moraes porque venía demorado. Bueno, eso. Ahí está Pipi Espinosa y todas sus manos mágicas. Che, algo de Lino Espinosa, no, nada que ver. Lino Espinosa.
2: Mira vos.
0: Era el operador de técnico que teníamos en la masa ahí en los 90.
1: Mira.
0: Un señor grande. La verdad, hace mucho no lo veo. Uh-huh. Y manejaba todo ahí.
3: Es un viejo gagá.
0: No, es gagá, no. Se sabía mucho, había estado en Canal 9 Buenos Aires, entonces venía con todo el bagaje de televisión. Entonces decía, y nos explicaba las cosas.
4: Y hablaba así siempre. Muchacho, decía, ¿cómo estás, muchacho? Ven que te cuento, mira. La cámara tiene que estar acá,
0: sí, con este tono.
4: La cámara tiene que estar fija acá a esta altura de la mirada de la persona. Y yo acá miro todo.
1: ¿Que era medio italiano?
4: Era medio italiano.
0: No, mentira. No era italiano, yo lo estoy haciendo muy mal, ¿qué?
4: Bueno. Pero hablaba así, muchacho.
2: Tipo Rabanelli.
4: Me acuerdo que decía muchacho.
0: No, Rabanelli lo hablaba de otra forma.
2: Sí, pero así con...
0: Ripari.
2: De nuevo.
0: Quiero explicarle, Ripari. Bueno.
3: Es un viejo
0: gagal. Bueno, todos los... Che, eran todos los de esa época. Ahora está Marcelo Piatti, por ejemplo. Ya es la nueva camada, ¿eh? Es un capo, Marcelo. Y no le digas viejo a Marcelo que debe tener mi edad. No lo vayas a poner al separador. Ahí está, listo.
1: ¡No!
0: ¡Qué mal! Bueno, eran,
1: no dijo nada, pero dijo todo.
0: Eran otros tiempos, era otra la historia. Ahora hay otros alumnos, por ejemplo, no estamos nosotros, está el Juani, por ejemplo.
1: Claro.
0: Está el Juani con los suyos ahí, haciendo de maravilla. Nosotros estuvimos, Juani. Juani, nosotros inauguramos el estudio de televisión, no estaba ni pintado todavía cuando nosotros hacíamos prácticas ahí. Ahora ustedes van, está todo pintado, todo cómodo, todo bonito, calefacción. Nosotros éramos al lado de las bolsas de cemento que estuviéramos haciendo cámaras ahí.
1: Bueno.
0: Y antes del estudio de TV estábamos en el aula magna de la facultad. Ahí teníamos el estudio de TV. En la parte de abajo, ahí está la ventanita. Y estábamos, y hacíamos todo arriba del escenario ahí. La cosa loca. Hoy solamente es salón de actos. Uh-huh. Está bien. ¿Y a quién le importa? Poné a quién le importa.
1: O sea, ¿quién le importa?
0: Poné a quién le importa,
1: bueno,
0: porque es un recuerdo random. Ahí está. Es un recuerdo muy random. Cuenta. Que me vino a la cabeza. Ustedes también pueden traer su recuerdo random que a nadie le importe cuando quieran, ¿eh? Lo pueden poner sobre la mesa.
1: Sí, no, ya recién me lo dijo. ¿A quién le importa que a mí no me gusta el frío? Está perfecto.
0: Está enojada, mira, se ofendió. Tan sorprendido que lo recuerda, mira. Es como si yo dentro de una hora digo, porque me puso a quién le importa cuando hablaba de la masa. Bueno.
1: No, yo no me ofendo.
0: Saludamos a Juani que se va de vacaciones.
2: Felices vacaciones.
0: Se va de vacaciones, Juani George.
1: ¿Para dónde se va? ¿Se va a algún lado?
2: Al Caribe.
0: ¿A dónde? Ay, no, qué fea seña.
2: Al Caribe.
0: Escúcheme. ¿Quién va al Caribe Sur? Al Caribe Sur, diría Man Ray.
1: Al Caribe Sur.
0: Escúchame, ¿quién te reemplaza? Eso es lo importante. ¿Quién te va a hacer la producción del noticiero?
1: El
0: Instagram de acá.
1: Margarita, ¿lo hará? No es un tema que lo
0: acoge.
1: Él listo, toma vacaciones, se fue.
0: Que le aqueje.
1: Tiene razón. Él listo. Último día me voy. Chau. Y se va.
0: No. Como buen empleado tenés que ver quién te reemplaza.
2: Eso te lo hacían a vos.
0: Eso me decían a mí. No te podés ir porque no tenés reemplazo.
1: No hay plata.
0: ¿Viste? A mí me decían, no te puedes tomar vacaciones porque la vida sigue, me decían. La radio sigue.
1: A mí también me lo
0: decían. ¿Y a mí qué me importa? ¿Y a mí qué me importa que la radio siga? Es como si le dijeran a Juani, no, Juani, que no tenemos quien haga redes sociales, no te podés ir.
1: No te podés ir, Juani.
0: Vos decís plop. Claro. Bueno, vamos con el concurso, que pasado mañana sorteamos.
1: A ver. Exactamente, tenemos el par de entradas para Cinema Centro en la Barraca Mall, porque no hay nada mejor que ver cine en el cine.
0: La Barraca Mall, porque yo no pronuncio en inglés, en castellano, es la Barraca Mall.
1: Está mal. Un par de entradas para ver el día viernes 14 a las 21:30 el musical de Diana Yasser, Susana Aguirre, Sergio Montivero y Quique Nomberto. Si esto va a ser en calle Irigoyen 27.
0: Quique Nomberto toca el piano. ¿Sí? Los otros tres cantan muy bien. Y nos han dicho el otro día en la nota que melódico, algo de folclore también.
1: Interesante.
0: Un poco de todo ahí.
2: Multigénero.
0: Muy random.
1: Genial. Sí. Bueno, el evento no incluye la consumición en el lugar, ¿sí? Eso es aparte, que estar atentos eso.
0: Claro,
1: y también tenemos, como siempre, la consumición en Enebro Gluten Free, en Patricias Mendocinas 844 de Ciudad, la promo 4 de infusión más porción de torta, es lo que se van a llevar el día viernes. Quienes se comuniquen con nosotros y nos dejen en un mensajito el nombre, apellido y tres últimas del DNI al 261-329-2234.
0: Bueno, ya estamos recibiendo mensajitos. 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

0: Muchas gracias.
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0: ustedes que son padres de familias.
1: Buenas tardes, señoras y señoritas. Aquí está el DJ Héctor Bonifacio Echeverría Cervantes de la Cruz Arroyo Rojas. Esta es la radio que sacó a toda la estación donde el rock vive y no muere. Vamos a escuchar un par de temas de Queens of the Stone Age. Primero vamos a escuchar First It Giveth. ¡Qué música impresionante, temible y verdaderamente ahora! Van a ver, aquí va, aquí va, aquí va.

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